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queremos decirle que realmente estamos muy, pero muy felices de esta noche. Y pedirles un favor más, pequeño. Y a ver si nos acompañan con esta canción.

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9: Buenos días para todos, bienvenidos a una nueva entrega informativa, martes 19 de mayo del 2026.
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9: Meteorología indica para hoy buen tiempo con cielo claro y algo nuboso. Se espera una máxima de 17 grados. Para el día miércoles, mañana, 2 grados la mínima, 17 la máxima esperada. El cielo estará claro y algo nuboso, con periodos de nuboso se esperan heladas. Y la tendencia para el jueves, el cielo algo nuboso y nuboso, periodos de cubierto, heladas agrometeorológicas, neblinas y bancos de niebla, 2 grados la mínima, 15 grados. Es la máxima prevista para este jueves, así lo indica el Instituto Uruguayo de Meteorología.
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9: Treinta y cinco personas en situación de calle son asistidas en Colonia. El Ministerio de Desarrollo Social emitió un comunicado este lunes para informar cuál es la situación en el marco del Plan Invierno. En los dispositivos del Ministerio de Desarrollo Social permanecen 24 varones y 11 mujeres, 35 personas en total en situación de calle. Siete localidades de Colonia tendrán marcha del silencio este 20 de mayo en reclamo de memoria, verdad y justicia. Quitémosle dramatismo y sigamos trabajando como hasta ahora, dijo Viera, sobre demoras en el inicio de las obras para la UDELAR. El senador Viera dijo que no se puede criticar y exigir que se inicien las obras en la ex-Sudantex por parte de la universidad si todavía no se terminaron los papeles de la donación. Advierten por delincuentes que se comunican por teléfono y se hacen pasar por policías. La policía volvió a emitir un comunicado alertando esta vez por estafas telefónicas. El jueves 21 de mayo hay elecciones en ADEOM. Los afiliados al Sindicato de Trabajadores de la Intendencia elegirán presidente y nuevos integrantes para la conducción de ADEOM, que será este próximo jueves. Sector logístico agropecuario demanda choferes y personal calificado, según fuentes de la Intendencia. En el ámbito nacional, una bebé de 2 meses falleció de púrpura fulminante. En el hospital de Tacuarembó, la médico-pediatra que lo atendió dijo que fue un cuadro que evolucionó rápidamente y que la primera consulta se recibió este sábado. La Organización Mundial de la Salud sospecha de más de 500 casos y 130 muertos por ébola en la República Democrática del Congo. Hay un contingente uruguayo de militar. La ministra de Defensa aseguró que se están tomando las medidas para evitar que haya casos de ébola en el contingente uruguayo en la República Democrática del Congo. Se están tomando medidas sanitarias en los aeropuertos uruguayos para prevenir ante posible llegada de turistas con contagios. En el deporte, por el uruguayo en futsal, Old Christians ganó en el debut ante Boston River. En formativas se enfrentaron a UTU con victoria en sub-17. El autódromo Juan Schneider de Tarariras fue escenario de fin de semana de la segunda fecha de los campeonatos de automovilismo en tierra que organiza el Club Tarariras. Y en el ámbito internacional, al menos 5 muertos dejó un tiroteo en la principal mezquita de San Diego, en California. Shakira ganó una batalla judicial en España y deberán devolverle más de 55 millones de euros.
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6: 35 personas en situación de calle son asistidas en Colonia. El Ministerio de Desarrollo Social emitió un comunicado este lunes para informar cuál es la situación en el marco del Plan Invierno y a la cantidad de personas que requieren asistencia por encontrarse en situación de calle en el departamento. Según se informa, y a tres días de iniciado el Plan Invierno del Gobierno, en los dispositivos del Ministerio de Desarrollo Social de Colonia permanecen 24 varones y 11 mujeres, o sea 35 personas en total en situación de calle. La coordinación con las demás instituciones de índole nacional, departamental o local son excelentes en Colonia, se informa en el comunicado. El mismo recuerda que ante cualquier situación de calle, llamar al 911 o dirigirse directamente a los tres centros antes de las 21 horas. El MIDES cuenta en estos momentos con 55 cupos, 25 en el centro comunitario 24 horas, 15 en el refugio ubicado en el batallón y 15 más en los barracones de Carmelo, acondicionados con este fin. 7 localidades de Colonia tendrán marcha del silencio este 20 de mayo en reclamo de memoria, verdad y justicia. El departamento de Colonia volverá a sumarse mañana a una nueva edición de la Marcha del Silencio, una movilización que se desarrolla de forma simultánea en distintos puntos del país bajo la consigna contra la impunidad de ayer y hoy. Exigimos respuestas, ¿dónde están? Este año se realiza la edición número 31 de la convocatoria impulsada por la organización Madres y Familiares de Uruguayos Detenidos Desaparecidos. En el departamento de Colonia habrá movilizaciones en al menos 7 localidades. En Colonia del Sacramento la concentración comenzará a las 18:15 frente a la placa recordatoria de Aldo Perrini, que está ubicada en el batallón de infantería número 4, desde donde los participantes marcharán hasta la explanada de la Intendencia. En Juan Lacase la convocatoria será a las 18:45 horas y la salida está prevista para las 19 desde el futuro sitio de memoria y derechos humanos en el barrio Charrúa. Por su parte, en Tarariras, la actividad comenzará a la hora 18 en la plaza Joaquín Suárez, marchando luego hasta el juzgado local. La organización invitó a concurrir con una margarita, símbolo de la búsqueda de los detenidos desaparecidos. En Rosario, la concentración será a la hora 19 en las letras corpóreas de la ciudad, con posterior movilización hacia la plaza Benito Herosa. También habrá marcha en Nueva Albesia, donde la convocatoria organizada por Nueva Albesia Verdad y Justicia será a las 19:30 en el Monumento Artigas, marchando luego hasta el Monumento Anibia Zabalzagaray. En Carmelo, la movilización impulsada por el grupo Marcha Verdad y Justicia comenzará a las 18:30 en el puente giratorio, mientras que en Nueva Palmira, vecinos organizan una actividad desde la hora 19 en Plaza Los Ratoncitos. Como ocurre cada año, las movilizaciones se desarrollarán en silencio, en un clima de respeto y reflexión, reafirmando el reclamo de memoria, verdad y justicia en todo el país. La Marcha del Silencio se lleva adelante en cada 20 de mayo, desde 1996, en memoria de las personas detenidas desaparecidas durante la última dictadura cívico-militar y en reclamo de verdad sobre su paradero. La fecha recuerda además a los asesinatos en Buenos Aires en 1976 de Selmar Michelini y Héctor Gutiérrez Ruiz junto a Rosario Barredo y William Waitlaw. Quitémosle dramatismo y sigamos trabajando como hasta ahora, dijo Viera sobre demoras en el inicio de las obras para la UDELAR. El senador Nicolás Viera dijo que no se puede criticar y exigir que se inicien las obras en la ex UDAMTEX por parte de la universidad si todavía no se terminaron los papeles de la donación. Viera se refiere a los cuestionamientos por la demora en el inicio de las obras que llegan desde la Intendencia. El proceso que nos trajo hasta acá fue muy complejo y una vez que los trámites en la Intendencia y ante OCE se terminen, el rector nos informó que el proyecto está pronto, dijo Viera. Entiendo la necesidad de avanzar un poco más rápido y en eso debemos ir todos juntos, expresó.
7: Obviamente que todos tenemos la ansiedad de que las obras empiecen, pero sabemos que el proceso que llegamos, que nos trajo hasta acá, fue muy complejo, de conseguir los fondos, de lograr el inmueble y de lograr que la universidad pusiera en el radar de sus prioridades a Colonia. Entonces, lo que yo digo es, no se puede exigir que la universidad no avanza con la obra cuando en realidad faltan trámites por cumplir, en algunos casos de la Intendencia, en otros de OCE, que se han ido cumpliendo, aparentemente por la palabra del Intendente ya se cumplieron lo de la Intendencia, faltan lo de OCE, y una vez que eso esté, el rector nos ha dado la tranquilidad de que la obra se inicia. Entonces, bueno, yo creo que hay que tratar de aceitar, de buscar soluciones y no de ponernos a quejar de que esto no empieza o de que falta. Yo creo que es eso. Yo lo que estoy haciendo ahora es tratar de ayudar a que se destraben los trámites que faltan, por ejemplo, con OCE, para que la universidad, empiece a avanzar y a ejecutar el proyecto que, según me dijo el rector, está pronto. Que los arquitectos de la universidad lo tienen pronto. Entonces, bueno, yo lo que digo es, quitémosle dramatismo y pongámonos, sigamos trabajando como hemos trabajado hasta ahora para lograr que esto se ejecute con la mayor celeridad posible. Y en ese camino creo que nos encontramos todos juntos. Entonces no veo un problema en esta situación, sino la necesidad de avanzar un poco más rápido.
6: Advierten por delincuentes que se comunican por teléfono y se hacen pasar por policías. La policía volvió a emitir un comunicado alertando esta vez por estafas telefónicas. La Jefatura de Policía de Colonia pone en conocimiento de la población que se han registrado denuncias sobre una nueva modalidad de estafa telefónica en nuestro departamento. Los ciudadanos reciben una llamada telefónica en la que el llamante se hace pasar por un funcionario policial perteneciente a la jefatura. Mediante engaños solicita dinero, argumentando que la misma será destinada a ayudar al familiar de otro policía que supuestamente se encuentra atravesando una enfermedad. Ante esta situación, la Jefatura de Policía de Colonia aclara que bajo ningún concepto, ningún funcionario policial realiza llamadas telefónicas para solicitar dinero, órdenes de compra ni colaboraciones económicas, sea cual sea la excusa o la supuesta emergencia. Se recomienda a la ciudadanía no dejarse presionar por la urgencia del relato, nunca brinde nombres, direcciones, números de cédula o datos bancarios y corte la comunicación de inmediato. Se exhorta a la población a extremar los cuidados y en caso de recibir una llamada de estas características, denunciarlo en la dependencia policial más cercana. Este jueves 21 de mayo hay elecciones en ADEOM. Los afiliados al Sindicato de Trabajadores de la Intendencia de Colonia elegirán presidente y nuevos integrantes para la conducción de ADEOM este próximo jueves. Se eligen 7 titulares y 7 suplentes, más 3 miembros titulares y 3 suplentes para integrar la Comisión Fiscal. El periodo de gestión será hasta el 2028. Se presentan en estas elecciones 2 listas, La 18 que lleva como candidato a la presidencia de ODEOM a Pablo Muniz, y la lista 1378, que es la oficialista, y propone como presidenta a la actual vice del gremio María Eugenia Orsi. Maruja Orsi, conocida socialmente de esta manera, contó que la idea es seguir por el camino trazado y no perder lo logrado en estos últimos años.
8: Y se viene trabajando firme, hoy la institución está, la verdad que está fuerte, tenemos un equipo muy lindo dentro de lo que es lo gremial, porque tenemos un equipo de secretarias, un tecnólogo, una psicóloga, un abogado y a su vez un contador. Entonces eso nos permite transparencia, nos permite estar estables en una línea de trabajo que hace fehaciente todo lo que estamos haciendo, ¿no? Estamos con la presupuestación, la reestructura escalafonaria, el aumento salarial que va entre franjas del 5, del 3 y del 2, según el rango en el que esté el funcionario, ¿verdad? No, cargos políticos no cuentan en este presupuesto. Y también el estatuto del funcionario, que estamos hablando que teníamos el estatuto del funcionario muy viejo, muy obsoleto, y también eso le pusimos mucho hincapié, o sea que la importancia de nosotros de poder seguir por este camino para que no se pierda lo que hemos logrado. Ahora estamos muy cerquita de que eso pueda salir y la verdad que tenemos unas ganas bárbaras, armó un grupo humano increíble, tenemos una participación importantísima porque pudimos lograr delegados en cada localidad y a su vez a lo que apunto mucho yo en primera persona como cabeza en esta lista es la calidad de gente que nos acompaña. Entonces, muchas veces, como les digo yo siempre, cerramos la puerta de la oficina y tenemos muchos problemas y afuera tenemos el doble de problemas. Entonces, hacer un ADEOM más empático, más colectivo, más solidario. Incrementamos casi el 60% de las ayudas sociales y eso fue un número que se incrementó en este periodo, que la verdad que es llamativo. Las ayudas de los que son los pasajes para los hijos de los compañeros, para propios compañeros que están en situaciones que muchas veces tienen que hacerse estudios en Montevideo. Tenemos también los convenios con las prestadoras de salud, que solamente no solamente son para los funcionarios y activos, sino también para los funcionarios que están ya jubilados, ¿no? Entonces digo, vale destacar que se ha hecho un trabajo y un trabajo arduo. Y bueno, nada, el compromiso de que invitamos a cada uno de los compañeros y las compañeras a que nos voten, a seguir por esta línea. Tenemos un excelente diálogo con el Ejecutivo Comunal y eso nos ha llevado a poder crecer, ¿verdad? Porque creo que es la importancia del diálogo aúna mucho más los criterios y forja grandes objetivos.
6: Ivonne Orellano, también integrante de la lista, explicó algunos detalles del acto eleccionario. Recordó que hay que poner en el sobre de votación una lista para la comisión directiva y otra de la comisión fiscal.
9: Bueno, va a ser el próximo, o sea, este jueves 21 de mayo, en el horario de 9 a 16. Va a haber una mesa de receptora de voto en cada localidad. Algunas estarán en la oficina administrativa, otras en el propio municipio. Acá en Colonia va a haber dos mesas, en el Palacio, en el Hall, como normalmente se hace, y una en el taller municipal. Hay dos listas, la lista 18 y la lista nuestra, que es el oficialismo, la 1378. Lo que queríamos aclarar es, acá están las listas, se vota comisión directiva y comisión fiscal, ambas listas, o sea, poner,
6: se colocan
9: las dos en el mismo sobre. Lo particular en este caso, que siempre la lista de la comisión fiscal era de tamaño más pequeña que la de directiva, en este año van a ser iguales, entonces le pedimos que miren bien cuando estén en el lugar para votar y bueno, y que coloquen las dos en el sobre.
6: Sector logístico agropecuario demanda choferes y personal calificado, según fuentes de la Intendencia. En un contexto complejo para el empleo en el departamento, desde la Intendencia de Colonia, señalaron que el crecimiento del sector logístico vinculado a la actividad agropecuaria está generando nuevas oportunidades laborales, especialmente para choferes y operarios de maquinaria. El director de Promoción y Desarrollo, Pablo Lecor, destacó que en los últimos años aumentó la actividad de empresas dedicadas a servicios de siembra, cosecha y transporte, lo que viene impulsando la demanda de mano de obra capacitada.
10: Hay muchas empresas que se dedican a los servicios logísticos de agropecuarios, ya sea sembrado, cosecha y transporte, y eso en el último tiempo ha generado mucha mano de obra en camioneros, en...
11: ¿Está en impulso eso?
10: Está en impulso, es un sector que está en impulso. Inclusive lo hemos hablado con algunas de las industrias que cerraron últimamente, de generar una reconversión laboral, ya sea a través de los cursos de INEFOP o de otros sectores que se dedican a capacitar a, básicamente a choferes, porque hay una necesidad y así lo manifiesta el sector productivo de generar choferes capacitados, gente para manejar maquinaria calificada, y ahí hay puestos de trabajo disponibles. Y bueno, es algo interesante que lo hemos hablado con algunas autoridades también, porque hay una necesidad de un sector que está creciendo desde los servicios en Colonia.
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9: Una bebé de 2 meses falleció de púrpura fulminante en el hospital de Tacuarembó. La doctora Leimilena Jaime dijo que fue un cuadro que evolucionó rápidamente y que la primera consulta se recibió el sábado. La niña había comenzado con síntomas leves y murió 2 horas después de ingresar al CTI del hospital.
10: Esta bebé, una bebé de 2 meses, una bebé con todos sus controles pediátricos, consulta el día sábado en horas de la tarde al hospital por fiebre alta. Y fue un cuadro que fue rápidamente evolutivo, se le hizo la paraclínica correspondiente, evidenciamos una leucopenia y trombocitopenia, que son glóbulos blancos muy bajos y plaquetas muy bajas, que ya son signos de infección. Y bueno, la bebé ingresa al CTI, en el CTI se descompensa muy rápidamente, hay la salida de estas lesiones purpúricas en piel que son características del meningococo, y a pesar de los esfuerzos médicos, la bebé lamentablemente fallece. Logramos hacer la punción lumbar ante la sospecha diagnóstica de meningococo y hoy obtenemos la respuesta que nos confirma que es un meningococo.
11: Doctora, ¿y hay peligro o hubo peligro de contagio ante esta situación?
10: En realidad, los que están más expuestos son las personas que conviven con la bebé. En este caso no había otros niños, la bebé era hija única y ya los padres recibieron la profilaxis, ambos padres y los abuelos con los que convivía. En estos casos, cuando hay contacto con otros niños, si el niño es de edad escolar y asiste a la escuela, pues sí, tienen que recibir profilaxis los niños que estuvieron en más estrecho contacto. Pero en este caso, solamente los padres, los abuelos que convivían con la bebé son los que reciben profilaxis y obviamente el equipo médico que estuvimos con la bebé.
9: Y la Organización Mundial de la Salud sospecha más de 500 casos y 130 muertos por ébola en la República Democrática del Congo. Director General de la Organización Mundial de la Salud, Tedros Adhanom, expresa su profunda preocupación por la magnitud y la velocidad de la epidemia de ébola de una cepa sin vacuna. La ministra de Defensa Nacional, Sandra Lasso, aseguró que se están tomando todas las medidas para evitar que haya casos de ébola en el contingente uruguayo en la República Democrática del Congo. Además dijo que se están tomando medidas sanitarias en los aeropuertos uruguayos para prevenir ante posible llegada de turistas con contagios. Tenemos 11 entre observadores, militares e integrantes del Estado Mayor que están en zonas que pueden llamarse cercanas. Están a bastante más de 80 kilómetros en el radio de distancia donde está el brote y después tenemos 600 y pico de efectivos que están destinados en Goma y que están bastante lejos de este brote, aclaró. Sin embargo, la ministra señaló que hay un caso en Goma, por lo que se llevan adelante medidas de profilaxis. Es muy difícil que el virus del ébola registrado en el Congo, donde hay militares uruguayos, llegue a nuestro país, indicó el médico infectólogo Eduardo Sabio.

0: O esto no va a durar tanto hasta que ellos vuelvan. O sea, ébola es una enfermedad aguda, grave, que se da en el momento y no se va a presentar tanto tiempo después. O sea que es importante observar qué pasa con esos compatriotas que están allí, pero lo que hagan ellos en este momento no va a condenar al país a ninguna situación anormal.
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3: Por el uruguayo de futsal, Old Christian se ganó en el debut ante Boston River. El elenco coloniense de futsal debutó en esta temporada 2026 de visita ante Boston River en mayores. Y fue victoria por 2-1 con goles de Axel Velázquez y Valentín Cabrera. En sub-20 el domingo, derrota para Old Christian ante UTU por 7-0 y victoria del Trébol Negro en sub-17 por 8-1. En la próxima fecha en mayores, Old Christians enfrentará a Dilio Sport de local en el Gimnasio de Juventud. En sub-20 y en sub-17, Old Christians enfrentará a Urupán también de local. En el Autódromo Juan Schneider de Tarariras fue escenario este fin de semana de la segunda fecha de los campeonatos de automovilismo en tierra organizados por el Club Tarariras. La actividad reunió a pilotos de distintos puntos del país en las categorías limitada 31, plataformas 2000 y zonal 2000. En la categoría plataformas, el ganador fue Juan Ignacio Long de Barker a bordo de la máquina número 33. El segundo lugar fue para Pablo de Vega de Rosario, mientras que Franco Cecchini de Colonia Valdense completó el podio. Por su parte, en el zonal 2000, la victoria correspondió a Adrián Bir y Verónica Celio de Nueva Albicia con la máquina número 91. Emilio Pontet y Fernando Riguard de Tarariras culminaron en el segundo puesto, seguidos por Gastón Macías y Paola Barreiro de Ciudad de la Costa. En tanto, en limitada 31, el primer lugar quedó en manos de Martín Fagalde y Gonzalo Cuitinio de Tarariras con la máquina número 1. Guzmán Cuitinio y Diego Arce finalizaron segundos, mientras que Diego Pereira y Javier Montero de Montevideo ocuparon el tercer lugar. La próxima fecha de los campeonatos está prevista para los días 13 y 14 de junio.
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3: Y al menos 5 muertos dejó un tiroteo en la principal mezquita de San Diego, en California. La policía y el FBI investigan un ataque armado como un crimen de odio. Los dos presuntos atacantes, adolescentes de 17 y 19 años, fueron hallados muertos dentro de un vehículo. Y Shakira ganó una batalla judicial en España. Deberán devolverle más de 55 millones de euros. El centro de estos conflictos tiene que ver con la residencia fiscal de la artista. La justicia española ordenó a Hacienda que devuelva a la cantante Shakira más de 55 millones de euros, son más de 64 millones de dólares, tras anular una sanción correspondiente al ejercicio 2011, según el documento judicial consultado y dado a conocer este lunes. Llegamos al final de una nueva entrega informativa aquí en el aire de Sacramento. Agradecerles a todos la compañía. Nos vamos con el repaso de los títulos. Ya llega Gabriela Bella, porque aquí hay música. Que pasen bien.
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3: Treinta y cinco personas en situación de calle son asistidas en Colonia. El Ministerio de Desarrollo Social emitió un comunicado este lunes para informar cuál es la situación en el marco del Plan Invierno. En los dispositivos del Ministerio de Desarrollo Social permanecen 24 varones y 11 mujeres, 35 personas en total en situación de calle. 7 localidades de Colonia tendrán Marcha del Silencio este 20 de mayo. Reclamo de memoria, verdad y justicia. Quitémosle dramatismo y sigamos trabajando como hasta ahora, dijo Viera, sobre demoras en el inicio de las obras para la UDELAR. El senador Viera dijo que no se puede criticar y exigir que se inicien las obras en la ex Sudantex por parte de la universidad si todavía no se terminaron los papeles de la donación. Advierten por delincuentes que se comunican por teléfono y se hacen pasar por policías. La policía volvió a emitir un comunicado alertando esta vez por estafas telefónicas. El jueves 21 de mayo hay elecciones en ADEOM. Los afiliados al Sindicato de Trabajadores de la Intendencia elegirán presidente y nuevos integrantes para la conducción de ADEOM, que será este próximo jueves. Sector logístico agropecuario demanda choferes y personal calificado, según fuentes de la Intendencia. En el ámbito nacional, una bebé de 2 meses falleció de púrpura fulminante en el hospital de Tacuarembó. La médico pediatra que lo atendió dijo que fue un cuadro que evolucionó rápidamente y que la primera consulta se recibió este sábado. La Organización Mundial de la Salud sospecha de más de 500 casos y 130 muertos por ébola en la República Democrática del Congo. Hay un contingente uruguayo de militar. La ministra de Defensa aseguró que se están tomando las medidas para evitar que haya casos de ébola en el contingente uruguayo en la República Democrática del Congo. Se están tomando medidas sanitarias en los aeropuertos uruguayos para prevenir ante posible llegada de turistas con contagios. En el deporte, por el uruguayo en futsal, Old Christians ganó en el debut ante Boston River. En formativas se enfrentaron a UTU con victoria en sub-17. El autódromo Juan Schneider de Tarariras fue escenario de fin de semana de la segunda fecha de los campeonatos de automovilismo en tierra que organiza el Club Tarariras. Y en el ámbito internacional, al menos 5 muertos dejó un tiroteo en la principal mezquita de San Diego, en California. Shakira ganó una batalla judicial en España y deberán devolverle más de 55 millones de euros.
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0: Hola, hola, hola, hola, buen día para todos, ¿cómo están? Esperemos que muy bien. En esta mañana fría pero soleada, que es lo importante, estamos dando comienzo al segundo capítulo de la semana de Aquí Hay Música a través de la frecuencia 101.9. Hasta las 11:30, como siempre, como desde hace casi 13 años, vamos a estar acompañándolos. Actualmente aquí en Colonia tenemos 8 grados, 9 décimas, según Inumet. Cielo claro, 86% de la humedad relativa ambiente, la presión atmosférica 1023.6 hectopascales. Para hoy se anuncia una máxima de 17 grados y la mínima estuvo en el torno de los 0 grados durante la pasada madrugada. Sí, bienvenidos a la mañana de Sacramento, a la mañana de la 101.9, bienvenidos a Aquí Hay Música.
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0: 9 de la mañana, 11 minutos, la música de Level 42 con Running in the Family. Como les adelantaba, 8 grados 9 décimas tenemos en este momento aquí en Colonia y tenemos una temperatura intermedia entre las mínimas y las máximas que se están registrando en distintas partes del país. La mínima a esta hora se estaría registrando, según los datos aportados por Inumet, en el departamento de Soriano, allí en la ciudad de Mercedes, concretamente con 0 grado 8 décimas a esta hora de la mañana. Después, la segunda temperatura más baja en el departamento de La Valleja, en la ciudad de Minas, 1 grado 4 décimas. Y la temperatura más alta a esta hora de la mañana, increíblemente, a relativamente poca distancia de la ciudad de Minas, en el departamento de Maldonado, 11 grados 4 décimas, Maldonado y Punta del Este están registrando a esta hora de la mañana la temperatura máxima, y es por eso que también dicen que allí en el entorno del principal balneario de nuestro país se registran las temperaturas más bajas en verano y más altas en invierno, ¿no? Que es la ciudad o el departamento más templado en invierno y más cálido en verano. ¿Está bien? Bueno, creo que se entiende la idea de todas maneras. Cielo claro a esta hora de la mañana. Hoy el sol salió a las 7:41 minutos. Se va a estar ocultando a las 17:56 minutos. Tenemos prácticamente todo el día para disfrutarlo. Recuerden que la máxima para hoy estaría en el torno de los 17 grados. Nosotros vamos a seguir acompañándolos, como siempre, en la mañana de la 101.9.
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0: Canciones de mediados de la década del 80 sonando en estos últimos minutos y de bandas que comparten, al menos de forma muy similar, el primer nombre. Habíamos escuchado anteriormente la banda de El Pelirrojo, Mike Hagnall, a los Simple Red con Money's Too Tight to Mention, y ahora saltábamos de los Simple Red a los Simple Minds con All the Things She Said, canción de también 1985. 9 de la mañana, 22 minutos, una linda mañana con buena presencia de sol, por suerte, pero también con temperatura por debajo de los 10 grados. Nosotros seguimos poniéndole música a esta mañana con verdaderos clásicos.
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Invisible Touch fue el nombre y la canción que marcaron el álbum que justamente Genesis publica ya por el año 1986. Sí, un día como el de hoy, un 19 de mayo, el Genesis lanzaba justamente este Toque Invisible, el single que terminó convirtiéndose en el mayor éxito comercial de toda la carrera de Genesis. También la canción encabezó el Billboard Hot 100 en el mercado estadounidense, y marcó un momento clave para la banda liderada por Phil Collins. El tema abrió el álbum del mismo nombre y fue el primero de 5 singles extraídos del disco. Además, logró algo que Genesis nunca había conseguido hasta entonces: alcanzar el número uno en el mercado justamente de los Estados Unidos. La historia de Invisible Touch comenzó durante una improvisación en el estudio. Mientras Mike Rutherford tocaba un riff de guitarra, Collins improvisó la frase "She seems to have an invisible touch", línea que terminó dando origen a la canción. Collins reconoció años después que escuchó influencias de Prince y de Sheila E. en la caja de ritmos utilizada para esta canción. También explicó que parte de la letra, para parte de ella, se inspiró en personas que se le habían metido bajo la piel. Aunque hoy aparece como uno de los himnos más reconocibles de los años 80, Phil Collins confesó que nunca estuvo completamente seguro de que la canción funcionaría como hit. Sin embargo, el single terminó dominando las radios estadounidenses y también por estas latitudes durante el verano de 1986. La canción incluso protagonizó una curiosa coincidencia dentro de la historia de Genesis. Invisible Touch perdió el primer lugar en el Billboard Hot 100 frente a la canción Sledgehammer, el éxito de Peter Gabriel, el ex vocalista de la banda, ¿no? La ley del ex, por así decirlo, aplicado al mundo de la música. Años después, Phil Collins bromeaba sobre el episodio. Leí hace poco que Peter Gabriel nos quitó el número uno con Sledgehammer. No lo sabíamos en ese momento. Si lo hubiéramos sabido, probablemente le habríamos enviado un telegrama diciéndole felicitaciones. El videoclip de Invisible Touch, dirigido por Jim Jukic, también ayudó al fenómeno éxito del single. El video mostraba a Phil Collins, Mike Rutherford y Tony Banks jugando con cámaras y, bueno, bromeando junto al equipo de grabación dentro de un auditorio. MTV lo mantuvo en alta rotación durante 1986 y lo incluyó entre los videos más importantes de aquel año. Con el tiempo, Invisible Touch pasó a formar parte esencial de los conciertos de Genesis y de las giras solistas de Phil Collins, también consolidándose como una de las canciones más representativas de la etapa pop de la banda británica. Por supuesto, me animo a decir que más allá de que Genesis brillaba con luz propia, el toque de Phil Collins colaboró y mucho para el éxito, no solamente de la canción, sino de todo el álbum, que tenía singles realmente espectaculares como Throwing It All Away, Into Deep o Tonight, Tonight, Tonight. Justamente con Throwing It All Away nos vamos a la pausa. Después seguimos con mucho más en este segundo capítulo de la semana.

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0: Seguimos avanzando en esta mañana. Les reitero que aquí en Colonia del Sacramento tenemos una temperatura que está en el torno de los 9 grados y que se anuncia una máxima de unos 17 para este martes 19. Justamente un día como el de hoy, pero allá por el año 1990, Madonna alcanzaba con esta canción, Vogue, el número uno en la lista de singles del mercado estadounidense. Fue número uno durante 3 semanas. Originalmente había sido concebida como una cara B, una cara, o sea, una canción descartable, pero se terminó convirtiendo en su octavo número uno, como les decía, en el mercado estadounidense, y fue el séptimo en el Reino Unido. Fue escrita y producida por ella misma y por Shep Pettibone, un gran colaborador de la reina del pop durante mucho tiempo. La canción se inspiró en el voguing, que es un baile popularizado en Nueva York a finales de los años 80, pero bueno, también habla mucho de grandes estrellas del mundo del cine y de la moda a nivel internacional, allí a lo largo de la letra de esta canción que, les reitero, un día como el de hoy, de 1990, alcanzaba el número uno. Una canción que ha sido reversionada por muchísimos artistas, entre ellos la australiana Kylie Minogue, también Beyoncé, Rihanna, Ariana Grande, entre algunos otros. 9 de la mañana, 42 minutos. Nosotros seguimos disfrutando de la música, de las canciones. Estamos en Aquí Hay Música, como cada mañana desde hace casi 13 años, entre las 9 y las 11 y media.
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0: Faltan nada más que 10 minutos para llegar a las 10 de la mañana. Peter Gabriel acompañándonos por acá con Sledgehammer. Bueno, en el bloque anterior hablábamos de esa competencia que se dio en las listas de éxitos de mediados de la década del 80, ¿no? Hablábamos y escuchábamos en el bloque anterior a Genesis con Invisible Touch, que competía con este Sledgehammer del ex integrante de Genesis, Peter Gabriel. Justamente un 19 de mayo, mientras que Genesis con Invisible Touch llegaba al número uno de la lista de éxitos de singles, de discos simples, estamos hablando de discos de 7 pulgadas, Peter Gabriel llegaba al número uno en el otro listado, en el listado de álbumes de los discos de 12 pulgadas. El 19 de mayo de 1986, Peter Gabriel publicaba So, el quinto álbum de su carrera solista. Este trabajo terminó por consolidarlo como una de las figuras más influyentes del pop y del rock de los años 80. Después de una etapa marcada por discos un poco más experimentales, Gabriel decidió acercarse a estructuras más accesibles sin abandonar su interés por la innovación sonora. El resultado fue un álbum que mezcló pop y rock con soul y música africana y también algo de electrónica en un formato mucho más directo, pero muy ambicioso. Fue producido por Daniel Lanois. Soul incluyó canciones que transformaron rápidamente el sonido de los clásicos de la época, además de este Sledgehammer, que vino acompañado por un video absolutamente innovador. Había que competir, ¿no?, en aquel entonces contra Michael Jackson, además también de Red Rain, In Your Eyes, Big Time, entre algunas otras canciones, como el super himno también Don't Give Up junto a Kate Bush. También les cuento que hasta el momento Gabriel ya había construido una reputación artística sólida tras su salida de Genesis, pero So amplió su alcance comercial de manera definitiva. El álbum se convirtió en el trabajo más exitoso de toda la carrera de Gabriel y marcó un antes y un después en su presencia internacional. Uno de los grandes fenómenos del disco de Sledgehammer fue impulsado por un innovador videoclip realizado con técnicas de stop motion y también animación. El video dominó la rotación durante 1986, allí a la par. De hecho, le termina ganando el premio a Michael Jackson a los videos más innovadores y más exitosos del año. Recordemos que Michael Jackson estaba promocionando el álbum Bad. El video ganó múltiples premios, así ayudó a instalar la estética visual del álbum como uno de los puntos más recordados de la década. El propio Gabriel atravesaba una etapa de exploración musical influenciada por sonidos del llamado Tercer Mundo, algo que también se reflejaba en el festival WOMAD, creado por él pocos años antes. En esa búsqueda aparecen canciones como In Your Eyes, donde incorporó percusiones africanas y estructuras alejadas del pop convencional, y a diferencia de sus discos anteriores también, So mostró un enfoque más melódico y también algo emocional. Gabriel apostó por letras introspectivas y críticas al consumismo, además de reflexiones personales. Sin embargo, no perdió el atractivo radial que terminó convirtiendo el álbum en un fenómeno global. 4 décadas después, So sigue apareciendo entre los discos más importantes de los años 80 y continúa siendo una referencia para artistas que mezclan pop con rock y con algo de exploración sonora. Recordemos que también en canciones como In Your Eyes, que estamos escuchando de fondo, lo acompaña Yusuf Undur, un artista africano, y también ese es el nexo que Peter Gabriel venía, sí, de alguna manera trabajando con música del tercer mundo, como decía allí. Y después, bueno, fue algo que siempre estuvo muy ligado al ex integrante de Genesis. Recordemos también que fue parte de la gira de Amnistía Internacional, en donde estuvieron en Buenos Aires, ¿no? Junto a Sting, a Bruce Springsteen, ¿a quién más? bueno, en la gira también, en la parada en Argentina, estuvo León Gieco, estuvo Charly García, estuvo Tracy Chapman, era el artista que me olvidaba, pero un show en el Monumental realmente inolvidable. Hay algunos registros en YouTube de aquel día de Amnistía Internacional en la ciudad de Buenos Aires, pero gente, sí, una gran cantidad también de uruguayos cruzando el charco para ser parte de aquel show que se dio un par de años después. Recordemos que también Peter Gabriel le cantó a Vico, y bueno, sus letras contenían mucha reflexión, mucha crítica a dictaduras, no solamente a las que se habían dado en Latinoamérica, en aquel entonces todavía estaba la dictadura en Chile, sino también a todo el tema del apartheid en Sudáfrica y, bueno, también en distintas partes del mundo. 9 de la mañana, 56 minutos. Nosotros seguimos compartiendo canciones, disfrutando de la mañana a través de la frecuencia 101.9.
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0: Seguimos juntos en la mañana de Aquí Hay Música. 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

0: Completábamos la trilogía de Génesis y los satélites, por decirlo de alguna manera, que se dieron en la década del 80. También allá por el año 1986, el que también fue parte de Génesis, Mike Rutherford, en este caso junto a la banda The Mechanics, de allí el nombre Mike and The Mechanics, también lograban muchísima repercusión con este Silent Running, canción que también formó parte oficial de la banda de sonido de la serie de televisión Vicio en Miami, o Miami Vice, o División Miami, como le quieran decir. Nos vamos a la pausa, tras la misma nosotros seguimos con mucho, mucho, mucho más.
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0: 10 de la mañana, 8 minutos aquí, Michael Jackson, que lo volvió a hacer, sí. Michael Jackson volvió a convertirse en el artista más grande en el mercado estadounidense casi 2 décadas después de su muerte. El cantante lideró por primera vez en estos últimos días, en estas últimas horas, la lista de artistas, de los 100 artistas más importantes del Billboard, gracias al impacto global de la película biográfica Michael. Además, lideró por el explosivo crecimiento de su catálogo en streaming, radio y ventas. La lista de 100 artistas, creada por Billboard en el año 2014, combina reproducciones digitales, difusión radial, ventas de álbumes y también descargas. Así mide la popularidad semanal de los artistas, o así se mide la popularidad semanal de los artistas en el mercado estadounidense, gracias a esta publicación que viene semana a semana publicando justamente su revista, ahora también en formato digital, desde mediados de la década del 50. Bueno, les cuento que durante la semana entre el 8 y el 14 de mayo, el catálogo solista de Michael Jackson acumuló 161.2 millones de reproducciones oficiales bajo demanda en el mercado estadounidense, según datos de Luminate. La radio también impulsó este fenómeno. Las canciones de Jackson alcanzaron una audiencia estimada de 93.4 millones de impresiones radiales en territorio estadounidense. Por eso, se ubicó entre los artistas más escuchados de la semana pasada. El estreno de la película Michael, de la biopic Michael, dirigida por Antoine Fuqua y protagonizada por Jaafar Jackson de forma formidable, reactivó el interés mundial por la música del artista. La película ya figura entre las más taquilleras del año y generó un fuerte regreso de los Jackson a los rankings musicales. Las ventas de álbumes también crecieron. Su catálogo sumó 46 mil discos vendidos en una semana solamente en el mercado estadounidense, mientras que sus canciones alcanzaron más de 20 mil descargas digitales. Este impulso llevó a Jackson a ubicar 6 canciones simultáneamente en el Billboard Hot 100, la mayor cantidad de su carrera en una misma semana. De acuerdo con Billboard, entre ellas aparece Billie Jean, Beat It, Human Nature, Don't Stop Till You Get Enough, Dirty Diana y Rock With You, que fueron todas canciones que de alguna manera se conectan con la película. Además, Billie Jean, por su parte, llegó por primera vez al número 1 del Billboard Global 200, consolidándose como la canción más escuchada del mundo durante la semana. Sí, Billie Jean, una canción que aparece, que surge entre 1982 y 1983, se consolidó como la más escuchada del mundo, la número 1 del Global 200 en el mercado estadounidense. Sí, estos son datos de la semana pasada, ¿no? El fenómeno también impactó los rankings de álbumes, discos históricos como Thriller o Number Ones, que es el Number Ones es el disco doble que recopila buena parte de la discografía de Jackson. Bueno, también llegó al top 10 del Billboard 200. Mientras tanto, otros títulos como Off the Wall, Dangerous y Escape volvieron a ingresar a la lista. Con este logro, Michael Jackson se convierte en el 6º artista fallecido en liderar el Artist 100 de Billboard, junto a figuras como David Bowie y Prince. El renovado interés también alcanzó a The Jacksons, que volvieron a ingresar también en la lista de los 100 artistas más importantes de esta última semana. Datos recientes, ¿no? Michael Jackson continúa, a pesar de que partió hace ya casi 20 años, sigue teniendo esa conexión con el público en general. Algo realmente increíble lo de Michael Jackson. 12 grados, dos décimas, por suerte continúa aumentando la temperatura aquí en Colonia y alrededores, 79% de la humedad relativa ambiente. Para hoy se anuncia una máxima de unos 17 grados. A esta hora de la mañana, la temperatura más baja en el país. Ahora, a ver dónde se está registrando. Se sigue registrando, sí, allí entre el departamento de Soriano y el de Flores, ¿no? Sí, allí en ese grupo, Durazno, Flores y Soriano son los departamentos en donde se está registrando temperatura más baja a esta hora de la mañana. Allí en el entorno, sí, como la franja que divide al país, comenzando por el Río Negro y bueno, se extiende hasta la Laguna Merín, toda esa franja tiene temperaturas más bajas a esta hora de la mañana. 12 grados 2, 79% de la humedad. Vamos a seguir compartiendo canciones. Y lo que no hemos todavía compartido con ustedes es el pronóstico extendido. Bueno, les cuento para que no nos quede para atrás. Para mañana miércoles se anuncia cielo parcialmente nublado a mayormente nublado. Así que a disfrutar el divino sol que tenemos en el día de hoy. Para mañana, cielo parcialmente nublado a mayormente nublado, una máxima de 15-16 grados, viento del sector sur, lo que va a traer también una sensación térmica de, me imagino, unos, en vez de 15-16 de máxima, bueno, lo que tiene que ver con la sensación térmica, 11, 12, 13 grados a lo sumo. Para el jueves, cielo parcialmente nublado a mayormente nublado, máxima 12-13 grados también con sensaciones térmicas por debajo de dicha temperatura, 9-10 grados de máxima en lo que tiene que ver con la sensación térmica. El viernes, cielo parcialmente nublado, una linda jornada con una máxima entre 13-14 grados, viento del noreste. Para el sábado, cielo algo nublado a parcialmente nublado, máxima 16. Para el domingo, parcialmente nublado, máxima 18. Y para el próximo lunes, cielo parcialmente nublado, máxima 19-20 grados. Por allí estaría la temperatura máxima en el comienzo de la próxima semana. Nosotros, bueno, cumplimos con contarles cuál es el panorama, qué es lo que puede llegar a pasar con el tiempo en los próximos 7 días, y también vamos a seguir compartiendo lo que nos gusta cada mañana, que son las canciones. Dentro de un rato vamos a estar escuchando a Coldplay, a Rod Stewart, a The Cars, entre algunos otros grupos y artistas que van a continuar sonando en esta mañana de martes, en este viaje de martes hasta las 11:30, llamado Aquí Hay Música.
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0: Seguimos acompañándolos también en esta mañana. 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
2: Hola, ¿qué tal? ¿Cómo están? Mi nombre es Gabriela Bella. Bienvenidos a los archivos olvidados de Casey Kasem en el American Top 40. Ahora les propongo escuchar una de las canciones de mayor éxito y de mayores ventas también durante 1976. Tengamos en cuenta también que aquel fue un año cargado de alguna de las canciones más importantes de toda la historia de la música pop. Canciones como Hotel California de Eagles, The Year of the Cat de Al Stewart, o Music de John Miles, entre otras. A pesar de estas magníficas obras que mantenían muy alta la vara de la música, siguiendo el camino de otras como Escalera al Cielo de Led Zeppelin o Rapsodia Bohemia de Queen, Rod Stewart supo cómo estar a la altura con un single en el cual, al final, si le prestan atención, van a escuchar unos sugerentes susurros en francés de quien era la compañera sentimental del británico por esos días, la actriz sueca Britt Ekland. Del 4 de diciembre de 1976, desde los archivos olvidados del American Top 40, vamos a escuchar a Casey Kasem presentando un éxito que se mantuvo en el número 1 durante nada más y nada menos que 8 semanas consecutivas y es el mayor éxito de la extensa discografía, estamos hablando de singles, por supuesto, de el señor Rod Stewart. A continuación lo escuchamos con Tonight's the Night, Gonna Be Alright.
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0: Desde la banda de sonido de la película Tango Feroz de 1993, aquí estaba Fernando Barrientos, con lo que terminó siendo la canción principal de aquí, de aquella taquillera película en ambas márgenes del Río de la Plata y también en otras partes de América Latina. Justamente en el día de hoy se está haciendo fecha de la muerte de Tanguito, de quien, bueno, de alguna manera está, entre comillas, la película inspirada. Un día como el de hoy, de 1972, un 19 de mayo, Tanguito fallecía bajo las ruedas del tren del ferrocarril San Martín, a pocas cuadras de la estación Palermo. Era el tren que podría haberlo llevado de regreso a su casa en Caseros. Ningún diario en ese día o al otro día publicó su muerte, y de esta manera, bueno, partía Tanguito, alguien muy, muy influyente dentro de lo que fue el rock a finales de los 60 del otro lado del charco. Recordemos que también los uruguayos, como los Shaker, Mockers y también, bueno, algunos otros grupos y artistas, influyeron mucho, mucho también en la música argentina de aquellos años. Seguimos acompañándolos, seguimos juntos en esta mañana, dejamos atrás a Fernando Barrientos. Vamos a compartir en los próximos minutos algo de Fito Páez y, si nos da el tiempo, también tengo algo para contarles acerca de Bob Marley. Pueden
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0: You Be Love, Bob Marley and the Wailers. Seguimos repasando efemérides de alguna manera que nos conectan con el mundo de la música. Un día como el de hoy, allá por el año 1984, el disco, ¿no?, de Bob Marley and the Wailers, el Legend, iniciaba una racha de 12 semanas en el número 1 de la lista de los álbumes en el Reino Unido, con lo que fue el disco recopilatorio, ¿no?, lanzado para conmemorar el tercer aniversario del fallecimiento de Bob Marley. Es el álbum de reggae más vendido de todos los tiempos, con más de 18 millones de copias vendidas en aquel momento en Estados Unidos y después casi 4 millones de copias más en el Reino Unido. Una cifra que, bueno, sigue dejando a Bob Marley y la banda The Wailers como el grupo más vendedor. Este recopilatorio realmente espectacular, el álbum recopilatorio más importante, más vendido de la historia del reggae de todos los tiempos. 12 minutos faltan para llegar a las 11 de la mañana de esta mañana un poco más cálida, pero todavía fresca, ¿no? 12 grados 2 décimas, 79% la humedad relativa ambiente. En este Día Mundial del Juego Limpio, en este Día Mundial del Médico de la Familia, Día Mundial de la Donación de Leche Materna y Día Mundial de la Enfermedad Inflamatoria Intestinal, recibimos al señor Juan Manuel Fernández, que luego de un fin de semana largo lo tenemos nuevamente por acá para acompañarnos. Buen día, Juan, ¿cómo te va?
1: ¿Cómo andás, Avilla? ¿Todo bien?
0: Muy bien. ¿Cómo estuvo ese fin de semana?
1: Normal.
0: ¿Normal?
1: Yo ayer estuve...
0: Qué aburrido.
1: Yo ayer estuve dando mi mensaje de aliento a todos los oyentes.
0: Ah, muy bien, muy bien. Muy bien.
1: Hola, buenos días. Era un murmullo. Hola, buenos días.
0: ¿El tuyo?
1: El mío.
0: Ah, porque te levantaste temprano.
1: Ah, digo que ayer me encontré solo.
0: Ah, bueno.
1: Y me siento triste. ¿Cómo que se dice? Me embarga una desolación, ¿viste? Una cosa así. Pero no importa, porque hoy es martes y mucha gente le ganó un día a la semana.
0: Claro.
1: Eso es importante.
0: Claro.
1: Le decía eso a mi nena recién. Se levantó. Y bueno, viste, pensá que le ganaste un día a la semana.
0: Ah, bueno.
1: La semana es más corta.
0: Consuelo, claro, consuelo para muchos. Sí, sí,
1: y
0: para mí motivó, parece el lunes.
1: Igual el padre. Se motivó y arrancó, es cierto. Hoy es martes, dice. Quería que el lunes lo peleo.
0: Ahí está.
1: Bueno, ¿cómo andás, Abella? ¿Todo bien?
0: Bárbaro, precioso, bueno. Fin de semana, frío, ¿no? Pero
1: sí. Bueno, estamos en la época, ¿no?
0: Sí, claro.
1: Tiene que hacer frío.
0: Desgraciadamente estamos en la época.
1: Tiene que hacer frío, exacto. Bueno, tuvimos algunas novedades que comentábamos hoy en el informativo y tempranito.
0: ¿Algo importante?
1: Importante, sí, para mí son todas las noticias importantes. Depende también lo que a uno le... Como dices, en lo personal le puede interesar más que otra cosa, ¿no?
0: Bueno, no, pero a veces viste que los informativistas, o los informativos en general, ¿no? Cuanto más fea sea la noticia, como que más les gusta, que más impacto tiene, con más repercusión tiene. Lamentablemente es así.
1: Y sí.
0: Porque el morbo de la gente comienza...
1: No es el informativista.
0: Con el informativista, sí.
1: No es el informativista.
0: Con las noticias tristes, trágicas,
1: es lo que la gente...
0: Es la culpa del informativista.
1: Bueno,
0: en este caso sos vos.
1: No, para mí no. Para mí el informativista se adapta a lo que la gente quiere, le interesa, ¿no? Es la realidad. O sea, aquel informativista, que en realidad el informativista es el que lee las noticias, pero está quien las produce.
0: Claro, claro.
1: Quien las organiza.
0: Bueno,
1: las
0: pero vos haces
1: ese
0: todo.
1: Ese si es periodista es mejor. Y la verdad es que tratás de ponerte en lugar del oyente, ¿no? De cosas. Y bueno, y no son todos los criterios iguales, por eso no todos los productos son iguales.
0: Claro.
1: A veces hay noticias que se imponen, ¿no? Pero cuando no hay noticias que se impongan, a veces va un poco, o va todo, en criterio de quién arma los informativos, claro, ¿no? En la radio, o también, hablando de radio, estoy hablando también de televisión, O también quien habla, las publicaciones en redes, ¿no? Claro. En redes sociales rinde cualquier porquería. Cualquier estupidez rinde, ¿no? Un gato arriba de un árbol, ven, un camión de bomberos bajando un gato arriba. Ah, ese tiene mucho más visualizaciones y comentarios que yo que sé, una noticia.
0: Lamentablemente, hoy muchos se rigen por las visualizaciones. Lo claro. que no había visualizado en estas últimas semanas.
1: Visualizaciones que a veces no son tales, ¿no?
0: No, bueno, sí.
1: Claro, es todo un engaño tan bueno. gigantesco. Entonces, que claro, ¿viste? Se mueven en eso, pero bueno, es parte de...
0: Sí, lo que te decía, que...
1: Noticias importantes hay.
0: A finales del año pasado, durante el verano, durante el comienzo del otoño, la verdad que no lo había notado. El fin de semana, yendo para el este, ¿no? Tomando la ruta 1, impresionante, creo que no van a quedar demasiadas, si queda alguna palmera. Impresionante la cantidad de palmeras afectadas con el picudo rojo. La verdad me llamó la atención porque hace, no sé, 20 días atrás, 30 días atrás, no habíamos percibido tanta cantidad de palmeras afectadas, realmente.
1: No estaban afectadas.
0: No estaban afectadas.
1: Es que no, claro.
0: ¿Y qué pasó? Claro.
1: Y nada, es un bicho que no saben, todavía no se lo puede combatir de manera masiva. Es un bicho que para combatirlo y lo que hasta ahora ha dado resultado es costoso.
0: Claro, pero dentro de Colonia, lo que hablabas vos la semana pasada, claro. Dentro de Colonia sí se ha podido, se está trabajando el tema, pero en la ruta 1, adiós a ese panorama de las palmeras.
1: Los que... Y si viene brava la mano. Por eso se juntaron unos vecinos juntando firmas para pedirle al ministerio. Lo que pasa es que cuando la intendencia dice, bueno, vamos a tratar de proteger determinadas palmeras, ¿cuáles se eligieron? Se eligieron las que están principalmente en el casco histórico. Son unas palmeras muy antiguas, que son de otra especie, que están en la Plaza Mayor, por ejemplo. Bueno, a esas se les hicieron tratamientos, que hasta ahora ha dado resultado. Ya la intendencia comunicó de que habían dado resultado. Y son costosos, pero claro, la intendencia puede absorber cuando se trata de 10 palmeras. Ya. El tema es que en ruta... y en
0: la ruta deben ser, claro, 1000 palmeras.
1: De Riachuelo acá, o sea, de un poquito antes, de Riachuelo a Colonia, son 1400.
0: ¿1400?
1: Y hablaban...
0: ¿Te pusiste a contar las palmeras?
1: No, las contó otro.
0: Ah.
1: Me lo dijeron.
0: Pero son 1400 de cada lado o 700 de un lado y 700 del otro. ¿Estás seguro que son 700? Sí. Porque es un número redondo, ¿no?
1: No sé. Sé que son 1400 más o menos. Dice ahí, viste, tal vez que hay alguna menos ahora que ya tuvo que arrancar.
0: Y bueno. Debe haber por lo menos 20, bueno, 30 menos.
1: Y el tema es que se demoró el tratamiento, iba a ser ministerio. Por otro lado, también te pones a pensar. ¿Y cuánto tiene que invertir el ministerio en proteger o en tratar de evitar lo del picudo rojo, ¿no? Porque no es Colonia. En la entrada a Rosario, por ejemplo, no quedó ni una palmera.
0: Claro, sí.
1: Y también. Después en Canelones ha hecho destrozos.
0: ¿En, ¿no?, San José?
1: San José, bueno, viste que quedan los tuquitos, parecen columnas.
0: Sí,
1: solamente el tronco, la palmera, una barbaridad lo que ha hecho.
0: Sí, aquellos que tenían todo el tema, ¿te acordás de las palmeras que surgió hace 2, 3 años atrás con la ruta, que algunas las iban a tirar? Bueno,
1: hay gente que especula con eso, de que el ministerio no está curando, no está... haciéndole tratamiento a las palmeras de la entrada de Colonia, porque es para eso, para hacer la ruta, que las palmeras ya están.
0: Ahí está,
1: mirá. O sea, no creo que sea así, no lo puedo afirmar porque no puedo afirmar nada.
0: Más vale.
1: No se puede poner la mano en fuego por nadie. A lo que voy es que es caro el tratamiento preventivo. Después que está el bicho en la palmera, no hay manera, o sea, las mata.
0: Sí, sí.
1: No es fácil de combatir, y para combatirlo o prevenir es muy costoso, entonces no es fácil.
0: Y además que se suman, que, ya vienen
1: otra cosa es,
0: talando perdona, todos los eucaliptos.
1: Ahora, otra cosa es, cuando dicen que van a hacer un tratamiento, pero no se hace o se demora, entiendo el reclamo de la gente, que quiere cuidar las palmeras.
0: Claro.
1: Es todo válido. Por eso digo, no es fácil. Es fácil, o mejor dicho, es más accesible que un gobierno local, o en este caso la intendencia, pueda decir, bueno, vamos a tratar de proteger esas palmeras que son históricas, porque tampoco las palmeras de la entrada a Colonia tienen, no es jurisdicción de la intendencia, vamos a partir de esa base. Pero además, se está buscando que las palmeras fueran nombrada como Patrimonio Natural de Colonia, porque tienen más de 100 años, son una... todo lo que representa, ¿no? Entrando a Colonia, estamos de acuerdo. El tema es que, por más que las declaren como sea, si no hay plata para las 1.400 palmeras, o se demora y el picudo rojo avanza, porque además se comporta extraño también, porque hay una palmera que muere por el picudo rojo y la que está al lado no. Y aparecen 5 palmeras más allá o 10 palmeras más allá, aparece una.
0: Claro.
1: Porque esas, en el Parque Ferrando, hace 2 años, sacaron una cuando empezó todo esto el picudo rojo. Era Garat, el director de higiene allí, que estaba encargado de este tema. Y se detectó una palmera con picudo rojo. Todavía las de Ruta 1 no estaban infectadas, ni las de Colonia. Era solo una, y tenía al lado, en el Parque Ferrando, en el medio. Imagínate la cantidad de palmeras.
0: Sí.
1: Y fue esa sola. La sacaron, la enterraron. Pero, viste, es lo que pasa, digo, pasó en Valdense, 3 palmeras en Valdense, una cosa que vos decís, una en Valdense, viste, pero sin embargo, antes en Ruta 1 no había ninguna, después apareció una en Exilda, por ejemplo. Yo qué sé cómo se comporta, se ve que anda volando.
0: Sí, el bicho anda volando, claro, ¿qué querés que ande? En auto, en bici, en moto, en monopatín, volando. Claro.
1: ¿Cómo vino hasta acá? No sé, se ve que anda volando.
0: Y bueno
1: poquito,
0: ya, se va trasladando.
1: ¿Qué vamos a hacer? Ya está, digo, ya está.
0: Sí, ya está. Las palmeras ya están.
1: Ojalá se salve la mayor cantidad de palmeras.
0: Sí, hay que sacarle fotos porque...
1: Y ojalá se salve la mayor cantidad de palmeras.
0: Sí.
1: El reclamo de los vecinos o de la sociedad que apuren con los tratamientos es lógico. No sé si va a alcanzar. Es más, aunque hagan el tratamiento, no sé si qué tipo de tratamiento puede resultar efectivo, ¿no? Que dé resultado rápido.
0: Sí. Para mí lo que pasó, que claro, durante el verano, cuando el tiempo estaba más cálido, no se sintió tanto, no estaban tan afectadas, porque ahora, bueno, además del picudo...
1: Entiendo lo que vos decís con el tema del tiempo.
0: El tema del frío.
1: Que fue y como
0: en 20 días, en 30 días... una masacre de palmeras, impresionante, sí. Realmente.
1: Sí.
0: Impresionante.
1: Sí. No sé por qué. Sé que en verano se va de vacaciones.
0: Sí.
1: Bueno,
0: en fin. Volvemos al tema de las
1: noticias. Bueno, rapidito, algunas novedades que van a ser empleadas después en Informativo Central, que viene pegadito. Contarles que 35 personas en situación de calle están siendo asistidas aquí en el departamento de Colonia. Están siendo ubicadas en el centro comunitario de 24 horas, que es del Mides, en el centro de Colonia. Allí hay 25. Y después están siendo alojados también en el batallón de infantería, en los contenedores, y en Carmelo, en los barracones. 35 personas. Arrancó el 15, el plan invierno. Bueno, ojalá que no, que quede por ahí, ¿no? Y que esas personas, bueno, puedan ir buscándole los lazos, la gente del Mides, a nivel país, que ya está transcurriendo este plan invierno, que en realidad los primeros fríos intensos están llegando recién ahora, ¿no?
0: Claro, ojalá que no viniera el frío, ojalá que tuviéramos 20 grados de temperatura.
1: Hay que mudarse a Brasil, a la zona Recife, por allá.
0: Bueno.
1: Todo el día 28 grados, a las 2 de la mañana, a las 3 de la tarde.
0: Sí, exactamente, sí.
1: Llueve.
0: Sí.
1: Parece que se va a venir el mundo abajo, a los 10 minutos no queda nada.
0: Sí,
1: ya
0: tal
1: está.
0: Cual.
1: Un
0: tal
1: sol
0: cual.
1: Brillante.
0: Ahí está. En contrapartida te cuento que hoy la mínima estuvo muy cercana al 0 grado.
1: No heló, me parece.
0: No, pero estuvo ahí.
1: Me dijeron que no hubo grandes heladas. Tal vez que me equivoco, ¿eh? Yo lo más que hice a las 6 y poco
0: a
1: fue mirar
0: 6?
1: Por la ventana y estaba oscuro.
0: ¿A las 6 de la mañana?
1: Más o menos, sí, 6 y cuarto.
0: Y sí, está oscuro, hoy el sol salió a las 7:41.
1: Sí, sí. No, ya a las 7 y pico ya hay alguna claridad.
0: Bueno, pero el sol sale hoy
1: bueno,
0: salió a las
1: sol,
0: 7.
1: Te felicito. Yo me levanté antes.
0: Y una desgracia, ¿sabes a qué hora se oculta el sol hoy?
1: Ajá.
0: A las 5:56.
1: No. ¿Y hasta qué hora? ¿Cuándo es que se revierte eso? ¿Después cuando después del aguinaldo, eh?
0: No,
1: el 1 de julio, 2 de julio, por ahí.
0: O sea que para mí no se revierte nunca, claro.
1: Bueno,
0: vos tenés la suerte de cobrar todo eso.
1: Yo prefiero estar más cerca de jubilarme.
0: Sí, bueno.
1: Y voy a buscar la vuelta.
0: Sí,
1: ¿algún
0: sí.
1: descuento de años por ahí? No sé.
0: Hay planes que anda a averiguar, porque tenés hasta el 30 hora de mayo, hay una fecha límite.
1: ¿Para qué?
0: Para estudiar el tema de la jubilación adelantada
1: no,
0: y todo.
1: No, pero yo quiero jubilación adelantada posta, no de la FAP.
0: No, de la FAP. Ahora hasta en el BPS, hasta el 30 de mayo, 30, 31 de mayo, hay una... No está publicitado hasta el 29 plazo. De mayo, que es viernes.
1: Es el plazo para saber si te sirve seguir con sí. el sistema de la FAP o pasar exclusivo al DPS.
0: No, no, no, es algo que no se ha publicitado, no ha salido en ningún lado, no tiene nada que ver con,
1: o sea,
0: la FAP.
1: No le sirve a nadie,
0: Sí, hay...
1: A la gente.
0: Hay mucha gente que le sirve, por eso no se ha publicitado.
1: Por eso, no
0: se... Así
1: no,
0: que
1: no
0: te sirve. Aconsejo, andá con el DPS, llevá la cédula y sacate las dudas.
1: No le sirve a quienes... Bueno, pero ¿qué es lo que hay que...? ¿Qué es?
0: Te validan años que hayas
1: bien.
0: Estado en negro.
1: Ah, pero es por etapa de edades. Hasta el 29 de mayo es determinadas generaciones.
0: Sí, sí.
1: Y después se va corriendo así.
0: Pero
1: depende de la edad. Sí, es para validar los años trabajados con la historia laboral. Es
0: inclusive para gente mayor que no se ha podido jubilar porque no tenía los años, porque trabajó muchos claro. años en negro. Sí. Inclusive hasta 70 años
1: sí.
0: pueden ir
1: sí.
0: y por eso hagan las consultas.
1: Pero
0: cédula,
1: entras en la página web del BPS y está.
0: Ah, pero con 70 años ya la página del
1: bueno,
0: BPS te complica.
1: Bueno,
0: anda
1: al
0: BPS.
1: Está bien. Pero es por fecha, de acuerdo hasta determinada edad, hasta tal fecha, y así es. Es para validar los años en el BPS de la historia laboral.
0: Claro,
1: claro, los años que no figuran.
0: Claro, si no te alcanzan los años con los que aportaste, a mí me
1: es necesario.
0: Claro, es necesario.
1: Es necesario.
0: Exacto.
1: Bueno, 7 localidades en el departamento van a tener marcha del silencio mañana, miércoles 20 de mayo. Como siempre, en reclamo de verdad, de memoria, verdad y justicia, en la ciudad de Colonia. La concentración va a ser a las 18:15.
0: ¿En portugués?
1: La concentración
0: ahora sí.
1: va a ser a las 18:15 frente a la placa recordatoria de Aldo Perrini, que está en el batallón de infantería número 4. Y desde allí se marchará hasta la explanada de la intendencia, donde, como siempre, se lee una proclama y allí termina. Se pide, por parte de la gente que participa, de los organizadores, no utilizar banderas de ningún partido político, algo que se respeta.
0: Sí,
1: y que se hace en distintas ciudades, ¿no? Cada vez más. Y coincide, ¿no? También unos días fríos de novela, siempre, cuando la marcha del silencio. Es este 20 de mayo. Y en Colonia, en el departamento, hay al menos 7 ciudades que van a tener esta manifestación. Después estuvo hablando el senador Viera, con él estuvimos hablando, fue sobre el cierre de la semana pasada. Dijo: quitémosle dramatismo y sigamos trabajando como hasta ahora sobre las demoras en el inicio de las obras para la UDELAR. El senador Viera estuvo allí en un contrapunto, en una ida y vuelta con el intendente Rodríguez y también con el diputado Colmán, de que ¿por qué no arrancan las obras? ¿Culpa de la UDELAR? ¿Culpa de la intendencia? ¿Es porque no están los papeles? ¿O es porque la UDELAR no quiere? ¿O cuál es el tema? Entonces, Viera dijo, bueno, basta. Dice, acá vamos a seguir trabajando todos juntos, que demasiado costó que esto se concretara. Las obras ya van, y cuando terminen los papeles ante OCE, dijo que iba a tratar de apurar los trámites. De verdad que hablábamos algo del tema del saneamiento,
0: sí,
1: que lo que
0: sí,
1: no
0: sí.
1: termina de concluir, que pueda realizarse la donación para que puedan empezar las obras en la ex Sudantex. Y antes de ir a la pausa, rapidito, advierten por delincuentes que se comunican por teléfono y se hacen pasar por policías de la jefatura de Colonia.
0: No te puedo creer.
1: Te llaman y te dicen, bueno, mire, estoy hablando de la jefatura de policía de Colonia, y ahí arrancan, ¿no? A buscarte la vuelta, bla, bla, bla, bla. Lo que quieren hacer en definitiva es pedirte dinero. Te hablan como que es una colaboración, una campaña de colaboración para un funcionario policial o la familia de tal funcionario policial que necesita un apoyo, y bueno, dicen lo mínimo que usted pueda donar, es bienvenido, bla, bla, bla, bla. Y bueno, la policía emitió un comunicado para pedirle a la gente que nadie está pidiendo colaboración para nadie, menos de manera telefónica, y si usted no tiene más mínima idea de quién le están hablando.
0: Claro, claro.
1: Eso es importante que lo tenga presente.
0: Si no aparece, si no está en sus contactos, no atienda.
1: Y bueno, ahí está. Y no, a veces el teléfono de línea también,
0: claro.
1: ¿Viste? El teléfono de línea, el MICAS, al menos, cuando suena es porque me quieren vender algo.
0: Sí, tal cual.
1: Porque generalmente ahora con los celulares, la gente que con la cual tengo contacto asiduo tiene los teléfonos, es la verdad.
0: Sí, sí.
1: Bueno, y el otro tema, rapidito, es que le quiero mandar un abrazo a Gabriel Díaz, que ya hemos hablado de él por su actividad como entrenador de atletas, y los atletas que han tenido éxito, lo último fue en Salta, allí en la República Argentina, estuvo también con éxito con gente que trabaja con él. Bueno, Gabriel iba en bicicleta y le salieron tres perros y lo mordieron.
0: ¡No!
1: Me mostró la pierna, cómo le quedó. Matambre,
0: no,
1: parece, la
0: no
1: parte baja de la pierna.
0: ¿En serio?
1: Pobre Gabriel. Bueno, obviamente, médico, antibiótico, todo eso. Y recaliente por la presencia de perros sueltos, ¿no? Es lógico.
0: ¿Y dónde fue? ¿Dónde fue?
1: Bueno, fue en la zona del centro de Colonia, algo así.
0: Bueno, sí, hay un grupete ahí de perros malhechores.
1: Vive allí en el barrio Cementerio, cerca de tu casa, sé que por ahí fue que... Yo salgo a caminar y recorro los barrios, pero vos sabés que, claro, termina uno...
0: ¿Recorrés los barrios? Decís que recorro los barrios como que caminara 30 kilómetros todos los días.
1: Recorro los barrios...
0: Y llevando... vas al almacén, y vas de comprar la galleta Campaña y volvés, y va, lo máximo que llegás a caminar, no sé, al general a buscar la rosca de las 5 de la tarde.
1: Camino y recorro los barrios llevando mi proclama. Y me salen los perros.
0: Ah, sí.
1: Entonces opté por andar por los lugares donde sé que no
0: es que los perros, no lo digo yo, lo dice la gente que sabe, los perros pueden ver las intenciones de las personas. Cuando
1: bueno, no sé. Lo único que yo les digo es cuando sale un perro, te sale a ladrar y se te viene, quédate quietito. Miralo fijo y quédate quietito.
0: Quédate quietito que, que te dejen,
1: no,
0: te dejas
1: no,
0: morder.
1: No, no, el perro llega hasta cierto punto. Ahí se frena, analiza la situación. ¿No? Es como Donald Trump. Y vos ahí, quietito.
0: Te quiero ver, se te viene un perro encima, a ver si te quedas quietito.
1: Bueno, yo qué sé, me ha pasado varias veces. Me quedo quietito, sí. Lo miro al perro, fijo, hasta que el tipo por ahí se calma.
0: Claro, sí.
1: A veces son 5 o 6 minutos parados, ¿no? Mirándolo. Se calma y se va despacito. Y ahí
0: sos?
1: Arranco.
0: ¿Quién sos, Tarzán?
1: Tú, Sam. 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
0: Y a los perros, por favor, que los tengan atados, no tengan perros sueltos.
1: Bueno, pero la gente de Panadería Centenario no tiene nada que ver.
0: Los perros sueltos cuando hay partido de fútbol nomás.
1: 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También todo lo que necesitas para el cumpleaños del Botija, de la Botija tuyo. Mayo es un mes complicado para mí, ¿eh? Mucho cumpleaños.
0: Siempre sí. Te quejas, sos un llorón.
1: Mucho cumpleaños.
0: Sos un llorón.
1: Abrazo grande.
0: ¿Cuál es el ¿Cuándo es el tuyo? Ahora nomás, ¿no?
1: ¿Eh?
0: ¿Cuándo es el tuyo?
1: En cualquier momento.
0: En cualquier momento. ¿Hoy no? ¿Hoy es tu cumpleaños?
1: El que cumplió años el domingo fue Emiliano Benedito, nuestro compañero del equipo fútbol.
0: ¿Qué le regalaste?
1: Nada, si usted no lo saludó todavía, salúdelo. Eso le mandé. Le regalé un gran abrazo.
0: No podés ser tan roñoso, es parte fundamental de tu equipo.
1: Sí, señor.
0: Del equipo con el cual haces plata.
1: Sí, señor.
0: Bueno, sí, bueno, se puede decir que sí.
1: Un abrazo para Emiliano, le regalamos eso. También Pablo y Javier y las muchachas del equipo de fútbol, le regalamos un gran cariño.
0: ¿Se te terminó el canje con las tazas?
1: ¿Qué taza?
0: Con las tazas.
1: Ya tiene taza, está en taza, matera, tiene todos los chirimbolos que regalamos.
0: Bueno, cada año una distinta.
1: Nada. Bueno, dale, vamos a la pausa.
0: Qué roñoso, por favor.
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0: 11 de la mañana, 18 minutos, 12 grados, 2 décimas. Aquí estábamos escuchando a Fabiana Cantilo con la canción escrita por Calamaro y compañía cuando era parte de los Rodríguez. Fabiana Cantilo que llega a Montevideo el miércoles 10 de junio.
1: Ah, mirá vos, ¿Montevideo?
0: Sí, en Montevideo, sí. Está grande, Fabiana.
1: Bueno, sí, vi algún video por ahí, en una nota que le hicieron, que se calentó.
0: Ah, bueno, esa es muy polémica siempre, muy polémica.
1: Sí, bueno, pero no sé qué le preguntan.
0: 10 de junio, 10 de junio. Bueno. En el Rock House, no sé, en Montevideo no dice mucho la información. En el Radisson, ahí en el Victoria Plaza, frente a la Plaza Independencia. Allí se va a estar presentando.
1: Muy bien. ¿Qué son otra las cosa? Elecciones en ADEOM este jueves. Hay dos listas para las elecciones del gremio de la Intendencia. Estamos hablando de la lista número 18 y la lista 1378. Son las dos listas que van a estar compitiendo. Hay unos cerca de 1.500 habilitados. Bueno, o sea, 1.500 los funcionarios, 1.300 y pico. Las elecciones pasadas...
0: 1.500, votaron, nada más que 1.500...
1: 1.500 funcionarios tiene la Intendencia.
0: Nada más.
1: Y pueden votar 1.300 y algo.
0: Ah, mirá.
1: Y el año pasado nos votaron, en las elecciones pasadas, 900 y pico, 948, 950, una cosa así. Bueno, muy bien.
0: Ok.
1: Bueno...
0: ¿Y todos los años entonces las elecciones?
1: No, cada dos años.
0: Ah, como dijiste el año pasado.
1: Sí, no, las elecciones pasadas, me equivoqué.
0: Ah, bien.
1: Cada dos años.
0: Bien.
1: Bueno, vamos a hablar de deporte rapidito, porque hubo actividad en el Autódromo Juan Schnieder de Tarariras. Se disputaron la segunda fecha de los campeonatos de automovilismo en tierra. Participan las categorías limitadas 31, las plataformas 2000 y el zonal 2000. En las plataformas el ganador fue Juan Ignacio Long de Barker, segundo Pablo de Vega de Rosario y tercero Franco Cecchini de Colonia Valdense.
0: Pablo de Vega,
1: el dueño
0: de los boliches.
1: Sí.
0: Mirá.
1: Después, en la categoría plataformas, fue lo que te acabo de decir. En el Zonal 2000, Adrián Vir y Verónica Celio, de Nueva Albicia, fueron los ganadores. Emilio Pontet y Fernando Riguard de Tarariras. Y el tercero fue la dupla Gastón Macías y Paola Barreiro, de Ciudad de la Costa. Estos Zonal 2000 son autos con techo. Son los Forescos, esos autos así. Antes, bueno, ahora no sé qué autos son. Corría los Fiat 128, me acuerdo. Los preparados, ¿viste? Las plataformas son como... Son motores Volkswagen atrás y, claro. Y autos modernos.
0: Claro. Zapato con Volkswagen. Taco, mucho taco, esas son las plataformas.
1: No, pero estos son las plataformas, son sin techo, son de monoplaza y motor trasero. Es Volkswagen, generalmente 1800.
0: Ah, mirá.
1: Bueno, y después, lo que es las cachilas, la limitada 31. El ganador fue Martín Fagalde y Gonzalo Cuitiño de Tarariras. Segundo, Guzmán Cuitiño y Diego Arce. Y tercero terminó Diego Pereira y Javier Montero. Bueno, muy bien. Okay. Futsal. Vamos a hablar de futsal porque arrancó el campeonato para hoy. Cristian se jugó la segunda fecha. En la primera tuvo libre el Christians, debutó enfrentando a Boston River y fue con victoria en mayores, 2-1, goles de Axel Velázquez y de Valentín Cabrera. Valentín Cabrera es hijo de Fernando Cabrera, otro compañero, el colega de Canal 3.
0: Ah, mirá.
1: Sí, anda bien Valentín. Bueno.
0: ¿Y Martín Cabrera tiene algo que ver también ahí?
1: No.
0: ¿No?
1: Ah. No. Martín Cabrera es actor.
0: Sí, el futsal no tiene idea. Informativista también.
1: Bueno, pero el futsal no tiene idea.
0: Ah, bueno.
1: En Sub-20, domingo de
0: no
1: Roca.
0: No le pregunte porque te va a decir que sí, que sabe.
1: Ah, bueno, por supuesto.
0: Que juega. Y que metió muchísimos goles.
1: Que jugó. Claro. Bueno, Old Christians en Sub-20, perdió. Fue 7-0 la victoria de Utu. Y en Sub-17 ganó Old Christians 8-1. La próxima fecha en mayores, Old Christians va a enfrentar a Dilio Sport de local en el gimnasio de juventud, y en Sub-20 y Sub-17 también serán locales frente a Urupan. Bueno, me voy, Abella.
0: Bueno, vaya.
1: Me voy, nos reencontramos mañana. El agradecimiento a todos, como siempre, ¿no? Por acompañarnos.
0: Soportarnos.
1: Mañana vamos a venir con más novedades, como siempre. 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
0: Ahí está.
1: Que pasen bárbaro.
0: Fenomenal, Juan. Dale. Gracias por todo.
1: Chau, chau.
0: Gracias a todos, como les decíamos recién, por soportarnos una mañana más. Mañana estamos por acá otra vez después de las 9, acompañándolos. 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
1: 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Porque hoy es martes, lo que pasa es que quedamos medio confundidos. Hoy no es miércoles.
0: No.
1: Hoy es martes y el
0: los
1: día
0: miércoles
1: de Buena
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1: Moza.
0: Pero martes está abierto.
1: Los gurises se atropellan cuando van al liceo a Buena Moza y después uno va y no quedan empanadas. ¿Sí? Hay que agarrar y ganarle a los gurises una zancadilla cuando están entrando al local de Buena Moza.
0: ¿Cómo?
1: Cuando el chiquilín se tropieza, vos vas y decís, quiero, dame todas las empanadas.
0: Bueno, dale.
1: Saludos a Fernando y a toda la barra de Buena Moza.
0: Dale.
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0: Ahí está. Gracias, que pasen bien. Ya se viene el informativo central de RO Contenidos. Hasta mañana. Chau.

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0: días, amigos. Un placer de saludarlos. Estamos iniciando Informativo Central en esta jornada de este martes 19 de mayo. Una jornada que está con tiempo bueno. Está fría la mañana, 12 grados la temperatura. La máxima estaría llegando a los 17. Buenos días para nuestro compañero Javier Tairovich.
1: ¿Qué tal, Mario? Buen día para ti y para todos los oyentes.
0: Muy bien, comenzamos con el desarrollo de la información. Posible vínculo entre amenaza de bomba en automotora e intento de rapiña a Habitat en Rosario.
1: Una amenaza de bomba en una automotora de Rosario y un intento de rapiña a mano armada en un local de cobranzas ocurrido poco después son investigados por la policía, que analiza las posibilidades de que ambos episodios estén relacionados. Los hechos ocurrieron en la mañana de este martes y, según una fuente consultada, no se descarta que el primer incidente haya sido utilizado como maniobra de distracción.
0: Sobre las 7 de la mañana, desconocidos llegaron en dos motos hasta la automotora Automercado, ubicada en la radial Rosario. De acuerdo a las primeras actuaciones y registros de cámaras de seguridad, los individuos rompieron algunos vidrios del local y colocaron un artefacto sospechoso sobre el capó de un automóvil, retirándose del lugar en cuestión de segundos sin intentar ingresar al comercio.
1: Ante la situación, se activó un importante operativo policial con la presencia de efectivos de la policía, bomberos y policía caminera, aguardándose además la llegada del personal especializado del ejército para determinar si el objeto se trata efectivamente de un explosivo o de un elemento simulado.
0: Poco después, sobre las 8 de la mañana, dos delincuentes también en moto intentaron concretar una rapiña a mano armada en el local de cobranzas Habitat de Rosario. Según la información primaria, los autores no lograron consumir el robo debido a la resistencia de la propietaria, quien se negó a abrir el establecimiento.
1: La principal hipótesis que maneja la policía es que ambos episodios podrían estar vinculados y que el hecho en la automotora pudo haber tenido como objeto movilizar recursos policiales hacia otro punto de la ciudad, facilitando así el intento de asalto al local de cobranzas.
0: La investigación continúa y no se descartan nuevas actuaciones en las próximas horas.
1: 35 personas en situación de calle son asistidas en Colonia. El Ministerio de Desarrollo Social emitió un comunicado este lunes para informar cuál es la situación en el marco del plan invierno y la cantidad de personas que requieren asistencia por encontrarse en situación de calle en el departamento.
0: Según se informa, y a 3 días de iniciado el plan invierno del gobierno, los dispositivos del Ministerio de Desarrollo Social de Colonia permanecen 24 varones y 11 mujeres, o sea, 35 personas en total en situación de calle.
1: La coordinación con las demás instituciones de índole nacional, departamental o local son excelentes en Colonia, según informa el comunicado.
0: El mismo recuerda que ante cualquier situación de calle, llamar al 911 o dirigirse directamente a los 3 centros antes de las 21 horas.
1: El Mides cuenta en estos momentos con 55 cupos, 25 en el centro comunitario de 24 horas, 15 en el refugio ubicado en el batallón y 15 más en los barracones de Carmelo, acondicionados con este fin.
0: El departamento de Colonia volverá a sumarse este miércoles a una nueva edición de la Marcha del Silencio, una movilización que se desarrolla de forma simultánea en distintos puntos del país bajo la consigna nacional contra la impunidad de ayer y hoy. Exigimos respuestas. ¿Dónde están?
1: Este año se realiza la edición número 31 de la convocatoria impulsada por la Organización de Madres y Familiares de Uruguayos Detenidos Desaparecidos.
0: En el departamento de Colonia habrá movilizaciones en al menos 7 localidades.
1: En Colonia del Sacramento, la concentración comenzará a las 18:15 horas frente a la placa recordatoria de Aldo Perrini, ubicada en el Batallón de Infantería número 4, desde donde los participantes marcharán hasta la explanada de la Intendencia.
0: En Juan Lacase, la convocatoria será 18:45 y la salida está prevista para las 19 desde el futuro sitio de Memoria y Derechos Humanos en Barrio Charrúa.
1: Por su parte, en Tarariras, la actividad comenzará a las 18 horas en la Plaza Joaquín Suárez, marchando luego hasta el juzgado local. La organización invitó a concurrir con una margarita, símbolo de la búsqueda de los detenidos desaparecidos.
0: En Rosario, la concentración será 19 horas en las letras corpóreas de la ciudad, con posterior movilización hacia Plaza Benito Herosa.
1: También habrá marcha en Nueva Alvesia, donde la convocatoria organizada por Nueva Alvesia por Verdad y Justicia será a las 19:30 horas en el Monumento Artigas, marchando luego hasta el Monumento Aníbal Zabalzagaray.
0: En Carmelo, la movilización impulsada por el Grupo Marcha, Verdad y Justicia, comenzará a 18:30 en el puente giratorio, mientras que en Nueva Palmira, vecinos organizan una actividad desde las 19 en la Plaza de los Ratoncitos.
1: Como ocurre cada año, las movilizaciones se desarrollan en silencio y en el clima de respeto y reflexión, reafirmando el reclamo de memoria, verdad y justicia en todo el país.
0: La Marcha del Silencio se lleva adelante cada 20 de mayo desde 1996 en memoria de las personas detenidas desaparecidas durante la última dictadura cívico-militar en reclamo de verdad sobre su paradero. La fecha recuerda además los asesinatos en Buenos Aires en 1976 de Selmar Michelini y Héctor Gutiérrez Ruiz junto a Rosario Barredo y William Vitelab.
1: Seguimos involucrados en esta temática. Nos vamos ahora a contacto con Virginia Valer en Rosario.
2: En el marco de una nueva marcha del silencio, Lucía Rivero, integrante del colectivo organizador, brindó detalles de la convocatoria prevista para este miércoles en Rosario. La movilización partirá desde las letras corpóreas y culminará en Plaza Benito Herosa, bajo la consigna de memoria, verdad, justicia y nunca más terrorismo de Estado.
3: En el caso de Rosario, desde el año 2021 participamos con la de la marcha a nivel nacional y ahora en este año participamos el miércoles 20 de mayo, a las 19 horas desde las letras corpóreas. Bien. Hasta Plaza Benito Rosa, que nos dirigimos por el Boulevard Rodó. Si hay alguna persona que se quiera sumar en el recorrido, después tomamos Leopoldo Fica y terminamos en la plaza donde proclamamos los nombres, en este caso de 205, porque cambió la cifra. Desde el Instituto Nacional de Derechos Humanos se modificó esa cifra, ya no son 197, sino que son 205, bueno, los desaparecidos.
4: Bien, ¿por qué la modificación?
3: En realidad se hicieron nuevas investigaciones y se encontró que, bueno, a partir de estas nuevas investigaciones que se realizan, que no eran 197, sino 205 personas que se encuentran detenidas, o sea, como detenidos desaparecidos durante los regímenes dictatoriales en las dictaduras del Cono Sur.
4: Bien, entonces el próximo miércoles a partir de las 19 horas, la convocatoria es abierta.
3: La convocatoria es abierta, esto no tiene ningún tipo de, como siempre decimos cada año, ningún tipo de bandera político partidaria, sino que es bajo la causa de que exigimos verdad, memoria, justicia y nunca más terrorismo de Estado. Y justamente, ¿dónde están, no? Que los responsables digan dónde están los desaparecidos.
0: Quitémosle dramatismo y sigamos trabajando como hasta ahora, dijo Viera sobre demoras en el inicio de las obras para la UDELAR.
1: El senador Nicolás Viera dijo que no se puede criticar y exigir que se inicien las obras de la ex Sudantex por parte de la universidad si todavía no se terminaron los papeles de la donación.
0: Viera se refiere a los cuestionamientos por la demora en el inicio de las obras que llegan desde la intendencia.
1: El proceso que nos trajo hasta acá fue muy complejo y una vez que los trámites de la intendencia y ante OCE se terminen, el rector nos informó que el proyecto está pronto, dijo Viera. Entiendo la necesidad de avanzar un poco más rápido y eso debemos ir todos juntos, expresó.
5: Banco. Obviamente que todos tenemos la ansiedad de que las obras empiecen, pero sabemos que el proceso que nos trajo hasta acá fue muy complejo, de conseguir los fondos, de lograr el inmueble y de lograr que la universidad pusiera en el radar de sus prioridades a Colonia. Entonces, lo que yo digo es, no se puede exigir que la universidad no avanza con la obra cuando en realidad faltan trámites por cumplir, en algunos casos de la intendencia, en otros de OCE, que se han ido cumpliendo, aparentemente por la palabra del intendente ya se cumplieron lo de la intendencia, faltan lo de OCE, y una vez que eso esté, el rector nos ha dado la tranquilidad de que la obra se inicia. Entonces, bueno, yo creo que hay que tratar de aceitar, de buscar soluciones y no de ponernos a quejar de que esto no empieza o de que falta. Yo creo que es eso. Yo lo que estoy haciendo ahora es tratar de ayudar a que se destraben los trámites que faltan, por ejemplo, con OCE, para que la universidad, digamos, empiece a avanzar y a ejecutar el proyecto que, según me dijo el rector, está pronto, que los arquitectos de la universidad lo tienen pronto. Entonces, bueno, yo lo que digo es, quitémosle dramatismo y pongámonos, sigamos trabajando como hemos trabajado hasta

0: Tras una inversión superior a los 52 millones de pesos.
1: Este martes a las 19:30 horas quedará inaugurada la nueva sucursal del Banco República en Juan Lacase, en un acto que contará con la presencia del presidente y el directorio del Banco República, Álvaro García, junto a otras autoridades nacionales, departamentales y locales.
0: La nueva sede está ubicada en la esquina de las calles José Enrique Rodó y Rivera, en un moderno edificio construido en un predio propiedad del banco, con el objetivo de mejorar la atención a usuarios y las condiciones de trabajo del personal. La obra forma parte del plan de renovación de infraestructura que el Banco República viene impulsando en distintas localidades del interior del país.
1: La inversión superó los 50 millones de pesos uruguayos, alcanzando aproximadamente los 52 millones de pesos con IVA incluido. El nuevo local cuenta con unos 460 metros cuadrados construidos y fue diseñado bajo un concepto moderno, priorizando accesibilidad, confort, seguridad y mejores espacios de atención al público.
0: La construcción implicó la demolición de edificaciones existentes en el terreno y el desarrollo de una nueva infraestructura bancaria similar al modelo implementado recientemente por el BROU en otras localidades del departamento. Además de los espacios de atención presencial, la sucursal contará con servicios automatizados y cajeros disponibles para fortalecer la operativa bancaria en la ciudad.
1: Nos vamos a otras noticias del ámbito policial. Advierten por delincuentes que se comunican por teléfono y se hacen pasar por policías.
0: Policía volvió a emitir un comunicado alentando esta vez por estafas telefónicas.
1: La jefatura de policía de Colonia pone en conocimiento a la población que se han registrado denuncias sobre una modalidad de estafa telefónica en nuestro departamento.
0: Los ciudadanos reciben una llamada telefónica en la que el llamante se hace pasar por un funcionario policial perteneciente a esta jefatura. Mediante engaño solicita dinero, argumenta que la misma será destinada a ayudar al familiar de otro policía que supuestamente se encuentra atravesando una enfermedad.
1: Ante esta situación, la jefatura de policía de Colonia aclara que bajo ningún concepto, ningún funcionario policial realiza llamadas telefónicas para solicitar dinero, órdenes de compra ni colaboraciones económicas, sea cual sea la excusa o la supuesta emergencia.
0: Recomendaciones a la ciudadanía: no deje presionar por la urgencia del relato, nunca brinde nombres, direcciones, número de cédula o datos bancarios, corte la comunicación de inmediato.
1: Se exhorta a la población a extremar los cuidados y en caso de recibir una llamada de estas características, denunciarlo en la dependencia policial más cercana.
0: Este jueves hay elecciones en ADIOM. Los afiliados al Sindicato de Trabajadores de la Intendencia de Colonia elegirán presidente y nuevos integrantes para la conducción de ADIOM este próximo jueves.
1: Se eligen 7 titulares y 7 suplentes, más 3 miembros titulares y 3 suplentes para integrar la Comisión Fiscal. El periodo de gestión será hasta el 2028.
0: Se presentan en estas elecciones 2 listas, la 18 que lleva como candidato a la presidencia de ADIOM a Pablo Muniz, y la lista 1378, que es la oficialista y propone como presidenta al actual vice del gremio, María Eugenia Orsi.
1: Maruja Orsi, conocida socialmente de esa manera, contó que la idea es seguir por el camino trazado y no perder lo logrado en estos últimos años.
2: Y se viene trabajando firme, hoy la institución está, la verdad que está fuerte, tenemos un equipo muy lindo dentro de lo que es lo gremial, porque tenemos un equipo de secretarias, un tecnólogo, una psicóloga, un abogado y a su vez un contador. Entonces eso nos permite transparencia, nos permite estar estables en una línea de trabajo que hace fehaciente todo lo que estamos haciendo, ¿no? Estamos con la presupuestación, la reestructura escalafonaria, el aumento salarial que va entre franjas del 5, del 3 y del 2, según el rango en el que esté el funcionario, ¿verdad? No, cargos políticos no cuentan en este presupuesto. Y también el estatuto del funcionario, que estamos hablando que teníamos el estatuto del funcionario muy viejo, muy obsoleto, y también eso le pusimos mucho hincapié, o sea que la importancia de nosotros de poder seguir por este camino para que no se pierda lo que hemos logrado. Ahora estamos muy cerquita de que eso pueda salir y la verdad que tenemos unas ganas bárbaras, armó un grupo humano increíble, tenemos una participación importantísima porque pudimos lograr delegados en cada localidad y a su vez a lo que apunto mucho yo en primera persona como cabeza en esta lista es la calidad. la calidad de gente que nos acompaña. Entonces, muchas veces, como les digo yo siempre, cerramos la puerta de la oficina y tenemos muchos problemas, y afuera tenemos el doble de problemas. Entonces, hacer un adión más

0: empático, más colectivo, más solidario. Incrementamos casi el 60% de las ayudas sociales, y eso fue un número que se incrementó en este periodo, que la verdad que es llamativo. Las ayudas de los que son los pasajes para los hijos de los compañeros, para propios compañeros que están en situaciones que muchas veces tienen que hacerse estudios en Montevideo. Tenemos también los convenios con las prestadoras de salud, que solamente no solamente son para los funcionarios y activos, sino también para los funcionarios que están ya jubilados, ¿no? Entonces, digo, vale destacar que se ha hecho un trabajo, y un trabajo arduo. Y bueno, nada, el compromiso de que invitamos a cada uno de los compañeros y las compañeras a que nos voten, a seguir por esta línea. Tenemos un excelente diálogo con el Ejecutivo Comunal, y eso nos ha llevado a poder crecer, ¿verdad? Porque creo que es la importancia del diálogo, aúna mucho más los criterios y forja grandes objetivos.
1: Ivone Orellano, también integrante de la lista, explicó algunos detalles del acto eleccionario. Recordó que hay que poner en el sobre de votación una lista para la comisión directiva y otra de la comisión fiscal.
2: Bueno, va a ser el próximo, o sea, este jueves 21 de mayo, en el horario de 9 a 16. Va a haber una mesa de receptora de votos en cada localidad. Algunas estarán en la oficina administrativa, otras en el propio municipio. Acá en Colonia va a haber dos mesas, en el Palacio, en el Hall, como normalmente se hace, y una en el taller municipal. Hay dos listas, la lista 18 y la lista nuestra, que es el oficialismo, la 1378. Lo que queríamos aclarar es, acá están las listas, se vota comisión directiva y comisión fiscal, ambas listas, o sea,
3: se colocan
2: las dos en el mismo sobre. Lo particular en este caso, que siempre la lista de la comisión fiscal era de tamaño más pequeña que la de directiva. En este año van a ser iguales, entonces le pedimos que miren bien cuando estén en el lugar para votar, y bueno, y que coloquen las dos en el sobre.
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0: Seguimos adelante con la información. Sector logístico agropecuario demanda choferes y personal calificado según fuentes de la Intendencia.
12: En un contexto complejo para el empleo en el departamento, desde la Intendencia de Colonia, señalaron que el crecimiento del sector logístico vinculado a la actividad agropecuaria está generando nuevas oportunidades laborales, especialmente para choferes y operarios de maquinaria.
0: El director de Promoción y Desarrollo, Pablo Lecor, destacó que en los últimos años aumentó la actividad de empresas dedicadas a servicios de siembra, cosecha y transporte, lo que viene impulsando la demanda de mano de obra capacitada.
12: Indicó además que existe una necesidad concreta de choferes profesionales y personal calificado para el manejo de maquinaria, situación que incluso ha sido analizada junto a industrias que cerraron recientemente, buscando alternativas de reconversión laboral a través de capacitaciones impulsadas por INEFOP y otros organismos.
13: Hay muchas empresas que se dedican a los servicios logísticos de agropecuarios, ya sea sembrado, cosecha y transporte, y eso en el último tiempo ha generado mucha mano de obra en camioneros,
14: ¿Está en impulso eso?
13: Está en impulso, es un sector que está en impulso. Inclusive lo hemos hablado con algunas de las industrias que cerraron últimamente, de generar una reconversión laboral, ya sea a través de los cursos de INEFOP o de otros sectores que se dedican a capacitar a, básicamente a choferes, porque hay una necesidad, y así lo manifiesta el sector productivo, de generar choferes capacitados, gente para manejar maquinaria calificada, y ahí hay puestos de trabajo disponibles. Y bueno, es algo interesante que lo hemos hablado con algunas autoridades también, porque hay una necesidad de un sector que está creciendo desde los servicios en Colonia.
0: Nueva inversión en Rosario abre expectativas de empleo con la llegada de supermercado a la ex fábrica Fuaye.
12: La alcaldesa de Rosario, Daniela Ahmed, manifestó expectativas ante la próxima instalación de un nuevo supermercado en la ciudad, un emprendimiento que podría transformarse en una nueva fuente laboral para una comunidad castigada por la falta de empleo.
0: El comercio se instalará en las instalaciones de la ex fábrica Fuaye y, según adelantó la jerarca, la apertura está prevista para el mes de noviembre. De acuerdo a lo conversado con los inversores, se proyecta la contratación de entre 20 y 30 trabajadores con un compromiso de priorizar mano de obra local. Un 90% del personal será de Rosario, señaló.
12: Ahmed destacó además que el emprendimiento podría sumar otros locales y proyectos comerciales complementarios, ampliando el impacto económico para la ciudad.
0: Según pudo saber Reo Contenidos, la inversión es impulsada por la familia Yarza, propietaria de los supermercados Melito, con base en Juan Lacase, empresa que ya cuenta con presencia en Tarariras y que ahora continúa su expansión hacia Rosario.
15: Se va a abrir una nueva fuente de trabajo, que es un supermercado nuevo, que va a funcionar en la ex Fuaye.
0: ¿De qué se trata?
15: Es una inversión que hizo la familia Yarza. Y por lo que estuvimos hablando, nosotros hemos estado reunidos con ellos tratando de facilitar o ayudar. La firma no sé cuál es, pero sí ayudarlos.
0: ¿Cuándo eso?
15: Nos anunciaron que se estima en noviembre más o menos la apertura. Ajá. Y que bueno, lo que sí hemos estado hablando con ellos es la necesidad de que obviamente el personal que tomen para trabajar sea de Rosario, y bueno, y hay un compromiso asumido por parte de ellos de que sí, que obviamente que estamos hablando de un 90% del personal que va a trabajar va a ser de nuestra ciudad, así que bueno, eso mucha medida o lo que sea, pero es otra fuente de trabajo, porque bueno, de repente estamos hablando de 30,
0: ¿se sabe la cantidad?
15: Y bueno, 20, 30 personas, claro, que van a estar trabajando. Y suma y todo es bienvenido, y más si además ellos están apostando a determinados locales que estén acompañando ese supermercado, determinados proyectos que tienen, que esperemos que se concreten, porque eso va a ser también algo importante para Rosario.
0: La Intendencia de Colonia anunció que realizará un seguimiento permanente y un control riguroso de las obras de saneamiento que se ejecutarán en Nueva Alvesia y otras localidades del departamento, con el objetivo de evitar inconvenientes como los registrados en anteriores intervenciones urbanas.
12: El Intendente de Colonia, Guillermo Rodríguez, señaló que el trabajo será coordinado entre la Dirección de Obras y los municipios, priorizando la defensa de los vecinos y el correcto desarrollo de las tareas.
0: Rodríguez indicó que se buscará mejorar los procesos de reposición de calles y pavimentos. alimentos, utilizando nuevos materiales y supervisando de cerca el avance de las empresas para minimizar impactos y evitar problemas posteriores en la infraestructura urbana.
16: El trabajo en conjunto y el seguimiento que tiene que hacer la Intendencia, para que no pase un poco lo que pasó Juan Lacase. O sea, Juan Lacase nos dejó una muy ingrata manera de hacer las cosas, no estuvo bien, y creemos que el gran problema fue que las empresas trabajaban en distintos lados todas a la vez. O sea, estaban en el Charrúa, después estaban en el Centro, después estaban en Libertad Este. Bueno, acá la Intendencia va a estar, le marca o se hacen 4 cuadras, que termine 4 cuadras, son 8 cuadras, 30 kilómetros es una cantidad, el 60 y pico% de la ciudad de Nueva Albesia. Y eso viene a la mano después de la reposición de pavimento, en lugares sobre todo el centro de Nueva Albesia, que está sobre todo de hormigón, que es lo que es más complicado. En algunas calles puede venir bien, porque ya que se abre una parte para el zanjeado de la tubería, entre todos podemos hacer la calle nueva. Entonces, ese tipo de cosas, así de vuelta. O sea, nosotros los vamos a ayudar con el balastro, le vamos a dar una cantera muy cerquita de acá para que ellos puedan, lo que sacan, no volver a poner, lo que es otro de los problemas que hubo con la casa, sino poner material nuevo para que el asentamiento sea mejor y después no haya problema de rotura. Es precioso el saneamiento, la verdad yo estoy muy contento. Nueva Albesia va a ser sin duda la más beneficiada del departamento, pero nosotros queremos controlarlo, nosotros queremos estar arriba, porque entendemos de que entre nosotros y el municipio, trabajando en conjunto, dirección de obra y municipio, mirando, tenemos que no pasen cosas que no resultaron bien, y que a la larga el perjudicado es el vecino. Entonces eso es lo que no puede pasar. Acá nosotros tenemos que salir a defender al vecino y lo vamos a hacer constantemente.
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18: Alcalde de Citlapolí advierte por el deterioro de la caminería rural y pide más apoyo al interior.
0: El alcalde de Citlapolí, Ignacio Mesa, expresó preocupación por el estado de la caminería rural en la zona y señaló que las intensas cargas vinculadas a la producción agropecuaria han acelerado el deterioro de varios caminos y reclamó mayor apoyo del gobierno nacional para obras de mayor porte, incluso planteando la posibilidad de bituminizar arterias estratégicas para acompañar el crecimiento de la producción. No es la misma producción que sale hoy que hace 20 años atrás, afirmó.
18: Mesa indicó que en la jurisdicción trabajan sobre unos 400 kilómetros de caminería rural en coordinación con el encargado de obras rurales y el municipio, priorizando limpieza, mantenimiento y recuperación de tramos comprometidos.
0: Entre los puntos más afectados mencionó el camino de Paso de la Horqueta, sectores próximos al kilómetro 85, y caminos de La Bollada, donde sostuvo que el aumento del tránsito pesado y los cambios en la producción de granos exigen nuevas soluciones de infraestructura y materiales más resistentes.
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1: Seguimos con otras noticias. Nos vamos a un contacto desde Juan Lacase con Miguel Espósito.
2: En el marco de las actividades de Mayo Escultura en Juan Lacase, quedó inaugurada en el Centro Cultural Don Bosco la muestra Poesía del Arte. En diálogo con Radio del Oeste, Vanessa Sibori, integrante de la Asociación de Artistas Plásticos de Colonia, expresó que son 45 obras sobre lienzo y 5 esculturas y que la exposición estará abierta al público hasta el 31 de mayo en el horario de 11 a 18.
3: Bueno, esta exposición es parte de una muestra itinerante que organizamos la Asociación de Artistas Plásticos de Colonia, donde 20 artistas plásticos y 3 escultores se inspiraron en obras literarias que cada artista eligió, de artistas uruguayos, artistas literatos uruguayos, y bueno, de ahí salieron como en distintas obras artísticas, con cada artista con su diferente técnica, estilo, con la interpretación del texto. Pues se inauguró por primera vez en el Bastión del Carmen en Colonia, en el mes de marzo. Estuvo en AFE, después fue para Carmelo y ahora está acá en Juan Lacase. Esta muestra se puede visitar hasta fin de mes, a partir de las 11 de la mañana. El jueves 28 estamos abiertos para que puedan venir y visitar las escuelas o liceos de Juan Lacase.
2: Por su parte, la profesora Susana Yorcín, integrante del grupo del Centro Don Bosco, brindó un panorama de las distintas actividades que se vienen llevando adelante.
4: Siempre lo vemos que es positivo y que va a enriquecer a los demás, y es así que tenemos hoy esta muestra, y además tenemos el nodo funcionando de UTU abajo en uno de los salones. Tenemos hoy empiezan INEFOD, como ya vimos al comienzo, no sé si ustedes lo vieron allá abajo, con 16 lunes también que están trabajando en esta institución. Y bueno, y los niños, ni decir, un niño y un instrumento tienen también su cabida, tienen su cabida la gente de el macramé, el garden. Bueno, y si sigo diciendo, tengo muchísimos más. Lo importante es saber y que la comunidad sepa que este es un centro abierto, que la intención nuestra es totalmente desinteresada y en pro de que Juan Lacase tenga este lugar, que se lo merece, que se merece tener un lugar así, ¿verdad? Y que se pueda brindar a todos la oportunidad de poder visitarlos. Los coros también practican, digo yo, ensayan aquí, ¿verdad?, como centro.
5: Seguimos adelante en la recorrida por la región. Nos vamos ahora a Colonia Valdense con información que nos aporta Susan Hoffman.
6: La Asociación Familia Piamontesa del Departamento de Colonia realizó este domingo una nueva edición de la Festa de la Pasta en Salones de Ajupen Valdense con una muy buena respuesta del público. La actividad también contó con la actuación del grupo de danzas italianas y piamontesas, que presentó nuevo repertorio e integración. El presidente de la institución, Walmar Ackerman, evaluó positivamente esta edición 2026 de una celebración que ya está instalada en el calendario de eventos de la institución. Walmar Ackerman, presidente de Asociación Familia Piamontesa, bueno, la Festa de la Pasta, muy buena convocatoria, Walmar, en un día excelente también de clima.
7: Sí, superó nuestra expectativa la convocatoria. Estamos muy contentos, muy felices. Consideramos que, desde nuestro punto de vista, salió muy bien, que la pasta estaba muy rica. Fue una experiencia diferente porque la pasta, la preparación de la pasta la hicieron integrantes de la directiva y del grupo de danza Le Magritte. Era, o sea, tenía ese sabor y ese tinte casero que no es normal. Bueno, creo que por los comentarios de la gente se fueron muy conformes, comieron abundantemente. Bueno, creo que nosotros como directivos venimos muy feliz y nos salió una fiesta redondita, diríamos nosotros.
6: Bueno, también destacar que la pasta, además de cocinarla ustedes, la hicieron a la vista del público. Eso también tiene un plus.
7: Sí, el cocido, el preparado de la pasta fue a la vista del público. Por supuesto que tiene un plus. Pero la pasta de su origen, digamos, la pasta en sí misma, que la compramos en una fábrica nueva en Nueva Helvecia, que es pasta, se llama, que es muy rica. Y estaba muy, muy rica la pasta. Muy bien preparada, pero muy rica la pasta.
6: Bien, Walmar, también la actuación del grupo de danzas con nuevo repertorio y nueva integración.
7: Sí, nuevo, exacto, como tú dices, nuevo repertorio y nueva integración. Y bueno, se va afianzando, bailan, viste, la alegría que transmiten la alegría esa. Bueno, eso es importante. Y bueno, creo que la familia piemontesa, yo creo que hay un antes y un después del grupo de danza, que es lo que un grupo de gente que trabaja, que colabora, y bueno, que hay una alegría diferente. Estamos muy conformes, muy contentos.
6: Una fiesta que ya se ha instalado en el calendario de familia piemontesa.
7: Yo creo que sí, yo creo que sí, que segundo fin de semana de mayo tenemos la fiesta de la pasta, así como tenemos en septiembre la baña cauda. Son fiestas ya impuestas en Colonia Valdense.
6: Gracias, Walmar.
7: Gracias a ti, Susana.
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6: Momento de deportes en el Informativo Central. Avanzan gestiones para el regreso de la Liga de Carmelo a la Federación de Colonia.
7: La posibilidad de que la Liga de Fútbol de Carmelo vuelva a integrar la Federación de Ligas de Colonia continúa generando instancias de diálogo entre dirigentes deportivos y autoridades departamentales.
6: El director de deportes de la Intendencia de Colonia, Diego Barreta, confirmó que existe una buena predisposición de la mayoría de los clubes para avanzar en el retorno, aunque reconoció que todavía hay aspectos en discusión vinculados al funcionamiento deportivo y organizativo.
7: Uno de los principales planteos realizados por la dirigencia carmelitana refiere a la posibilidad de organizar la selección federada de Colonia en caso de concretarse el regreso. En ese sentido, se maneja como alternativa que la representación departamental pueda alternarse entre Carmelo y la zona este del departamento.
6: Barreta señaló que la intendencia acompaña el proceso y promueve el diálogo por pedido del intendente, aunque remarcó que la decisión final corresponde exclusivamente a los clubes y las ligas involucradas.
8: Entendemos que hay una predisposición, ¿sí? Entendemos que no está, por lo que nos dicen los dirigentes, no están del 100% conformes con la parte de Soriano, pero bueno, eso es algo que tiene que salir de los clubes. La intendencia lo que puede hacer es dar su opinión o su versión o por lo menos dar un mensaje de que estamos contentos de que pueda darse el paso. Pero bueno, esto es 100% decisión de los clubes. Nosotros no tenemos ningún tipo de presión a los clubes, al contrario. El fútbol es autónomo como el deporte y nosotros lo respetamos. Pero sí vemos que puede haber una posibilidad, hay una linda predisposición, creo que hay algunos clubes que todavía no están un 100% decididos, pero la mayoría vemos por lo que hemos conversado de que hay una muy buena predisposición.
9: En esas negociaciones, en esa charla, ¿estuvo sobre la mesa el tema selección de Colonia, selección federación? Porque una de las cosas que alejó a Carmelo fue que nunca podían organizar una selección de Colonia. ¿Eso estuvo en la, puede estar en la negociación? ¿Estuvo en la conversación?
8: Sí, bueno, la historia, ellos obviamente que siempre hay que aprender de por qué se dio la ruptura. Ellos nos explicaron, también nos explicaron cuál es el presente y qué bien para el futuro. Y bueno, creemos que ellos están divisando de poder formar parte de esa selección. Obviamente que el problema que tiene el fútbol es que tenemos demasiados jugadores, por suerte, demasiados buenos jugadores. Y capaz que con una selección no hay gente que quedaría, o deportistas que quedarían sin representar al departamento. Pero bueno, eso pasa en varios puntos del país. Pero bueno, entendemos que es una de las posibilidades que sí quieren estar formando parte de la selección. obviamente que, vuelvo a reiterar, las distancias a veces son difíciles para el departamento, pero si en algún momento se pudo resolver, creemos que también se puede resolver ahora. Y bueno, el intendente nos dio el visto bueno, así que, bueno, creemos que con el tiempo que quieren, que necesitan cada liga y cada club, nosotros vamos a estar reuniéndonos si es necesario para poder seguir avanzando en esto.
7: Seguimos adelante con la información. Se juega hoy la séptima fecha del campeonato local sub-17 de la Liga Helvética.
6: Esta noche se disputará la séptima fecha del campeonato local sub-17 de la Liga Helvética.
7: La actividad comenzará a las 20:30 horas en el Celestino Jaimunat, donde Atlético Valdense recibirá a Esparta en el clásico de la ciudad de Jardín.
6: A la misma hora, en el Complejo Deportivo 5 de Octubre, Estudiantes del Colla será local frente a Rosario Atlético.
7: En tanto, desde las 21 horas en el Estadio de Nacional de Nueva Lecia, el local se medirá con Artesano.
6: Emma Costabel se coronó campeona nacional sub-18 de ajedrez y clasificó a torneos internacionales.
7: La joven ajedrecista Emma Costabel Markov, representante de la escuelita Los Orientales de Nueva Albesia, se consagró campeona nacional femenina sub-18 durante el Festival Nacional de la Juventud de Ajedrez 2026, disputado en el balneario Las Cañas, en Fray Ventos, en el departamento de Río Negro.
6: El certamen reunió a más de un centenar de jóvenes de diferentes puntos del país y además del título nacional otorgada plazas para competencias internacionales.
7: Gracias a su destacada actuación, Emma logró la clasificación al sudamericano de ajedrez que se disputará en Chile y al panamericano previsto en Colombia, donde representará a Uruguay.
6: Por el uruguayo en futsal, Old Christian ganó en el debut ante Boston River.
7: El elenco coloñense de futsal debutó en esta temporada 2016 de visita ante Boston River en mayores y fue victoria por 2-1 con goles de Axel Velázquez y Valentín Cabrera.
6: En sub-20 el domingo, derrota para Old Christian ante Utu por 7-0 y victoria del Trébol Negro en sub-17 por 8-1.
7: En la próxima fecha en mayores, Old Christian enfrentará a Dilo Sport de local en el Gimnasio de Juventud.
6: En sub-20 y sub-17, Old Christian enfrentará a Urupán, también de local.
7: El autódromo Juan Schneider de Tarahira fue escenario este fin de semana de la segunda fecha de los campeonatos de automovilismo en tierra organizados por el Club Tarariras.
6: La actividad reunió a pilotos de distintos puntos del país en las categorías limitada 31, plataformas 2000 y zonal 2000.
7: En la categoría plataforma 2000, el ganador fue Juan Ignacio Long de Barker a bordo de la máquina número 33. El segundo lugar fue para Pablo de Vega de Rosario, mientras que es Franco Cecchini de Colonia Valdense completó el podio.
6: Por su parte, en Zonal 2000, la victoria correspondió a Adrián Birt y Verónica Acelio de Nueva Albesia, con la máquina número 91, Emilio Pontet y Fernando Reguard de Tarariras culminaron en el segundo puesto, seguidos por Gastón Macías y Paola Barreiro de Ciudad de la Costa.
7: En tanto, en limitada 31, el primer lugar quedó en manos de Martín Fagaldi y Gonzalo Cuitiño de Tarariras, con la máquina número 1, Guzmán Cuitiño y Diego Arce finalizaron segundos, mientras que Diego Pereira y Javier Montero de Montevideo ocuparon el tercer lugar.
6: La próxima fecha de los campeonatos está prevista para los días 13 y 14 de junio.
7: Nos vamos ahora a las noticias nacionales. Una beba de 2 meses falleció de púrpura fulminante en el hospital de Tacuarembó.
6: La doctora Leimelena Jaime dijo que fue un cuadro que evolucionó rápidamente y que la primera consulta se recibió el sábado.
7: La niña había comenzado con síntomas leves y murió 2 horas después de ingresar al CTI del hospital.
10: Una bebé de 2 meses, una bebé con todos sus controles pediátricos, consulta el día sábado en horas de la tarde al hospital por fiebre alta y fue un cuadro que fue rápidamente evolutivo, se le hizo la paraclínica correspondiente, evidenciamos una leucopenia y trombocitopenia que son glóbulos blancos muy bajos y plaquetas muy bajas que ya son signos de infección y bueno, la bebé ingresa al CTI. En el CTI se descompensa muy rápidamente, hay la salida de estas lesiones purpúricas en piel que son características del meningococo y a pesar de los esfuerzos médicos la bebé lamentablemente fallece. Logramos hacer la punción lumbar ante la sospecha diagnóstica de meningococo y hoy obtenemos la respuesta que nos confirma que es un meningococo.
11: Doctora, ¿y hay peligro o hubo peligro de contagio ante esta situación?
10: En realidad, los que están más expuestos son las personas que conviven con la bebé. En este caso no había otros niños, la bebé era hija única y ya los padres recibieron la profilaxia, ambos padres y los abuelos con los que convivía. En estos casos, cuando hay contacto con otros niños, si el niño es de edad escolar y asiste a la escuela, pues sí, tienen que recibir profilaxis los niños que estuvieron en más estrecho contacto. pero en este caso solamente los padres, los abuelos que convivían con la bebé son los que reciben profilaxis y obviamente el equipo médico que estuvimos con la bebé.
6: Muy bien, amigos, hasta aquí la información. Los invitamos a seguir en nuestra programación.
9: Que pasen bien, hasta mañana.
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2: Es hora de decir las cosas que se saben.
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4: Es verdad.
5: Una persona golpeó la puerta con un bebé en brazos de 6 meses, que era yo. Le dijo, vengo a traerte esto, se dio vuelta y se fue. Yo, lo único que yo quiero es poder ponerle cara y conocer la verdadera historia.
6: ¿No tenés idea quién es tu padre y quién es tu madre?
5: Ni idea, tengo su nombre nomás. Como ustedes tienen la mejor audiencia del mundo y llegamos a decir su nombre, seguramente alguien la conoce.
7: Hola.
8: Hola, María del Rosario.
7: ¿Y quién habla?
9: Al fin te encontré.
10: Al fin te encontré.
11: Gracias a malos pensamientos, la mejor audiencia del mundo y a todo el equipo de Abope.
12: Pero qué distintos que somos.
3: Reitero, lo que no logra el Petit no logra nadie.
13: No tenemos nada más que decir.
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8: ¿Vas a tener trillizos?
15: Sí, vamos a tener 3 bebés.
16: Yo lo escucho hace tiempo. Vi que le das una mano a la gente. No se me ocurrió otra cosa. Yo no tengo trabajo fijo. Por ahora estoy en busca de trabajo.
8: ¿Quién sos?
17: Gustavo, estoy necesitando justamente una persona para el depósito. Ofrecerle trabajo. Y vamos a laburar, ya está. Pero está bueno ayudar a alguien.
8: ¿Qué es la vida si no ayudar cuando uno puede ayudar?
18: ¡Esto es por amor!
19: ¿Votas en pedo?
3: Y sí, repito, lo que no logra el Petit no logra nadie.
20: Absolutamente de acuerdo.
14: Logramos frases célebres.
21: Matemáticamente tenemos chance.
22: ¡Dame la caña!
8: ¡Hola, pucha!
23: ¡Afuera!
24: Te pone varias multas, te saca la libreta y la rompe.
25: Yo el 24 voy a armar un cordero, pero es para mi familia.
26: ¡Déjame en paz!
27: No me bajé los brazos.
28: Subí el volumen.
27: ¡Vamos todavía!
29: ¡Ay, Dios mío!
8: ¿Alguien tiene algo que decir?
3: Lo que no logra el Petit no logra nadie.
18: ¡Es correcto!
14: Malos pensamientos. 36 temporadas. Logrando entretener a todo el país.
30: Ya suben el auto y estás vos siempre. No hay forma de que no estés cuando las vas a buscar al colegio.
31: Ahora tengo buena suerte porque me llamó Petit.
32: Le da la chance a mucha gente a salir adelante.
33: Hola, Peti, ¿cómo te va? Qué lindo que llamaste, qué suerte.
32: Peti, acá escuchándote desde el año 96, así que imagínate, crecieron escuchándote, mis hijos.
33: Acá estoy estrenando radio, ayer me compré una para escucharte.
34: Ni volviendo a nacer de nuevo va a haber otra audiencia como esta.
35: Sé que cuando yo tuve mis peores momentos mal, yo te escuchaba a ti y me sacaste de esa fortaleza, me sacaste de todo.
36: Lo escucho a ustedes y se paraliza todo. Se van los problemas, se van las preocupaciones.
37: Me bajé una aplicación pura y exclusivamente para escucharte a vos.
38: Pongo malos pensamientos a las 3 de la tarde y me olvido de todo, pues. Es vida.
39: A la gente la hacen
38: a
39: bien.
38: A la gente la hacen bien.
40: Es más que un programa de radio. Creo que no sé si ustedes dimensionan a lo que llegan a la gente.
41: Sos una excelente persona y sinceramente te escucho toditos los días. Te escuchaba de una espica.
42: A mí fue la radio la que me salvó. Un día te estaba escuchando y bueno, lo único que puede ayudar es el Peti.
43: Fui vendedor ambulante y cada vez que iba a subir a un ómnibus, ¿quién venía? Al mango en la radio de los ómnibus, Petinati. Entonces, ¿quién me iba a dar bola a mí?
44: Y nosotros también tenemos una vida, pero vos sos parte de ella y es culpa tuya. Si hace 30 y pico de años que te estamos escuchando, ya sos parte de nuestra vida también.
45: Vos nos das esa libertad. 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

0: Αμαλός.
1: Αμαλός. Πενσαμιέντος. 35 años, 36 temporadas.
2: 36 en 36.
1: Esto es Manu Chao, ¿no? No, hay que sacarlo. Hay que sacarlo. Es propa. Es muy propa, muy propa.
3: ¡Ay, Dios mío!
1: No, no, pero yo tengo la mente muy abierta. Ponelo. Ponelo porque me gusta. Lo mezclamos.

0: Al que no le guste que se vaya.
1: Sí, los de la flotilla, los uruguayos de la flotilla, que volvieron. ¿A qué se dedican? Más allá de ser famosos ahora.
2: ¿Ves? Colocas así en la punta y vas desenrollando y tirando de a poquito para que no se rompa.
1: Y ya está. Ah, se están dedicando a vender los preservativos de la flotilla.
3: Atención.
1: Buenas tardes para todos. Bienvenidos a Malos Pensamientos. ¿Qué hubiera ocurrido? Se los tiro así rapidito. ¿Qué hubiera ocurrido en 1811, el 18 de mayo?
3: Atención.
1: Si hubiera existido el programa.
4: ¿Cómo?
1: Si el mismo día de la Batalla de las Piedras.
2: ¿La Batalla de las Piedras?
1: Hubiera existido el programa, la radio al aire. ¿Qué hubiera sucedido? Es una linda pregunta. Es sí, una buena pregunta. Y es una pregunta que tiene solo una respuesta.
5: ¿De qué estás hablando?
1: Y la respuesta...
3: Atención.
1: Está en las redes.
6: Arroba o Pettinati.
1: En Twitter.
7: Arroba Pettinati Uy.
1: En Instagram.
7: Arroba Pettinati Uy.
1: En TikTok. ¿Qué hubiera sucedido? Si en 1811, el día de la Batalla de las Piedras,
8: a la mierda,
1: hubiera existido el programa al aire. Un video exclusivo en las redes, en Twitter,
6: arroba o Pettinati.
1: En Instagram,
7: arroba Pettinati.
1: En TikTok,
7: arroba Pettinati.
1: Hoy es martes.
3: Atención.
1: Y vos ya sabés que los martes no es un día cualquiera. Voy a empezar a juntar todos los saludos que me mandan para Lust a lo largo de toda la semana. Es más, muy pronto se viene la gira.
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1: Con Eduardo Luz. Luz is my religion. Y te digo más. Hoy, no te pierdas martes ilustrados. 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A través de todas las radios que nos retransmiten en la cadena del interior. Pero por favor, no te pierdas el streaming hoy. Hoy tenemos la frase de la semana.
3: Atención.
1: Con el agregado de...
3: Atención.
1: ¡7 fotos! Además de la remera con la frase de la semana...
3: Atención.
1: Y el plus de 7 fotos... Hoy volvemos a pedido de la audiencia a tener el portarretrato de la semana.
4: ¡Ay, Dios mío!
1: Al mejor estilo, Susana Jiménez. Hoy, porque lo pide la audiencia, volvemos con el portarretrato.

0: lo sabés, remera con la frase de la semana, el plus de 6, 7 fotos, el portarretrato de la semana y además, dos plus que no vamos a adelantar todavía. Hoy tenemos un programa...
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2: Hoy tenemos un programa recargado.
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3: Muy bien catalogada.
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0: 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Te lo repito y no lo voy a decir más. Hoy, además de no perderte,
1: atención,
0: nuestro martes ilustrados de todos los martes, no,
1: atención,
0: te pierdas el streaming. Hoy no te pierdas el streaming.
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0: En YouTube, Malos Pensamientos, sí, Oficial. Sí.

0: noticia seguramente la vamos a tratar con Lust más tarde, pero es una noticia reciente. La interpelación al ministro de Economía y Finanzas, Gabriel Odone, se realizará el lunes 15 de junio, día en que debuta Uruguay en la Copa del Mundo frente a Arabia Saudita. La fecha fue confirmada en la sesión del Senado hoy por la vicepresidenta Carolina Cose, fecha que eligió el mismo Odone.
1: ¿Cómo?
0: O sea, el tipo es capaz de perderse el partido inaugural de Uruguay frente a Arabia Saudita en el Mundial para que la gente esté pendiente mirando el partido y no pase vergüenza.
1: ¡Ay, Dios mío!
2: El país es un país serio.
0: Más evidencia que esta no hay.
3: Sí.
4: Sí.
5: Invítalo al fútbol.
0: No. No, no, no. Él prefiere la interpelación.
6: Pegan el palo.
0: Más evidencia que esta no hay.
7: A la cancha la celeste, al boliche de la...
2: No tenía ni idea.
0: ¿Cómo que, Odone, cómo que no tenías ni idea que es el partido inaugural del Mundial de la selección uruguaya?
2: No tenía ni idea.
0: ¿Ni idea? Ah, entonces, ¿lo vas a cambiar entonces el partido? ¿Lo va a cambiar? No. La interpelación al ministro de Economía, Gabriel Odone, se realizará el lunes 15 de junio. Es brutal esto, ¿eh? Es el peor de la clase. Y pensábamos que se iba a sentar adelante como todos los tragas en la clase. ¿Qué tal, Tempone? ¿Cómo le va? ¿Todo bien?
8: ¿Cómo andas, Peti?
0: Bien, ¿dónde se sentaba usted en el liceo?
8: En el medio.
0: ¿En el medio? Usted siempre se... Ahí está. Yo apostaba a Guita a que se sentaba en el medio. Es un tipo de medio... Medio campo, media cancha.
8: Sí, adelante no, me da vergüenza.
0: No quiere adelante porque le da vergüenza y tampoco es de los tragas. Uh-huh. Y tampoco quiere el quilombo de atrás.
8: Medio pelo.
0: No medio pelo, está bien. Centro. Uh-huh. Pero apostaba
8: moderado.
0: Moderado. Ahí está. El que no hace quilombo ni estudia como un traga, está bien.

0: Pasaba disimulado entonces.
1: Claro, yo, a ver, era muy inteligente.
0: Yo quedaba siempre en evidencia.
1: No, no, yo nunca quedaba en evidencia porque jodía para los demás. Claro. Y mi cara era esta.
2: Claro. Yo no fui.
0: ¿Qué pasó?
1: No sé qué pasó. Qué aparte, cosa, ¿eh?
0: Cara de, vas, otra vez se desubicaron.
1: Claro. Che, me prefiero sentarme adelante. Claro. La interpelación a Odone el día del debut de Uruguay en la Copa del Mundo.
3: Qué casualidad, ¿no?
1: ¿Qué dijo Sebastián da Silva cuando se enteró de el, a ver, del día?
4: Esto es una diablura, una travesura de gobierno para que pase desapercibida la interpelación.
3: Lo dije yo. Fecha la resolvió.
4: Obvio, el ministro. ¿Quién va a hacer?
3: No puede ser el ministro.
4: Pero claro, lo increíble es que es así, es la del 50. Van, nadie va a dar bola. ¿Quién va a dar bola a la interpelación? Estarán un poquito atentos, pero después es el mundial, ¿no? Es una la típica travesura, picardía de cuando no querés que las cosas tengan cierta exposición.
1: Los burros de la clase. Vamos a hablar de temas importantes, por favor. Cancillería. Nuestra Cancillería. O sea, el ministro de Relaciones Exteriores, Mario Israel Lubetkin. Analiza donar, cosa que está muy bien.
5: Atención.
1: Siempre hay que donar lo que a uno le sobre, lo que uno no use o lo que uno tiene de más. El Uruguay, la Cancillería de la República analiza donar paneles solares. Yo no sabía realmente que éramos número uno en la industrialización y la fabricación de paneles solares.
5: ¡Pero qué increíble!
1: Me saco el sombrero, entonces.
5: ¡Ay, la pucha!
1: No sabía que... pensé que era un país ganadero, pero no, somos un país de paneles solares.
6: ¿Dónde?
1: Esa es la pregunta.
5: Atención.
6: ¿Dónde? ¿Dónde? ¿Dónde? ¿Dónde? ¿Dónde? ¿Dónde? ¿Dónde?
1: Cancillería analiza donar.
5: Atención.
1: Paneles solares. ¿A dónde? ¡A Cuba!
7: Cuba sí, Yankees no.

0: pará, que no es lo único que vamos a donar a Cuba. Ah, pará, esto se lo guardo a Luz también. El ministro de Ganadería, Frati, el del sombrero, el del gorrito, anunció hoy que Uruguay enviará a Cuba...
1: Atento.

0: Red Beef ακόμα!
1: Come carne.
0: Vanilli Solaris. Corned beef. Y además, ¿qué más le regalamos?
2: Cuba sí,
0: Yankee no.
2: Cuba sí,
0: Yankee no.
2: Cuba sí, Yankee no.
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0: bueno.
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0: Ya le habíamos mandado 15 toneladas de leche en polvo. Bueno, parece que le vamos a cambiar el nombre a nuestro país. Esta la guardo para más tarde.
4: Váyanse a Cuba de una vez.
0: No, negro, pará.
4: Váyanse.
0: Pero que vayan con la

Qué interesante hubiera podido ser que le donen toda esa comida a la gente de nuestro país que no tiene alimento, ¿no?

0: Peti, ¿somos un país solidario por los paneles solares? Claro, porque sí. En Cuba no hay sol.
1: ¡Ute!
0: Es como un país nórdico. Tienen una hora de sol. Peti, la madre Teresa al lado del Uruguay es un poroto.
2: Sí.
0: Si seguimos así, ganamos el premio Nobel, ¿eh?

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Bueno, lo lindo de todo lo que está pasando en Uruguay es que todos los días nos sorprendemos.

0: ¿Están prontos para escuchar esta información?
1: Sí, sí.
0: ¡Sorpresa en el Hospital Vilar de Boo! ¡Sorpresa en el Hospital Vilar de Boo! Entre las pertenencias de un paciente apareció una tarántula.
2: Alguien que me alcance el bisturí. Alguien que me alcance el bisturí.
0: Bueno, algunos tienen perro, otros tienen gato.
3: Ay, Dios mío.
0: Otros tienen canario.
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0: La arañita de Martita.
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2: La arañita de Martita.
0: Esta no era una arañita ni era Martita.
3: ¿Qué?
0: Era la tarántula de un paciente.
4: Ay, pucha.
0: La tarántula de un paciente.
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0: La tarántula del paciente.
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0: La tarántula del paciente.
5: ¿Estás enfermo?
0: No. Enfermo. Enfermo está este país. No solamente de tarántulas. ¡Vive la patria! Encontramos una tarántula entre las pertenencias de un paciente del Hospital Vilar de Boo. Y a través de una embarcación llegó al Uruguay, proveniente de la República Argentina. Anaconda amarilla.

0: No puedo olvidarme de la anaconda.
1: Una anaconda amarilla proveniente de esteros del Iberá en Argentina.
2: La punta.
1: Fue encontrada en nuestro país, en Nueva Palmira.
3: ¡Anaconda!
1: Llegó como polizón en una embarcación proveniente del exterior.
2: ¿Qué estás haciendo aquí?
1: Para un momento. Déjame rememorar. Un mono. No un mono, dos monos. Un puma. Una araña del banano, ¿se acuerdan? La anaconda. El picudo rojo. La tarántula. Bueno.
4: Piensa bien lo que vas a decir.
1: Es lo que hay. Me callé a tiempo, Hola, Peti, soy de Nueva Palmira. Es la séptima tarántula, anaconda que encontramos. Peti, hoy juega tu cuadrito por la Libertadores. Mañana, no. Nosotros nos estamos preparando ya desde hoy.
5: Sí.
1: Peti, esta gente que dona y dona es generosa con la guita del pueblo.
5: Sí, es cierto.
1: Peti, ¿me mandas un saludo de cumpleaños para alegrarme el día? No. Dice Daniel.
6: Felicidades.
1: Felicidades, Daniel. A propósito, hoy es el cumpleaños de Nenet.
6: Felicidades.
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5: Sí.
1: Hola, Piti. ¿Ya hablaste sobre la madre de la niña trans de 6 años? No, no hablamos. Es un tema bastante delicado como para abrir el micrófono y creo que... habiendo un niño o una niña, no importa, lo mejor que podemos hacer es el silencio ante una situación desafortunada o no. Ahora me dieron ganas de hablar. Porque, a ver, los baños tienen que ver con el sexo, no con el género. No lo digo yo, lo dice la gente del BPS. Tiene que ver con el sexo, los baños, ¿qué son? Hombre
8: o mujer. Dejaste la tabla levantada.
1: Ah, bueno, pará, nene. Digo, nena.
8: La tabla tiene que estar baja siempre.

0: El Frente Amplio impulsa el cambio de nombre de la Escuela 83 de Pocitos, que fue denominada durante la dictadura.
1: A mí no me gustaba mucho la escuela.
0: Mirá, o sea que en un año y medio, el logro de este gobierno es cambiarle el nombre a una escuela. Si yo pregunto, o sea, le quiero preguntar a los frentistas, por ejemplo.
2: La pregunta.
0: ¿Cuál es el logro de este gobierno en este año y medio? Nadie sabe. Nadie se le ocurre. ¿Cuál es? No hay.
3: No lo sé.
0: Se lo vamos a preguntar a Luz hoy. El martes ilustrado. 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

0: 47 minutos van de las 3 de la tarde. Betty, ¿ya sacaron a la edil de Rivera por decirles la verdad? Dice Andrea. Esperemos que no. Betty, con los animales que encontramos en Uruguay se arma un zoológico. El zoológico ya lo tenemos. Y los animales ya sabemos dónde están.
1: ¿Dónde está?
2: ¿Dónde están?
0: Betty, a los seis años, ¿un niño define su sexualidad? Esa mamá tiene problemas. Bueno, no sé, no hay que... No podemos ahondar en el tema porque hay un tema médico, ¿no? ¿Qué sé yo?
3: Escuchamos, pero no juzgamos.
0: Ah, muy bien, muy bien. Denuncian que Alejandro Domínguez, el presidente de la Conmebol, recibió $5 millones de fondos recuperados del FIFA Gate.
4: ¿Cómo hiciste para juntar tanta guita?
0: El presidente de la Conmebol. ¿Tienen amigos ustedes que se han juntado con el presidente de la Conmebol?
5: No.
0: Yo sí. Tengo un amigo. Es raro. Espero que no los

0: Viste, hoy es el cumpleaños de Diego Forlán, dice Eduardo. Es el cumpleaños de Forlán. Feliz cumpleaños a Diego. Lo respeto mucho. Lo admiro también. No tiene nada que ver con los colores.
1: Hola, te comunicaste con la casa de Diego Forlán. Sí. En este momento no te puedo atender. Dejaste un mensaje después de la señal.
0: Gracias. Nuestro. Hola, Diego, ¿cómo estás? Peti, feliz cumpleaños, loco. ¿Qué pasa que no atendés el teléfono? Siempre el mismo, vos. Qué mala onda, vos. 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

0: Peti, me gustaría que hablen de la falla tectónica llamada falla del G, que pasa justo por donde quieren hacer la represa de Casupá.
1: Ah, bueno.
2: ¿Pero para qué?

0: Peti, soy votante del Frente, pero me siento un poco indignado con el gobierno. ¿Poco? Qué tipo generoso.
1: Hay vidrio en la arena.
0: Ojo, no estoy en contra. Pero mandan ayuda comunitaria a Cuba y acá la gente está parando a ver, vive en la calle, vivo frente a la intendencia y todas las semanas veo manifestaciones en la puerta del Mides pidiendo ayuda al gobierno. Bueno, es lo que la gente no ve. Y Blanca tampoco, porque la ventana no da hacia el Mides. Hablando de la intendencia. La Intendencia de Montevideo identificó 111 monumentos que serán priorizados en la instalación de cámaras para reforzar su seguridad y evitar que sean vandalizados y robados.
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0: Mi amor, Marito.
3: ¿Dónde está el intendente?
0: Pobre tipo. Si vos ponés cámaras, no reforzás la seguridad. No evitás que sean vandalizados. No evitás que sean robados. Ponés cámaras. Las cámaras no les da una patada. No les da un choque eléctrico a quien se afana algo. Las cámaras, me imagino que debe ser un currito de tus amigotes. Si algo le faltaba a este país, es el gran hermano de monumentos. Donde todos vamos a estar mirando las 24 horas los monumentos de Montevideo a ver cuál es el que se afana.
4: Monumento al Gaucho. Estás nominado. Monumento al Entrevero. Estás nominado.
0: Pará, ahí. Si están nominados los del Entrevero, son como 40. Vamos a hablar de esto también,
5: Atención.
0: ¿A qué hora termina Lust?
6: Avanzo y escribo.
0: Peti, en el cementerio del norte hay cámaras y se robaron los bronces. ¿Este mensaje es cierto? Sí, se lo manda la audiencia.
7: ¿Quién es?
0: Es muy largo para leerlo al aire.
8: ¿Es hombre o es mujer?
0: Vos sabés que no sé, porque lo leí por arriba, pero no sé si es hombre o mujer,
9: Llama.
0: Peti, buenas tardes. Vos que tenés la mayor, no es la mayor, es la mejor. Mayor tiene en Estados Unidos, en México, en China. Esta es la mejor audiencia del mundo. Quizás me podés ayudar. No vengo con buena suerte.
10: Cortá.
0: ¿Lo corto acá o lo corto tres palabras después? No vengo con buena suerte. Ayer me separé.
11: Atención.
10: Cortá.
0: Se separó ayer. Bueno, puede ser una mujer o un hombre.

0: Hola.
1: Hola.
0: Buenas tardes, Peti.
1: Bueno, qué voz de estar hecho pomada, ¿eh?
0: Cosas de la vida.
1: ¿Cómo?
0: Cosas de la vida, Peti. ¿Qué le vamos a hacer?
1: Este viene golpeado, ¿eh? Menos mal que te llamamos. Así te damos, no sé si el empujón, pero el abrazo que estás necesitando. ¿Quién sos?
0: Miguel, ponele.
1: Ok, Miguel. Quizás no sea tu nombre, ¿no?
0: No.
1: No. Ok, Miguel, ¿te separaste ayer?
0: Sí, antes de ayer, el domingo fue. ¿Domingo? El mensaje te lo envié ayer y te lo reenvió.
1: Ajá.
0: Este...
1: Para, ¿te separaste el domingo? ¿Estabas en pareja? Con una chica, ¿casados? ¿Casados?
0: Casado.
1: ¿Hijos?
0: Sí, dos.
2: ¡Ay, Dios mío!
3: Decime.
1: ¡Pará! ¡No,
3: no te compré
1: no,
3: un revólver!
1: No. Miguel. ¿Cuántos años de casado llevaban?
0: En mayo, 7 años.
1: Es la comezón del séptimo año, ¿eh? Dicen, siempre hablan de... Todo el mundo habla de esto, ¿no? De que el séptimo año es el más jodido. Es como un año bisagra para la relación de pareja cuando uno convive.
0: Sí, es verdad, pero está. Ya traímos unas cositas durante un tiempo y... Y está ahí, no... Más que nada tema mío, ¿no? No supe cuidarla de la manera que correspondía. Y bueno...
1: Pará, vos decís que esa falta de cuidado hizo que ella pose sus ojos en otro.
0: No. Creo que no, espero que no. O sea, no lo sé.
1: ¿Se desgastó la pareja?
0: Sí, puede ser que se haya desgastado. Pero
1: para un momento.
0: Más que nada era por lo otro, por lo siguiente del mensaje. La verdad que te agradezco muchísimo que quieras ayudar.
1: Pero
0: no me encuentro en condiciones de hablar, perdón.
1: Sí.
0: Sí, por lo otro, capaz que...
1: ¡Hay otra cosa, además!
0: Justamente...
1: Pará, yo vi... Ayer me separé y dije... Es acá.
3: Atención.
1: ¿Te pasó algo más?
0: Cuando retiraba las cosas de mi casa... Perdí los documentos con todo.
1: ¡No!
4: Alguien que me alcance el bisturí.
3: ¡Esto es diabólico!
1: Pará. En el transcurso que sacaban las cosas de la casa, ¿las sacaste solo? ¿Solo?
0: Sí.
1: ¿Hora aproximada?
0: 11 de la mañana.
1: 11 de la mañana. ¿Y qué fue lo que decidió a tu mujer a decir...
2: ¡Afuera!
1: Vamos a cortarla hoy.
0: Peti, como te digo, una sumatoria. Mira, te agradezco que tengas toda la voluntad de querer que hable y todo eso, pero no, sinceramente...
1: No te sentís con fuerzas.
5: ¿De dónde sos?
1: Pero para un momento, ¿de dónde sos? ¿De Montevideo?
0: De Montevideo, sí.
1: Para, ¿y vos llamaste a tu ex mujer para ver si encontró la billetera?
0: Sí.
1: Tienen diálogo, me imagino, sí.
0: Obviamente, sí, pero no estaba allá porque... Sí. Yo levanto mis cosas, le devuelvo el auto y cuando me vuelvo, en el ómnibus o en la calle, no lo sé, ahí fue que la perdí.
1: Uy, la miércoles. La billetera, con plata, obviamente.
0: No.
1: No tenía plata. No. Se la dejaste toda a ella, ya.
0: No,
1: antes que te vaya, dámela. Claro.
0: No.
1: ¿Para qué, qué tenías? ¿Tarjetas?
0: Tarjetas, sí, que ya las cancelé, pero más que nada la cédula de identidad y la libreta de conducir.
1: ¡Uy, la libreta de conducir!
3: Atención.
0: Claro.
1: Libreta de conducir, la cédula de identidad, tarjetas y algo más.
0: Mi alianza.
1: ¿Eh?
0: Sí.
1: ¿Yo escuché bien?
0: No.
1: Para la alianza la tenías en la billetera.
0: Sí.
4: Alguien que me alcance el bisturí.
1: Para, pero ¿por qué tenías la alianza en la billetera?
0: Porque tuve un inconveniente con el dedo donde llevaba la alianza y me la tuve que cortar para poder sacármela porque me había fracturado el dedo.
1: Uy, la pelota. Menos mal que no le cortaron el dedo. Claro. Cortaron,
0: y la guardé.
1: La guardaste.
5: Es de mala suerte.
6: Esto es horrible.
1: Viste que todo tiene que ver con todo. El día de la separación pierde la alianza.
7: Medio sí, raro, ¿no?
0: A ver, si recupero la billetera entera, obviamente me interesa los documentos, pero también la alianza, porque es algo que quiero tener conmigo. Pero está, más que nada lo que me llega así a seguir adelante es sí. El tema de los documentos para poder trabajar.
1: ¿Cómo es tu nombre? Bueno, no sé, porque si lo querés decir, en realidad lo único que podemos decir al aire es tu nombre por si encuentran el documento.
0: Ángel.
1: Ángel. ¿Naciste en Montevideo?
0: Montevideo.
1: ¿Cómo termina tu cédula, la terminación de tu cédula?
0: 2211.
1: 221-1.
0: Sí.
1: 221-1.
8: Atención.
1: Creo que va a ser más fácil que vuelvas con tu mujer que encontrarte la billetera con la alianza, ¿eh?
0: Dios te oiga, Peti.
1: ¿Color de la billetera?
0: Gris.
1: ¿Color de tu ex mujer? Blanca.
0: Hermosa, sí.
1: Hermosa. ¿Querés que la llamemos?
0: No, Peti, no.
1: Vos no hablás, hablo yo.
0: No.
1: Uy,
0: no,
1: te agradezco. Ok. No. Del 1 al 100.
5: ¡Hay esperanza!
1: Del 1 al 100, porcentaje de poder volver algún día.
0: Me encantaría decirte 1000. Pero no lo sé, está todo en sus manos.
1: Está todo en sus manos.
5: ¡Hola, pucha!
1: Bueno, si es una buena mujer, una buena madre y una buena esposa, capaz que ella también está tan mal como vos.
0: Excelente en todo. Porque es tal cual, es tremenda mujer, tremenda madre, tremenda esposa, solo que no supe cuidarla en el momento justo y ta. Eso llegó a que pasen estas cosas.
1: Oh.
0: Pero ta.
1: Pero capaz que te está escuchando, imagínate si te está escuchando ahora y se da cuenta que vos estás quebrado emocionalmente, pero absolutamente honesto. Diciendo que no la... ¿Vos le dijiste a ella que no la supiste cuidar en su momento?
0: Se lo dije, o sea, hemos tenido varias peleas, discusiones, todo eso. Quizás no se hablaron en su momento y todo. Y eso, pasando el tiempo, son cosas que van desgastando y todo y tal. Y pasó esto. Pero, a ver, uno tiene que tener muchas veces quizás un choque grande... Como el que me pasó a mí.
1: Claro.
0: Para reaccionar de esa manera. Sí, las veces anteriores que hemos tenido estos temas, hubieron temas que no se hablaron, que se pasaban por alto y todo, como que la cosa se arregló, pero cada vez las peleas venían siendo más seguido. Y está, ahora ya están. Como te digo, está en sus manos todo y bueno, a ver qué pasa.
1: ¿Dónde puede estar la billetera? ¿Qué ómnibus tomaste?
0: El 2. Ya llamé a la parte de oficina donde están documentos y eso.
1: Sí.
0: Y no.
1: ¿Por qué zonas estuviste?
0: Propios.
1: Valle Gordóñez. Bueno.
5: Pelotudo.
1: Si alguien encontró la cédula y la billetera de Ángel... Vos no te sacaste la alianza porque andabas zorreando, ¿no? No lo pienso yo, lo dice la audiencia. Y para mí, si lo dice la audiencia, yo te lo tengo que transmitir.
0: Por el amor que le tengo a ella y a mis hijos, te lo juro que no. No.
1: Ay, sí.
0: Tendré mil cosas malas.
1: Todos tenemos, nadie,
0: tengo,
1: nadie es perfecto.
0: Pero una de las cosas, pero aparte, creo que ella en eso confió. Nunca la engañaría, nunca. Porque no se merece esto, que no le haya cuidado, ni que la engañen. Nunca lo haría.
1: ¿Por qué un hombre se da cuenta tarde todo lo que significaba para uno.
0: Quizás porque tira mucho del hilo y piensa que nunca va a pasar, y justamente eso, como te decía, que temas que no se hablan y que nos arreglamos, y después la otra pelea y todo, y temas que de vuelta no se hablan. Y siempre está, pero si nos peleamos nos volvemos a arreglar, si nos peleamos nos volvemos a arreglar, y como que quedan así esas cosas. Pero yo qué sé, uno se da cuenta que está todo mal, uno se da cuenta, creo que ya cuando sabe quizás no hay vuelta atrás, aunque quieras intentarlo con toda la voluntad del mundo, quizás sabes que no hay vuelta atrás, y es justamente lo que me está pasando ahora. Si puedo ser mejor o no puedo ser mejor, lo haría estando con ella. Obviamente tengo que tener la fuerza suficiente para salir adelante por los niños,
1: sí,
0: los hermosos hijos que tenemos en común, y está. Sí. Ojo, me encantaría decir ojalá que vea mi cambio, pero son deseos míos, no sé si por su lado será igual.
1: ¿Te pidió un tiempo o decidió cortar la relación?
0: No lo sé, porque no lo sé exacto. Esas son cosas que me encantaría saber, pero ya creo que vamos a tomarnos, o sea, un tiempo por ahora. Ya le dije que cuando se sintiera cómoda poder hablar y ver a ver qué va a pasar.
1: Entre encontrar la billetera y volver con tu mujer, ¿qué preferís?
0: Volver con mi mujer.
1: Claro. ¿Ella sabe que la alianza estaba en la billetera y que perdiste la alianza?
0: No lo sé.
1: Viste que las mujeres dicen, por algo pasan las cosas, empiezan a atar cabos, dicen, entonces hice bien.
0: Como te digo, nunca me dijo que sospechara de que le engañara o algo, porque sinceramente, el mismo recorrido todos los días, los mismos lugares, ir, venir de casa al trabajo, era así. Los problemas más que nada eran internos, como te digo.
1: Miguel, y si ella estuviera escuchándote ahora, ¿qué le dirías?
0: No creo que lo esté, pero sabes, oportunidades sí se dan varias, y quizás a veces no se valora, pero cuando llegas hasta donde llegué yo, el fondo, que realmente querés cambiar, pero más que nada no con palabras sino con hechos, me encantaría que hiciera. Vamos, y se lo digo, es la última, vamos a la última, que va a ser la última por el resto de la vida. ¿Está?
1: ¿Cómo se llama ella?
0: No.
1: El nombre de pila.
0: No.
1: El nombre de pila.
0: Sí. No.
9: Sí.
0: No, Petino.
10: Sí.
1: Es Ángel.
0: Después le digo a tu equipo, le digo el por qué no te doy a dar el nombre.
1: Oh, ¿porque es un nombre poco común?
0: No, es re común.
1: ¿Re común? ¿Es conocida ella? Capaz que es conocida.
0: No quiero. Se lo explico después a ellos y te van a comentar.
1: Mirá qué increíble lo que se me acaba de pasar por la cabeza.
0: Dime.
1: Vos dijiste que perdiste la billetera en la mudanza cuando tu mujer te abrió la puerta de casa y te dijo, ahora fue.
0: Sí.
1: Mirá si la encuentra ella y vuelve ella con la billetera. Las dos cosas en una. Sería increíble.
0: Ya no deseo ni sacar el 5 de oro, si me pasa eso.
1: Ah, es el gordo.
0: Más que el gordo.
7: Milagro.
1: Un milagro.
0: Sí, tal cual.
1: Ángel.
0: Dime tú.
1: Perdiste la billetera, perdiste la alianza, la cédula, los documentos, la tarjeta.
0: Todo, y el
1: matrimonio.
0: Eso es lo más doloroso.
1: Empecemos por la billetera.
0: Paso a paso.
11: ¡Ay, la pucha!
9: ¿Tenemos que hablar de esto?
10: ¡Claro, claro!
11: Son feos esos momentos.

0: Son feos esos momentos.
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3: Atención.
1: Al 2-4-10-101-9. ¿Qué no te pudiste llevar el día que te separaste? ¿Qué no te dejaron llevar?

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1: Atención.
0: Llevarte el día de la separación. Cosas que perdiste o perdieron en una mudanza. 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

0: La comunicación al 2410-1019. Las tres líneas de comunicación telefónica. Al 1019, mensaje de texto. ¡Hola!
1: ¡Hola!
0: ¡Hola! ¿Quién sos?
1: Alfredo, ponele.
0: ¿Cómo estás, Alfredo? Ponele. Tienen todos el mismo apellido.
1: ¿Sí?
0: La familia ponele. Sí, sí. La familia ponele gigante en este país.
1: Bien. Es gigante, sí.
0: ¿Qué haces, Alfredo?
1: Todo bien, Petit.
0: ¿Bien y vos?
1: Bien, todo tranquilo.
0: ¿Qué no te dejaron llevarte el día en que te separaste?
1: Mirá, no me dejaron llevarme el sofá porque nos estábamos peleando entre el sofá, sí, y el juego comedor.
0: ¿Qué? Claro, ¿con quién se quedaba cada uno?
1: Exacto. Entonces yo quería el sofá. Atención. Porque a donde me iba, no sabía a dónde me iba, tipo un monoambiente o algo, me servía para dormir.
0: Ponele. Para dormir, claro, abrís el sofá, claro.
1: Y ella no quería, entonces quería que me llevara el juego comedor, pero yo no me voy a acostar arriba de un juego comedor.
0: Claro, obvio, arriba de la mesa no me acuesto, mi amor. Pará, ¿vos le explicaste? Mirá, no sé dónde voy a parar. Me llevo el sofá porque puede servirme de sofá cama.
1: Sí, pero viste que es despechada, sí, y sí, todo, me dijo, no, nene, llévate el juego comedor.
0: No, no, no, yo el juego comedor no me llevo, me llevo el sofá.
1: Obvio.
0: ¿Y así estuvieron cuánto tiempo?
1: No, fueron tres días nomás, porque...
0: Sin comer y sin dormir.
1: No, no, no. El tema que la mudanza se resolvía en tres días.
0: Sí.
1: Entonces yo me fui llevando cosas el primer día a tal hora, ¿viste? Sí. Después de las 6 de la tarde cuando ella estaba.
0: Ah, muy bien. Hola, buenas tardes. Vengo a retirar más cosas.
1: Exacto. Sí. El segundo día lo mismo. Pero el tercer día le pedí una mano a un amigo.
0: Sí.
1: Entonces me llevé el sillón al mediodía.
0: Ay, el sofá.
1: Cuando ya no estaba.
0: Ok. Ay, ay, ay. ¿Y qué pasó cuando llegó ella a la casa y no vio el sofá?
1: Ay, estaba mala como una araña. Me llamó, me puteó de todos los colores y todo.
0: Pará, ¿y hoy seguís teniendo el sofá?
1: No, no, ya lo vendí.
0: Pará, ¿no se lo devolviste?
1: No.
0: ¿Te quedaste con el sofá y ella con el juego de comedor? Pucha.
1: Sí.
0: ¿No volviste nunca más con ella?
1: No, nunca más.
0: Pará, ¿y qué relación tienen hoy, Alfredo?
1: No, ninguna.
0: ¿Ah, cero?
1: ¿Qué? Cero, cero.
0: ¿Cómo se puede tener cero relación con alguien que fue importante en tu vida?
1: Y bueno, porque lo que pasó, pasó y terminó ahí.
0: ¡Ah, terminó! ¡Por culpa del sofá! ¡Hola!
2: Hola, Peti, ¿cómo estás?
0: Muy bien, ¿quién sos?
2: Soy tu delivery, Peti.
0: ¿Cómo?
2: Soy tu delivery.
0: ¡Mi delivery! ¿Qué hace, delivery?
2: Aquí, repartiendo.
3: Okay. Pablo de María, 10:15.
2: ¿Qué querés que te reparta, Peti?
0: Es una pregunta bastante jodida.
2: Capciosa.
0: Sí. Delivery, ¿qué no te dejaron llevarte el día en que te separaste?
2: El día que me separé no me dejaron llevarme la cama de dos plazas y el lavarropa.
0: ¡Hola! La cama de dos plazas un poco es entendible, ¿no?
2: Sí, bueno. Sí, tenía los dos chicos, sí, para dormir, sí, con ella.
0: Claro, está bien, está bien. Pero, ¿y el lavarropa te quisiste llevar y tampoco te dejó?
2: Y tampoco me dejó. No.
0: ¿Y qué te dejó llevarte?
2: Lo opuesto.
0: Para, ¿vos le dijiste me quiero llevar el lavarropas?
4: Atención.
2: Y le dije, sí, lavarropas lo pagué, sí, yo.
0: Claro, ahí está.
2: Lo garpé yo.
0: Ahí está, el lavarropas lo pagué yo.
5: ¿Qué dijo?
0: ¿Y qué dijo?
2: No, lo preciso para lavar la ropa de los chicos.
0: ¿Y ahora está lavando también ropa de grande?
2: Y ya los chicos ya son grandes.
0: No, no, no, ¿y apareció uno más grande también?
4: Atención.
2: No tengo ni idea, ¿qué? Ni me interesa tampoco.
0: Pero está lavando la ropa de él con el lavarropa que vos compraste.
2: Y si le duró tantos años...
0: ¿El lavarropa, tío, o no? ¿El tipo?
2: El tipo.

0: ¡Hola!
1: Hola, Peti, ¿cómo estás?
0: Muy bien, ¿quién sos?
1: Georgina.
0: ¿Cómo estás, Georgina? Bienvenida.
1: De la familia Ponele.
0: Claro, Georgina Ponele. Ponele es un buen nombre para un programa de televisión. Ponele. Georgina.
1: Sí, dime.
0: Decime que no te dejaron llevarte el día en que te separaste.
1: Absolutamente nada.
0: ¿Qué? Acá
1: porque
0: hubo algo jodido.
1: Te cuento. No, sí. Te cuento. Cuando nos mudamos,
0: sí.
1: Alquilamos un apartamentito y había muchos arreglos para hacerle. Entonces nos dieron varios meses sin pagar, digamos, sí, para hacer los arreglos.
0: Hagan los arreglos, claro.
1: Ahí está. Entonces, yo conseguí en mi trabajo la plata para hacer todos los arreglos. O sea, la plata cash.
0: Sí.
1: ¿Está? Y él dijo, con tu plata, con tu parte de la plata, hacemos todos los arreglos de la casa y con mi parte compramos lo que hace falta, o sea, los electrodomésticos, la cama, las cosas.
0: Muy bien, está muy bien, entendido, claro.
1: Perfecto. Bueno, sí, cuando nos separamos, sí, agarró muy sutilmente, agarró y me dijo, bueno, no te puedo llevar nada porque ay, tu plata quedó acá en las paredes, en el baño, en el piso,
0: sí,
1: en los arreglos.
0: Sí.
1: Dice, las cosas están todas a mi nombre porque las compré yo.
0: Ay,
2: sorete.
0: ¿Y?
1: Y tal, le dije, se las mentirán en el culo, que le voy a decir. Sí.
0: No te puedo creer. Pará, ¿no te llevaste nada?
1: Nada, nada, no, nada.
0: Oh.
1: Y tenía un niño.
0: ¿Un niño tenían en común?
1: Claro, no, era mío.
0: Ah, tuyo. Bueno, te llevaste el pibe, que también es tuyo.
1: Sí, al pibe sí me lo
0: No sé lo que hiciste dejar con todos los muebles. No. Llévatelo.

0: Hola, ¿quién sos?
1: Martín.
0: ¿Cómo estás, Martíncho?
1: Bien.
0: Bienvenido, Martín.
1: A mí lo que me dejaron llevar, me llevé la ropa,
0: sí,
1: y el sofá.
0: ¿Y el sofá?
1: Sí, y el caniche me lo quitaron.
0: No. No, no, no, no.
2: ¿Qué?
1: El peor dolor de mi vida, el caniche.
0: O sea que no te llevaste el caniche, vos querías el caniche.
1: Yo quería el caniche.
0: ¿Cómo se llama el caniche?
1: Loki.
0: Loki. ¿Cuántos años estuvieron juntos ustedes?
1: 24 años.
0: Claro. Un montón. Y Loki era parte de la familia también.
1: Parte de la familia. Y más compañero para ir a pescar, a la playa, todo.
0: No, pará. Ay, y no... ¿No lograron tener una tenencia compartida del perro?
1: Quise, pero no, nunca me lo dejaron.
0: ¿Para quién no te lo dejó? ¿Ella o los hijos? ¿Tus hijos también?
1: Ella y mi hija.
0: ¿Tu hija se puso del lado de la madre?
1: Sí, el peor dolor de mi vida fue sacarme el caniche.
0: Pará, yo escuché mal... O yo te estoy preguntando si tu hija se puso del lado de tu madre.
1: Sí.
0: Desde su madre, y vos dijiste que sí, pero el peor dolor es que se quedaron con el caniche.
1: Sí.
0: No que tu hija se haya puesto del lado de su madre.
1: No.
0: ¿Y cuánto porque hace que...?
1: Medio que lo crié como un hijo y está.
0: Es un hijo perro, un perri, sí. Un perrijo.
3: Sí, medio sí. Raro.
0: Pará, Martín, ¿y cuánto hace que estás separado de Loki?
1: 5 años.
0: ¿Y nunca más lo volviste a ver?
1: Nunca más.
0: ¿Estará entre nosotros? Sí.
1: Sí, yo le pregunto cómo está y está bien.
0: Pará, pero esto es como una tenencia, es como no ver a un hijo.
1: Y bueno, está, es lo que tú.
0: Pará,
2: ¿pero
0: tu hija qué edad tiene?
1: 24.
3: Atención.
0: 24 años. O sea que se casaron el día que quedó embarazada tu mujer.
1: Sí.
0: ¿Viste? Calculé, 24 años casado. Para, ¿y nunca le pediste a tu hija que traiga el perro?
1: No, le pedí, sí, pero está, no. Problema de la madre. Como que me da que...
0: Te castiga.
1: Sí.
0: Por
1: haber... Atención.
0: ¿Cómo?
1: El peor dolor de tu vida es el perro.
0: Bien. Pará, el peor dolor de tu vida es no volver a ver al perro.
1: Al perro.
0: Y el peor dolor de su vida fue haberse separado de vos. No te lo perdonó, la engañaste.
1: No.
0: ¿Eh? No, dijo no. ¿La engañaste? No. ¿La engañaste?
1: Es lo que más me dolió.
0: ¿Cómo?
1: Es lo que más me dolió, sacarme el caniche.
0: Y nunca más, nunca fuiste a la casa a verlo, cómo lo pasea de noche.
1: No, ni me aparejo en la casa, ni quiero.
0: Pará, ¿no fantaseás con la idea de pasar por la puerta y gritar Loki y que el perro se escape y se vaya con vos?
1: Ya, sí, lo he querido. Lo he querido.
0: ¿Cómo?
1: Pero está.
0: ¿Cómo?
1: Después, lo he querido, pero está, después pasa algo y te hacen una denuncia y va.
0: Para. ¿Quisiste raptar al perro?
1: No,
0: raptarlo no. ¿Quisiste sorprender, gritarle para que se venga? Una fantasía.
1: Sí.
0: Está, pero pará, ya van 5 años, dejémonos de joder.
1: Y bueno.
0: ¿Cómo se llama tu ex mujer?
3: Atención.
1: Gabriela.
0: ¿Cómo?
1: Gabriela.
0: Gabriela. ¿Gabriela está en pareja ahora?
1: No sé, ni me interesa.
0: Bien, pero ¿tenés buena relación con tu hija?
1: Sí, con mi hija tengo buena relación.
2: Sí. ¿Y si la llamamos?
0: Sí, claro, tenemos que llamar a Gabriela. Yo voy a hacer que te devuelva el perro.
1: No, ni en pedo, no. Sí. Quería escucharte eso. No,
0: ¿cómo? Pará. Pará un momento. ¿Qué chances tenemos de lograr una tenencia compartida?
1: No, cero.
0: Pero, a ver...
1: Le queda el mordimiento de toda la vida, sí.
0: ¿Cómo?
1: Le queda el mordimiento de toda la vida.
0: El remordimiento.
1: Sí.
0: Bueno, pero...
1: El perro de ella. Chao.
0: ¿Cómo?
1: El perro de ella.
0: No, pero no. El perro no es de ella. El perro es de los dos. Y vos dijiste que lo criaste como un hijo. A mí me parecería un despropósito no intentar comunicarnos con Gabriela.
1: No, ni en pedo.
0: Para,
1: ni en pedo,
0: para
1: no,
0: tener una tenencia compartida.
1: No, no, ni en pedo.
0: Hablamos con tu hija si querés.
1: No, yo te comento esto porque...
0: Para, con tu hija si querés hablamos.
1: ¿Eh?
0: Con tu hija si querés hablar.
1: No, menos.
0: Menos.
3: Atención.
1: Menos que menos. Hace la cruz.
0: Para. ¿Media pirucha tu ex?
1: No sé.
0: No sabe, no contesta.
1: No.
0: Y si Gabriela está escuchando ahora, ¿qué le dirías?
1: Que gustaría verlo un día, aunque sea.
0: No a ella, ¿qué? Al perro.
1: Al perro.
0: Claro. Ahora, vamos a lograr algo increíble.
1: No vamos a lograr nada. No, Peti. No, estaba llamando por eso porque... estaba escuchando la demás conversación y bueno.
0: Sí,
1: está.
0: Me parece muy
1: Qué
0: bien.
1: Bueno, que te traje el sofá que...
0: Te trajiste el sofá con olor a perro, con olor a Loki.
1: Sí, por eso.
0: Claro. Te trajiste la ropa, te trajiste el sofá.
1: Lo amo tanto, el sofá.
0: ¿Y el perro? Que se
1: el
0: lo...
1: perro también lo extraño.
0: Que se lo...

0: ¡Hola!
1: ¡Hola, Betty!
0: ¡Hola! ¿Quién sos?
1: Poneme el nombre que quiera.
0: Ok. ¿Cómo estás, Gustavo?
1: Todo bien, Betty.
0: ¿Bien y vos?
1: Bien.
0: ¿Qué no te dejaron llevarte el día en que te separaste?
1: No, absolutamente nada. Pero lo más doloroso fue una bandeja de DJ cuando estaba haciendo un curso de DJ.
0: Estabas haciendo... Pará, estabas haciendo un curso de DJ, tenías una bandeja de DJ en tu casa.
1: Claro.
0: ¿Y ella no te la dejó llevar?
2: ¿Pero para qué?
3: ¿Por qué?
0: ¿Cómo? Esto es de mujer. El hombre te dice, llévatelo. El hombre te dice, llévatelo. ¿Qué querés? ¿En la máquina de coser? Llévatela. Llévatela. ¿Qué querés? ¿En la vajilla? Llévatelo. Llévatelo. Lavarropa, llévatelo. ¿El PlayStation? ¿Querés llevártelo? Llévatelo. Llévatelo. Y ella, para hacerte doler, no permitió que te lleves la bandeja de DJ.
2: Está caliente. Exacto.
0: Que obviamente ella no sabe usar.
1: No, no, no. Por lo que me dijo un amigo que teníamos entre común, sí. A los mes y medio la vendió.
2: ¡Ay, Dios mío!
1: Todo
0: vendió.
1: Ah, o sea, en esa bandejita había gastado plata, yo, mucha plata.
0: Y no te vendió a vos porque te fuiste, porque si no...
1: Claro, me fui antes. Claro.
0: ¿No se la pediste pasado los días? Mirá, ¿sabés que me gustaría llevarme la bandeja de DJ?
1: No, el día que yo me fui ya la había agarrado, fue lo primero que agarré.
0: ¿Y qué dijo?
1: Me la sacó y me dijo, esto no te lo llevas, me dijo.
3: ¡Hola, pucha!
0: ¡Eso es maldad!
2: ¡Esa mujer es una maldición!
0: ¿Eso no es maldad, Gustavito?
1: Sí, sí, por supuesto.
0: Claro.
1: Más que maldad.
0: Pará, ¿y no te pudiste llevar mucha cosa, Gustavo?
1: No, no me llevé nada. No pude llevarme nada.
0: Cero.
1: Nada, absolutamente nada. La ropa, he comprado también, el somier, el televisor. He comprado un montón de cosas y no me puede traer ni siquiera ni un boxer me puede traer.
0: Pero ¿por qué no te pudiste llevar tu ropa?

0: la casa de mi padre en ese momento y tal, y se quedó con todo. La ropa no sé qué hizo, lo único que supe es que la consola, la bandeja esta me la vendió, todo, con cosa completa.
1: ¿Y no tenés diálogo con ella?
0: No. Después que me enteré que te había vendido, la enfrenté, le dije que me diera la plata de eso y me dijo que no me iba a dar nada y bueno, está.
1: ¿Cuánto hace de esto?
0: Eso ya hace como 8 años más o menos.
1: Igual, aunque pasa el tiempo, la bronca queda.
2: Sí.
0: Sí.
1: Vos sabés que igual en esta vida todo se paga,
0: Sí. Sí, obvio. Sí. Estoy esperando ese momento.
1: No, que vos pagaste la bandeja y ella se la vendió. ¿Con qué necesidad, no?
3: No está bien.
1: ¡Hola!
4: Hola, Peti, un gusto. Fernando por acá, buenas tardes.
1: Hola, Fernando, buenas tardes, ¿cómo te va?
4: Bien, bien, excelente.
1: Bueno, ¿escuchaste
4: contento
1: la historia?
4: En el programa.
1: ¿Cómo?
4: La primera vez en... Contento de salir en tu programa la primera vez en muchos años, que bueno, mandamos mensajes y siempre atenta a escuchar, y esto, bueno, hoy nos tocó salir.
1: ¡Bienvenido a Malos Pensamientos! ¿Qué no te permitieron llevarte el día en que te separaste?
4: Al revés, me llevé. Te dejo todo, la casa, con auto, equipada, todo a nombre tuyo.
1: Sí, todo.
4: Pero me llevo el sofá que hacía 15 días le había comprado, un sofá de cuero, tres cuerpos, que era un gusto personal, y yo me lo llevo. Fíjate, eso no es negociable.
1: Para 3 semanas atención. Hacía que te compraste el sofá de cuero, tres cuerpos.
4: Sí.
1: Tremendo. Claro.
4: Bien contento con la compra, me fui tranquilo. El resto le dije todo.
1: ¿Ella te dijo, llevate el sofá, lo compraste vos?
4: Sí, excelente.
1: Bien, dentro de todo, muy bien.
4: No era un negocio malo para ella tampoco, pero no, excelente.
1: Pará, ¿te dejó llevarte la ropa?
4: Sí, obvio.
1: Ajá.
4: Sí.
1: ¿Te llevaste alguna laptop, el televisor o algo?
4: No, nada.
1: ¿No querés volver a pedirle cosas?
4: No, estamos bien así. 3 años.
1: ¿Hace 3 años que se separaron?
4: Sí, re feliz.
1: Okay. ¿Y qué tipo de relación tienen hoy?
4: Ninguna, cero.
1: ¿Y no sabés de su vida?
4: No.
1: ¿No tenían tenían hijos?
4: No, por suerte. ¿Cómo? No.
1: ¿No querés llamarla para que vaya a descansar al sofá? Al sofá de cuero, tres cuerpos.
4: Que sea feliz, no.
1: Pará. Te garcó, me parece.
4: Ahí no, tampoco, nada.
2: Sí.
1: ¿Por qué se separaron?
4: Como un acuerdo, desgaste la vida nomás.
1: Desgaste. Es más,
4: más de 10 años.
1: Desgastada la pareja, pero el sillón estaba intacto.
2: Sí.
4: Intacto.
1: Sí. Entonces
4: hoy preferí... lo disfruto.
1: Claro, preferí quedarte con el radio. Obvio. Está siempre encendida. Mi amor, ¿qué querés? ¿Me elegís a mí o al sillón? Mirá el sillón cómo está, nuevito. Sé lo que tengo que hacer. No hay como un sillón,
2: Sí.
1: Un buen sillón no te discute, no te dice no, salí de acá, te abraza. Podés apoyar la cabeza en su posabrazo. Claro. Lo acariciando no te dice, saca la mano.
0: Clave.
1: Nos vamos a la palabra clave. Luego de la pausa, poné clave al 101.7 desde ya. Clave al 101.7. Edición separaciones. Clave al 101.7. Clave al 101.7. Hoy, remember.
5: Martes, ilustrados. 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

0: palabra clave.
1: Está en clave y no puedo descifrarlo.
2: ¿Yo tengo que decir la palabra o tengo que decir las letras? ¿Cómo es?
0: Señora, usted tiene que poner la palabra clave al 101.7.
3: Pero la palabra clave.
0: Pero no la que a usted se le ocurra. Ponga la palabra clave.
3: Me tenés que decir la palabra clave.
0: No la voy a decir.
3: Me tenés que decir la palabra clave.
4: El tiempo se acaba.
0: Clave al 101.7.
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0: la cuenta de los uruguayos.
1: Martes y Lustrados.
0: Hoy se viene Lust.
2: Atención.
0: Porque Lust. Lust is my religion.
2: YouTube.
0: No te pierdas hoy.
2: YouTube.
0: El streaming.
2: YouTube.
0: Peti, yo me fui de viaje y mi ex aprovechó y se llevó todo con su familia. Cuando me separé me quedé con todo yo porque la macana fue de él. Y hasta su ropa le quemé.
3: ¡Ay, la pucha! ¡Epa!
4: Una y otra vez me prometí cambiar.
0: Bueno,
4: se
0: viene la palabra clave.
5: Palabra cable.
0: Clave, clave, clave, clave.
5: Palabra cable.
0: Clave. Clave. 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
6: Palabra clave, Peti.
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0: ¿Están preparados para la palabra clave?
7: Vamos a la palabra clave.
0: ¡Vamos!
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0: clave, palabra clave.
1: ¿Se hace el mundial o no? Sí. Sí. ¿Tenemos la lista de Uruguay o todavía no?
2: ¿Dónde está?
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3: Vamos todavía.
1: El participante número uno es el celular que termina en 155. Repito, 155. Repito, 155. Ahí vamos. 1, 5, 5. 1, 5, 5. 1, 5, 5. A ver, palabra clave.

0: Dios mío.
1: ¿Vas a hablar?
2: Hola, Peti. Ahora sí te escucho.
3: ¡Palabra clave! ¡Palabra clave!
1: ¡Palabra clave! ¡Palabra clave!
4: Dios mío, qué poco se puede hacer por la gente.
2: Kevin, Peti.
3: ¡Pedro!
2: ¡Kevin!
3: ¿Qué dijo?
5: ¿Estás sordo?
3: Estoy sordo.
2: A ver, ahora sí me escuchás, Peti.
3: Sí, te escucho perfecto. ¿Cómo es tu nombre?
2: Kevin.
3: ¿Kevin?
2: Sí.
3: ¿Con K?
2: Con K.
3: ¿Por qué te pusieron Kevin?
2: Supongo yo que por Kevin Costner.
3: ¿Por Kevin Costner? Ah. Kevin
6: sí,
3: Costner.
6: Sí.
3: ¿Qué nombre, ¿qué? Kevin, ¿no?
2: Sí. Kevin Daniel.
3: Kevin Daniel. Kevin. Kevin. ¿Con quién estás, Kevin?
2: Con mi señora y mi hijo.
3: Ok, ¿cómo se llama tu hijo?
2: Julián.
3: Ok, muy bien. Me gusta el nombre Julián, está muy bien.
6: Sí.
3: ¿Y tu señora cómo se llama?
2: Rocío.
3: ¿Con Rocío? ¿Cuánto hace que estás con Rocío?
2: Hace 8 años, Peti.
3: Bien. ¿Qué cosa hace tiempo no le decís a tu mujer, Kevin?
2: Bueno, ahora me está corrigiendo. 9 años, Peti. 9 años estamos juntos.
3: Bueno. Ya está.
7: Improbable.
3: Kevin, ¿qué cosas hace tiempo no le decís a tu señora?
2: Generalmente siempre le digo que la amo.
3: Bien. ¿Y ella te responde de la misma manera?
7: No.
2: Sí.
3: ¿Qué
2: sí,
3: te dice?
2: Claro.
3: ¿Yo también o yo también te amo?
8: Atención.
2: No, es que me ama.
3: ¿Te dice te amo?
2: Le dice.
6: Sí.
3: Ojo
6: sí.
3: Con las que dicen yo también, ¿eh? Y no dicen nada.
2: Ah, sí.
3: Ojo, ¿eh?
2: No, ella siempre me reclama lo mismo.
3: ¿Qué te reclama?
2: Que yo a veces le digo yo también.
9: Ajá. La dunga.
3: ¿Te reclama?
2: Traca, traca.
3: ¿Te reclama? Traca, traca, traca, traca.
10: Mantener relaciones.
3: No, no te reclama. Está lejos.
11: Hace del amor.
3: ¡Está Julián! ¡Kevin!
2: Sí.
3: ¿Vos sabías que tenés 6 chances, 5 letras y 4 minutos?
7: No.
2: Estoy preparado, Peti.
3: Julián, atención. ¿Qué edad tiene?
2: 5 años cumplió ahora.
3: Ah, ok. Todo tuyo, Kevin, en 3, 2, 1.
9: Corre el tiempo, Peti.
2: Corte.
3: ¿Cómo?
2: Corte.
9: Corte.
3: Corte. Me gusta, eligió muy bien la palabra.
7: Sí. Sí.
3: Lástima que no tiene C, atención. No tiene O, no tiene R, no tiene T. Pero la E está bien puesta. Mirá, metió la E.
12: ¿Dónde está?
3: ¡Otra, otra, otra!
2: ¿Parte?
3: ¿Cómo?
2: Parte.
3: ¡Parte!
8: Atención.
2: Sí.
3: ¿La eligió tu señora o la elegiste vos?
8: Atención.
2: Yo.
3: Muy bien. Lástima que no tiene R y no tiene T. Pero la
8: atención.
3: P, la
6: ping,
3: A
6: ping,
3: y la E
6: ping.
3: Están bien puestas.
7: ¡Ay, Dios mío!
3: Metiste 3 bien puestas en solamente 2 chances. Estoy seguro que atención. Acá te quedás y sí. No vas a saber sí. Cómo seguir. A no ser que me tape la boca
8: atención.
3: Ahora.
8: Atención.
6: Sí.
3: Al 101.9, ¿qué
10: piensa?
3: Pasó?
10: No lo van a lograr.
3: No lo van a lograr. Al 101.9, no.
10: Se tranca.
3: ¿Se tranca?
6: Chao.
2: Penas.
3: ¿Cómo?
2: Penas.
10: Boludo.
3: Penas.
2: Bobo.
8: Atención.
3: Penas. Bueno, la N no está,
6: no.
3: La S no está,
6: no.
3: Y ahora te entreveraste un poco porque la E y la A están mal puestas y la P sigue bien puesta, te quedan 3 chances.
13: 2 minutos.
10: Quedan 2 minutos.
14: Con la mayor claridad posible.
3: Por favor, con la mayor claridad posible, tirame de nuevo la próxima palabra.
2: Palabra clave, palabra
9: pelea.
2: Clave.
3: ¿Cómo?
2: Pelea.
3: Pelea.
10: ¿Sos boludo?
3: Es boludo.
10: Sí.
3: Sí. Sí. La P sigue bien puesta. La E no se repite. La A mal puesta y la L no va. Atención.
8: Atención.
3: Te quedan solo 2 chances, muñeco.
9: Ahí, 2.
14: Es un
5: desastre.
3: Y ahora... Te avisé, Kevin, que ibas a adivinar todo rápidamente y después te ibas a pinchar, pero demostrame que estaba equivocado.
11: Lelo.
3: No, no, por favor, no lo entreveren, no lo entreveren.
11: Tonto.
3: Al 101, ¿no? ¿Tampoco? Pelea, acabas de decir pelea.
12: Y se marchó.
3: Ay, ay, ay.
12: Un minuto.
3: Por culpa de la mujer, la mujer, la mujer. La mujer lo volvió loco. La atención. Mujer lo mira como diciendo tarado. No te puede dar
9: cuenta. Pasea.
3: ¿Cómo?
9: Pasea.
3: Pasea. No se rían, por favor.
9: Bueno, Peti, valió el intento, por lo menos.
3: La P y la A están bien puestas. No hay S. La E mal puesta y la A no se repite. Última chance. ¿Vos sabés con qué letra empieza?
9: Con P.
3: ¿Y con qué sigue?
9: A.
3: No te puedo.
9: Patea, Peti.
3: ¿Cómo?
9: Patea.
15: 10.
16: 9.
15: 8.
3: Patea.
16: 7.
17: 6.
18: 5.
17: 4.
3: Patea.
16: 3.
17: 2.
3: 1. ¡Chao, Kevin!
19: ¡Pega en el palo!
20: Y se marchó.
3: Patea, di.
20: Y a su barco le llamó Libertad.
3: Vamos con el segundo.
21: El participante número 2.
3: 5, 5, 7.
16: 7.
3: 5, 5, 7. Y ahora.
22: Hola.
3: Palabra clave, palabra clave.
9: Clave, clave.
3: Ah, ya. ¿Qué te pasó? ¿Vas a jugar o no?
22: ¿Hola?
3: Sí. Palabra clave, palabra clave.
22: ¿Me escuchas ahora? Palabra clave, palabra clave.
3: Ay. Bueno. Vamos a tener que hacer un esfuerzo sobrehumano acá.
15: Sí,
19: sí.
3: ¿Quién sos?
22: Marcela.
3: ¿Cómo estás, Marcela? Marcela, ¿escuchaste recién a Kevin?
23: Hola, Marcela.
3: Marcela, sí. ¿Escuchaste, Marcela,
22: sí, sí.
3: Kevin?
22: Escuché.
15: Sí.
22: Escuché a Kevin.
3: ¿La tenés clara o no?
22: Creo
8: Atención.
22: Que sí.
8: Atención.
3: 5 chances, 3 minutos.
9: Corre el tiempo, Peti.
22: Pagué.
3: ¿Cómo?
22: Pagué.
3: Pagué. De pagar.
22: Sí.
15: Sí.
3: Pagué
15: sí.
3: De pagar. ¿De dónde sos, Marcela?
8: Atención.
22: De Maldonado.
3: Nadie te ayudó.
15: No.
22: No, estoy trabajando, estoy escuchándote y estoy sola.
3: Y estás
8: Atención.
3: Sola. ¿Y con quién vas a celebrar este triunfo? ¡Es correcto! ¡Te ganaste el pequeño electrodoméstico de Enxuta! ¡Chao, Marcela!
22: Bueno, chao.
3: Muy bien, Marcela, ¿eh? A ver, repetime, palabra clave, palabra clave.
22: No me sale.
3: Palabra clave, palabra clave. No le damos el no. premio
15: no.
3: si no lo dice.
8: Atención.
22: Último intento.
15: Sí.
22: Si no te ríes. Palabra clave, palabra clave.
3: No, no, no, no, no, no. 3, 2, 1.
22: Palabra clave, palabra. No me toque.
3: 3, 2, 1.
22: Palabra clave, palabra clave.
3: No, no, no. Demorá 10 segundos. Entre.
15: Tenés no
3: que tenés, ¿vos estás cerrando los ojos? No.
22: No.
3: Tenés que cerrar los ojos. Cerrá los ojos.
22: No, no.
3: 3, 2, 1.
22: Palabra clave, palabra clave.
3: No, no. No. Se frena. Se frena. Palabra clave, palabra clave.
22: Usted porque están todos los días con...
3: 3, 2, 1.
22: Palabra clave, palabra clave.
3: No, no, no. Estás con esperanza. Líquido de freno en la garganta. Escuchá, palabra clave, palabra clave.
22: No, no, no.
3: 3, si no lo dice ahora no le damos el premio.
15: No.
3: 3, 2, 1.
22: Palabra clave, palabra clave. Estaría un poco más rápido.
3: ¡Sí!
24: ¡Qué malos pensamientos!
3: Dios mío.
25: ¿Quieres que se clave?
3: No, no, palabra
15: ¿cómo?
3: Clave.
24: Loco de contento.
3: Palabra clave, señor.
5: ¿Quiere que te clave?
3: Señor, palabra clave, señor.

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0: minutos, van de las 17. 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
0: 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Un abrazo a los chicos de La Santa en la banda que estamos escuchando. Quiero anticiparles que vamos a tener en breves minutos nuestro exitoso espacio Martes Ilustrados. Pero como se los dije recientemente al comienzo del programa, hoy es para escucharlo, prestar atención, pero también para verlo.
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0: 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Hoy explota, porque no es solamente para ver, para escucharlo, sino que también es para verlo. A través de YouTube, ya conectate. ¿YouTube? 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
0: Estamos prontos.

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0: 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A partir de este momento llega Martes Ilustrado.
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0: 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Bienvenidos a Martes Ilustrados en 3, 2, 1. Hola, buenas tardes para todos. Bienvenidos a nuestros Martes Ilustrados con Eduardo Lust.
8: Buenas tardes.
0: ¿Cómo está, Lust,
8: muy
0: querido?
8: Bien. Un gusto estar acá, otro martes más. Un nuevo martes.
0: Sí, levántese un poco el micrófono, que a mí me gusta que la gente lo sienta fuerte y claro y que repercuta en todo el país.
8: Fuerte y claro y con clara dicción.
0: Muy bien, y con valentía.
8: Con valentía.
0: Porque este espacio, si no es con valentía, no se sostiene.
8: Exacto. No, pero salimos bien. Somos
0: ¿qué valientes. Repercusiones ha tenido esta semana?
8: Muy buenas, como siempre.
0: Una locura. Hoy fui a hacer unas compras a Bosch y me hablaba de usted más que de mí. Les pido, por favor, no se le llene el tuje de papelito.
8: No.
0: Les pido, por favor, ¿eh?
8: No hay peligro de eso.
0: Les pido, por favor, ¿eh? Un abrazo a la gente de Bosch que no. Era, che, Luz, la están rompiendo. Nos vamos de gira, ¿eh?
8: Nos vamos de gira.
0: Muy pronto nos vamos a girar. No sé si pronto, pero vamos a recorrer el país y no va a ser una campaña, no en campaña política.
8: No, porque no es una actividad, no es una agrupación política.
0: Y no es una fórmula.
8: Tampoco.
0: Todavía.
8: Es una.
0: No lo estamos hablando últimamente, eso, ¿eh?
8: Dos personas que analizan la realidad.
0: Ok. Y hablando de analizar la realidad, quiero decirle a toda la gente que nos está mirando a través de YouTube, a través de nuestro streaming, en nuestro sitio oficial, Malos Pensamientos Oficial, que vamos a tocar un montón de temas, pero que vamos a terminar con un tema importante,
8: sí,
0: serio, que lo vamos a analizar profundamente. ¿Por qué? Porque mañana, 20 de mayo, es la Marcha del Silencio. Vamos a hablar de Todos Somos Familiares.
8: Sí.
0: Vamos a hablar de todo lo que hay detrás y de las preguntas que todos nos hacemos. Pero eso va a ser al final.
8: Está bien.
0: ¿Sabe con qué vamos a arrancar?
8: ¿Con qué arrancamos? No, nosotros no hablamos antes, así que es medio improvisado el encuentro. Nos enteramos en el momento.
0: Mire qué remera le traigo hoy.
8: La famosa remera de los martes. En el lugar que habitualmente veía desde mi ventana gente en la calle, no la estoy viendo. Blanca Rodríguez.
0: Blanca Rodríguez, el famoso repuesto de José Alberto Mujica Cordano, alias...
8: El Pepe.
0: Bueno, no, alias tiene un montón
8: sí,
0: de alias.
8: Sí, tiene...
0: Que más vale no recordar.
8: Un nombre de un emperador romano también tenía.
0: ¿Sí?
8: Sí.
0: Ok.
8: Que había un restaurante con ese nombre.
0: Bueno, pero esta frase la dijo Blanca Rodríguez, la lectora de noticias de Subrayado, y realmente llama la atención, ¿no?
9: En un lugar que habitualmente veías y desde mi ventana, gente en la calle, no la estoy viendo.
8: Se corrieron, capaz.
0: ¿Se corrieron o las corrió ella?
9: Sí. No,
0: porque a ella, digamos que... Yo no digo que sea clasista, pero los lentes de sol siempre los usa para no mirar al pueblo a los ojos, ¿eh? ¿Usted se acuerda que en campaña una mujer la persiguió para sacarse una foto y ella no paró? No importa, vamos a pasar ese video.
8: Sí, me acuerdo de eso.
0: Un ejemplo solo, ¿eh?
8: Sí.
0: Pero es así.
8: Sí, claro.
0: En el canal también era así. Yo laburé en el mismo canal.
8: Yo no la conozco.
0: Sí. Bueno, yo tampoco. Nadie la conoce.
8: Una sola vez hablé con ella en un programa que tenía en radio de tarde.
0: Sí.
8: Me hizo una nota cuando yo era diputado.
0: Bien.
8: Una nota de 20 minutos. Pero no, no. No tengo demás, no tengo, digamos, información.
0: Bien, pero vamos a esta frase. Esta frase habla mucho de ella más que de la indigencia. Porque la indigencia está a la vista de todos.
8: Sí, la indigencia sigue.
0: ¿O no?
8: Aumenta.
0: Hablando de indigencia. Blanca, vos que tenés una ventana hermosa y que no ves a ningún indigente, te presento. Esto está pasando en Uruguay hoy. Esto está pasando en Uruguay hoy. La indigencia que no ves en tu ventana. Esto, Blanca Rodríguez, que viniste a jerarquizar la política, está pasando en el Uruguay hoy, en Montevideo. En la Montevideo de Mario. Esto, mirá. Esto está pasando hoy en Uruguay, en Montevideo. En este gobierno. Hubo siempre indigencia. Pero hoy ya no se sostiene más. Esto, mirá. O esto. O esto, mirá, justo en la puerta de un comité de base del Frente Amplio, mirá. La imagen de la realidad que Blanca Rodríguez no quiere ver.
8: Además, indigentes hubo siempre.
0: Sí, por eso yo lo recalco eso.
8: Pero una cosa es ser indigente, otra cosa es vivir así en la calle. Me parece que son dos cosas distintas.
0: Muy bien, me gusta ese análisis, cuénteme.
8: Sí, yo me acuerdo cuando el presidente Jorge Valle asumió la presidencia en el discurso del 1 de marzo.
0: Sí.
8: Fue un discurso muy interesante y en una parte el presidente Jorge Valle dijo: en un país donde sobra tierra y falta gente.
0: Y es cierto.
8: Sí, ¿cómo puede ser que haya gente en el año 2000, cómo puede ser que haya gente en la calle? Que eran unos pocos, pero chocaba, no eran tantos. Incluso no existía el Mides, no había necesidad de crear el Mides porque lo que había se intentaba solucionar. Pero hoy estuve con una persona llegada a mí, que la fui a saludar porque vino de un viaje, y resolvió mudarse de Montevideo. Una persona muy fanática de Montevideo y del centro de Montevideo. Me llamaba la atención, yo decía, pues yo no, me llama la atención que te guste tanto el centro, a pesar que yo pasé toda mi vida en el centro.
0: Que el
8: ¿no?
0: centro es hermoso.
8: Que es hermoso. Y me dice, sí, pero resolví mudarme, el año que viene me mudo. Y pensé que era por una cuestión.
0: Y no es la única persona, ¿eh?
8: Sí.
0: Yo también recibo comentarios de gente, no se puede más.
8: No,
0: y
8: no
0: sobre
8: puede, no.
0: todo el centro de Montevideo.
8: Sí, sí, sí.
0: Está lleno de gente indigente en la calle, durmiendo y viviendo en la calle. Y lo peor es que estamos naturalizando esto. Y quienes deberían hacer cosas en el Mides o en el gobierno, no están haciendo nada.
8: No, y además el Frente Amplio, el socialismo, legitimó vivir en la calle.
0: Claro.
8: O sea, ellos cambiaron de postura hace pocos meses.
0: Pero habían hablado que era un derecho vivir en la calle.
8: No solamente era un derecho vivir en la calle, que es un delito vivir en la calle.
0: Ajá.
8: Lo está en el Código Penal.
0: Ley de faltas.
8: Ley de faltas. Sino que cuando yo estaba en el Poder Legislativo, cuando se trató el tema de la gente que vivía en la calle, ellos votaron en contra. Y
0: ¿en contra de qué?
8: En contra de la prohibición de que estuvieran viviendo en la calle. Y votaron en contra que fueran atendidos si tenían un problema de salud. Que yo recuerdo una famosa discusión. Famosa.
0: ¿Qué
8: para
0: hay detrás de esas cosas?
8: Bueno, yo digo famosa discusión para mí, ¿no? Porque a nadie le importó. Pero a mí me quedó el intercambio. Que yo planteé en sala que la balanza tiene dos platos. La solución nuestra, que es sacarlo de la calle y atenderlo si está enfermo, y la solución de ustedes, que es dejarlo en la calle a que se muera. Y después van al velorio y dirán, por lo menos murió libre, ¿no? ¿No? Era libre, sí, cuando murió.
0: Sí.
8: Esa discusión, esa intervención mía, me llevó a otra curiosísima, que tiene que ver con lo que vamos a hablar al final. Un diputado me dijo, bueno, usted puede hablar de gente que muere en la calle porque pertenece a un partido político que tiene integrantes de personas que mataban gente en la calle. Y se refería a Cabildo Abierto.
0: Sí.
8: Y yo le contesté que yo podía dar nombre y apellidos de dirigentes políticos, de dirigentes del partido que él pertenecía y que algunos tenían actividad política, que habían asesinado gente en la calle, que son los del MLN.
0: Sí, claro.
8: Y que le pedí a él que me diera un nombre, yo podía dar varios, pero que me diera un nombre y apellido de un integrante de Cabildo Abierto que hubiera asesinado gente en la calle. Y ahí pidieron,
0: ahí pidieron
8: un cuarto intermedio porque tenían miedo que yo iba a seguir hablando, no iba a hacer más nada.
0: Por supuesto, hablar es...
8: Y se terminó la discusión, porque el argumento se quedó sin argumento. Pero volviendo a la tesitura, el actual ministro, el titular del Mides, dijo, bueno, vivir en la calle no es un derecho.
0: Ajá.
8: Y bueno, pero se acordaron tarde. Porque en el gobierno de coalición, si bien había gente que vivía en la calle, nosotros tratamos de evitar eso en lo posible.
0: Es cierto.
8: Y incluso había un rumor, diría yo, de que había movimientos que incentivaban a la gente a vivir en la calle para provocar un descontento social.
0: Claro.
8: Y ahora los tapó el agua.
0: Volvamos a esta frase de Blanca Rodríguez.
8: El lugar que habitualmente.
0: Que muestra, una vez más, un poco disfrazada, el leitmotiv de este gobierno. La mentira.
8: Sí.
0: Bueno, la mentira.
8: Es lo que
0: quiere demostrar que no hay indigencia de manera indirecta en la calle cuando resalta a la vista. Es la teoría de las ventanas de Blanca.
8: Sí.
0: Yo quiero imponer... ¿Se acuerda de la teoría de las ventanas rotas?
8: La teoría de las ventanas rotas, sí, claro. Que viene de... Viene del derecho penal, y de un experimento social que
0: en Estados Unidos
8: se hace muchos años, que dejaron dos coches, ¿no?
0: Sí.
8: Dejaron dos autos abandonados, uno en un barrio carenciado
0: en el Bronx
8: y otro en un barrio de gente acomodada, de clase media alta.
0: Ahí está, en Palo Alto, California, creo.
8: Palo Alto, California. Lo cierto es que el auto que quedó en Palo Alto pasó casi 8, 9, 6, 7, 8 días y nadie lo tocó.
0: Exacto.
8: Y el que quedó en el barrio carenciado de gente económicamente, gente olvidada, digamos, por la sociedad o menos beneficiada, el mismo día lo desarmaron.
0: Lo desguazaron todo.
8: Lo desguazaron, sí.
0: ¿Pero qué pasó con el auto de Palo Alto?
8: El auto de Palo Alto, alguien pasó un peatón y rompió el parabrisas. Y una vez que el parabrisas estuvo roto, vino gente y también lo desarmó. Es re interesante.
0: Es un gran experimento que muestra que cuando hay un hecho delictivo que muestra inanición.
8: Sí.
0: ¿Está bien?
8: Y lo que muestra es que si el entorno en el cual hay algo, si el entorno está abandonado, las personas que habitan ese entorno, que no necesariamente tienen que ser
0: de un estrato social alto o bajo.
8: Claro, o mala gente.
0: O mala gente, ¿no? Sí.
8: Pero empujadas por el entorno tienen una conducta
0: delictiva.
8: Claro, que se adecua al entorno.
0: Es buenísimo.
8: Es extraordinario.
0: Por eso quiero hacer la teoría de las ventanas de
8: Blanca.
0: Que no es lo mismo que la ventana rota, pero es la ventana de Blanca.
8: Sí.
0: Es la ventana en la que uno ve lo que quiere ver e imagina lo que desea ver, dejando de lado la realidad. Acá podemos empezar a generar una teoría que puede dar la vuelta al mundo, la teoría de las ventanas de Blanca.
8: Sí, que está buena esa teoría, que complementa la anterior.
0: Por eso.
8: O sea, en la teoría nueva, que me estoy enterando ahora,
0: sí,
8: sería que en el entorno de Blanca no hay gente en la calle.
0: Claro.
8: Porque ella no lo ve.
0: Exacto.
8: Y como no lo veo, no existe.
0: Es una teoría. La teoría de las ventanas de Blanca.
9: No la estoy viendo.
0: No la está viendo.
9: No la estoy viendo.
8: Inspirada en la otra. Que la otra fue todo un estudio sociológico.
0: Sí, sí, de los 80.
8: De la década del 80. Y que incluso el derecho penal en el área de criminología estudiaba la conducta de las personas según el ambiente en el que estaban. Porque la gente esencialmente es buena. Siempre lo decimos a esto. Si no, no se podría vivir. Pero a veces uno está en un ambiente que el ambiente lo lleva. Y bueno, y uno forma parte del ambiente. porque se integra al ambiente. O sea que la teoría de las ventanas de Blanca vendría a ser un derivado de la teoría original.
0: De la ventana rota.
8: De la ventana rota. Como ella, desde la ventana de ella, antes veía indigencia y ahora no la ve, la lectura es, no hay más.
0: No hay más.
8: No hay más indigencia.
0: Eduardo Lust, usted sabe que más allá de imponer nuestras remeras de la semana con frase de la semana, de a poco estamos imponiendo otras propuestas que tienen que ver más que con radio, con el streaming, porque mostramos cosas que la gente nos pide. ¿Usted recuerda que inauguramos los clásicos portarretratos de Susana Jiménez?
8: Me acuerdo.
0: Pero son los portarretratos de Martes Ilustrado.
8: Exactamente.
0: La gente volvió a pedir los portarretratos de Martes Ilustrado.
8: No me diga. Bueno.
0: Y acá tenemos. Este es el portarretratos de la semana. Este es el portarretratos de la semana. Al mejor estilo Susana Jiménez, tenemos nosotros los portarretratos de Martes Ilustrados. ¿Le gusta la foto?
8: Muy buena.
0: No, al que no le gusta es a Orsi.
8: Sí, al Frente Amplio.
0: Al Frente Amplio todo.
8: Sí.
0: Bueno,
8: la evaluación de la gestión.
0: ¿Puedo decir algo antes de escucharlo a usted?
8: Sí, claro.
0: Porque lo que usted acaba de decir, Lust, tiene razón. Porque, ¿qué dice acá arriba? ¿Qué dice? Yamandú Orsi. Evaluación de la gestión.
8: Sí.
0: Y creo que es un error.
8: Claro.
0: Porque si hay algo que sabemos todos, es que este gobierno no es personalista.
8: No.
0: No depende de una persona que domina todos los temas y baja línea ante todos. No es el gobierno de Orsi. La evaluación, entonces, no es de Orsi. Es del gobierno todo. O sea, el 27% de aprobación y el 48% de desaprobación no es de Orsi solamente. Es de Negro.
8: Depende.
0: Es de Díaz. Es de Pacha. Es de Cose. Sí. Es de Lustenberg.
8: Sí.
0: Claro. Es de Frati.
8: Sí.
0: ¿No? Es de
8: ¿Es de
0: Odone?
8: Sí, Odone.
0: De Blanca mismo, de Cose, de Fernando Pereira. Todos son desaprobados.
8: Sí.
0: No Orsi. Yo tacharía esto y pondría Frente Amplio. Lo desaprueba el 48% del país. Más un 23%, no nos hagamos lo boludo.
8: Sí, por eso.
0: 48 más 23.
8: Es bastante más.
0: Claro.
8: Pues son 60, son más del 70%.
0: Exacto.
8: Que desaprueba la gestión del gobierno. Porque si bien no sé cuál fue la pregunta, si usted desaprueba la gestión del presidente Orsi, bueno, el presidente Orsi representa al gobierno del Frente Amplio. Y esa es la prueba, ya lo he dicho varias veces, no estoy contento con que una, digamos, teoría mía se confirme. No me alegra.
0: Sí.
8: Pero está, si se confirma, lo tengo que decir. Una teoría un poco técnica que yo creo que mucha gente no entendió cuando yo dije el presidente Orsi renunció a la jefatura de gobierno. Lo hemos dicho varias veces acá.
0: Sí, es cierto.
8: Y se quedó con la jefatura de Estado.
0: Una cosa es ser jefe de gobierno y otra es ser jefe de Estado.
8: Exacto.
0: Jefe de Estado es...
8: El jefe de Estado es el que representa al Uruguay y viaja.
0: Viaja,
8: inaugura,
0: corta cintas, hace alocuciones en fechas patrias.
8: Hace alocuciones en fechas patrias, va a distintos lugares donde lo invitan a representación del Estado.
0: Sí.

0: son líderes, dirigentes políticos autónomos y hacen medio la que le viene
1: claro,
0: bien.
1: Ahí está.
0: Yo reúno el Consejo de Ministros porque los ministros me piden. Que eso fue muy importante cuando dijo eso. Si no, tal vez por él no lo hubiera hecho. Y el ámbito natural donde funciona el Consejo, la Jefatura de Gobierno, es en el Consejo de Ministros. Entonces, eso demuestra que el 70% de la población no aprueba. O sea, un 1/4% aprueba.
1: ¿Cómo lo ve a Orsi hoy? ¿Lo ve solo?
0: Bueno, yo siempre lo vi solo, Orsi. No hoy.
1: No la debe estar pasando bien. Él como ser humano, porque todos coincidimos en que es buen tipo.
0: Sí,
1: y
0: claro.
1: Un buen tipo golpeado como está, sin el aparato que lo abrace. Pues, a ver, seamos honestos. Yo no sé si el Pacha y Jorge Díaz, incluso Carolina Cose, en la intimidad no están tirando papelitos.
0: Pues le va mal al presidente, le va mal a eso. Orsi fue, yo lo he dicho varias veces, yo desde el año 95 que vivo en el Pinar.
1: Sí.
0: O sea que vi muchas intendencias en el frente. Y fue el mejor intendente de Canelones. Por lo menos yo, desde que yo los intendé y conozco, fue el mejor. Asumió la presidencia por una elección de José Mujica, que lo eligió a él.
1: Claro.
0: Él va a ser después la dirección interna lo confirmó, pero Mujica fue el que lo promovió. Y nunca lo vi demasiado acompañado. O sea, el Frente Amplio tomó la rienda del gobierno, distribuyó los ministerios, y adelante cada uno salió por la suya. Y eso se ve ahora.
1: Bueno, vio que Carolina Cose dijo, es una luz amarilla que se prende.
0: Sí.
1: ¿Amarilla?
0: Es más que amarilla.
1: Esto es roja directa.
0: Totalmente, pero además cuando fue al barco de Estados Unidos,
1: sí,
0: al portaaviones,
1: sí,
0: fue un escándalo, ¿no?
1: Es cierto.
0: Los ministros salieron a hablar en contra del presidente. El ministro de Trabajo se hablaba, yo no lo haría. No debió haber ido.
1: ¿Usted se imagina en un gobierno de Tabaré Vázquez si un ministro hablara contra el presidente o contra Tabaré Vázquez?
0: Sí.
1: El ministro estaría...
0: No está dos días.
1: No, ni uno.
0: Ni un día.
1: Ni uno.
0: Pero ahora
1: ¿Debería haber renunciado? ¿Debería haberlo sacado Orsi a Juan Castillo?
0: Ah, yo creo que sí.
1: ¿Sí? Hagamos una lista. ¿Se
0: Pero,
1: anima?
0: ¿Sabe lo que quería completar?
1: Sí. A ver.
0: El director de la CIA...
1: Sí...
0: le ordenó al director de la CIA cubana que lo recibiera en La Habana.
1: Sí.
0: Y el director de la CIA fue a La Habana, se sacó la foto con el director de la CIA cubana.
1: Sí.
0: Y según los trascendidos de prensa, le dio instrucciones de cómo tenía que seguir la relación de aquí en más. Que en cualquier momento, y dicen que reclamó a que entregaran a Raúl Castro, no sé si será así. Pero ¿qué dice el Partido Comunista Uruguayo? Que se enojó porque el presidente uruguayo fue a un barco de bandera estadounidense a hacer una visita oficial, y resulta que el gobierno cubano recibe al director de la CIA, que es el Servicio de Inteligencia de Estados Unidos, acusado de organizar todos los golpes de América,
1: sí,
0: del Sur.
1: Y bloqueos.
0: Y bloqueos y asesinatos, sí, y de todo tipo y color. Se callaron la boca. Ahora, el Partido Comunista Uruguayo no debió sacar un comunicado contra el Partido Comunista Cubano, que se arrodilló ante el director de la CIA. Porque fue eso lo que hicieron.
1: Me parece que lo que acaba de decir es una mojada de oreja.
0: Y claro, yo estoy esperando el comunicado.
1: Sí.
0: El Partido Comunista del Uruguay repudia
1: al Partido Comunista
0: al
1: Cubano,
0: Partido Comunista
1: por recibir,
0: Cubano,
1: claro,
0: por recibir, no, pero no solamente recibió, que por recibir puede ser una cuestión protocolar, como recibieron al Papa hace años.
1: Sí.
0: Aquí se arrodillaron ante el director de la CIA, que les pidió ser recibido además en Cuba, en La Habana, y sacar la foto.
1: Y ningún periodista, ningún notero le pregunta a Juan Castillo o a
0: Abdala.
1: Boca Andrade, ¿no? O a Abdala.
0: O a los dirigentes del Partido Comunista. ¿Usted qué opina? ¿Qué opina de que la CIA haya ido?
1: Bien, trabajo para los noteros.
0: Sí,
1: muy bien.
0: Totalmente.
1: Perfecto. Me gusta ese análisis que estábamos por empezar a tirar, o que le tiré.
0: La renuncia.
1: Juan Castillo debería haber renunciado por enfrentarse al presidente.
0: Porque no se enfrentó a un acto de presidencial menor. el presidente de la República fue

0: fue a un portaaviones estadounidense.
1: Arim debería haber renunciado.
0: También. Uh-huh. Es decir, con esa diferencia que se plantea, que son filosóficas, no pueden seguir.
1: Lustenberg debería haber renunciado, o el presidente debería haberla hecho a un costado una vez que el presidente le da de baja al anestesista y la ministra la premia bajándole la pena.
0: Bueno, es enfrentada al presidente.
1: También afuera.
0: Yo digo que...
1: Colette, Spinetti.
0: Renunciar no renuncia.
1: La de Derechos Humanos.
0: La directora.
1: La directora, sí. Esa también, para hablar de ordinarices de...
0: Sí, claro.
1: De afuera.
0: Bueno, esa debió ser destituida.
1: Claro.
0: Porque por mucho menos han mandado gente a fiscalía.
1: Claro.
0: Han mandado gente a fiscalía, por mucho menos que eso. Pero ellos tapan todo, ¿no? Dice, bueno, está, es una opinión personal. Pero son opiniones personales que van contra la filosofía. A nosotros, los que somos liberales y demócratas, eso nos favorece. Nos favorece en el sentido de la discusión.
1: Hablando de discusión.
0: Porque mañana hablamos con él y le decimos, mirá, ustedes hicieron esto.
1: Sí.
0: Ustedes discriminan a una persona por su opción sexual. No, pero ¿cómo vas a decir eso? Bueno, lo dijo la directora de Derechos Humanos. No lo dijo el director de aduanas. La directora de Derechos Humanos de la Presidencia de la República insultó a una persona por su opción sexual.
1: Hay que tener huevos.
0: La verdad que sí, ¿no? Y se mantiene en el cargo. Entonces, ¿contra eso qué van a decir?
1: Claro.
0: ¿Van a decir que no la insultó? ¿O que no era directora?
1: Volvamos a la encuesta, ¿no?
0: Sí.
1: Hay un 48% más un 23% que desaprueba. Hay un 27% de aprobación. ¿Puedo pedirle algo al Frente Amplio, si usted me permite, Luz?
0: Sí, claro.
1: Le voy a pedir algo. Lo escribí.
0: Ah, bueno.
1: Lo escribí. Basta de tirarnos frases, por favor. No hay recursos para tanta remera. Por favor, basta de tirarnos frases. No hay recursos para tanta remera. Fue una semana donde no solamente Blanca nos regaló esta frase, sino que tuvimos otra frase maravillosa. ¿De quién? De el Pacha Sánchez.
0: Sí.
1: ¿Se acuerda la frase? Mire,
0: hubo varias frases.
1: Estamos tan jodidos que dijimos, no nos vamos a poner a hacer remera.
0: O hacer frases, carteles.
1: Ahí está. Me tapo la anterior y agarro.
0: Tenemos que poner.
1: ¡Basta de tirarnos frases! Sí. ¿Esta qué dice?
0: Tenemos que poner el pie en el acelerador.
1: Tenemos que poner el pie en el acelerador.
2: ¿Tenemos que poner el pie en el acelerador?
1: Sí.
0: Es una contradicción eso que dijo Sánchez. Se ve que no lo pensó.
1: Espero que el que maneje no sea Carlos Negro, que ya puso el pie en el acelerador, chocó,
0: sí.
1: Y aparte con libreta vencida.
0: Sí.
1: Sí.
0: Pero la gente está en contra de las políticas de gobierno. Eso dice la encuesta.
1: Ahora, a ver si está de acuerdo con lo que voy a decir.
0: No, pero
1: iba a
0: decir que si acelera,
1: va
0: a empeorar la política de gobierno.
1: Ajá.
0: Lo que tendría que haber dicho Sánchez, tenemos que poner freno. No acelerar, tenemos que frenar porque la gente está desaprobando lo que estamos haciendo.
1: Claro.
0: Frenar y empezar con otras soluciones. Ahora, si va a acelerar lo que está haciendo, le va a ir muy mal. La gente vamos a estar peor.
1: Es más.
0: O sea que no siquiera pensó eso.
1: Esta frase es infeliz.
0: Sí, totalmente.
1: Porque es un error decirla así.
0: Sí, para
1: porque
0: mí sí.
1: La gente que desaprueba al gobierno no quiere este tipo de decisiones. O sea, es como usted dice, hay que frenar.
0: Hay que hacer otra cosa.
1: Claro.
0: Esto ya no.
1: No hay que apretar el pie en esa. Además, supongamos que lo dijo desde un buen lugar.
0: Sí.
1: Dice, hay que apretar el pie en el acelerador porque ahora sí le va mal.
0: Sí.
1: Habría que apretar el pie en el acelerador para que al país le vaya bien.
0: Claro.
1: No para que al presidente no le vaya mal.
0: Claro, sí, está bien.
1: Es un error
0: es
1: también.
0: Es un error, sí, totalmente.
1: Porque si las encuestas dieran bien, el tipo no hubiera dicho esto.
0: No, claro que no.
1: Claro.
0: Hubiera dicho, tenemos que seguir así que nos viene todo bien.
1: Claro, pero no, es otro error, un error tras otro.
0: Es un error, pero también es la comprobación de que habían mentido. Porque el resultado está en cuenta, licenciado. el fondo es la mentira.
1: Me gusta que usted me diga licenciado, sí, porque eso me da, me da nivel.
0: Es la mentira.
1: Sí.
0: Ya lo hemos hablado acá. Y pusimos ejemplos de muchos países. Incluso hoy un amigo me puso un ejemplo de otro presidente, que también. La gente no le gusta que le mientan. Uh-huh. La gente puede perdonar que el gobierno le salga mal algo. Bueno, mire, yo iba a hacer esto pensando que me iba a ir bien, lo hice y me fue mal. Pero estaba convencido que me iba bien. Pero que a la gente le mientan, la gente no perdona la mentira.
1: Uh-huh. Eso es cierto, ya lo dijimos.
0: El resultado de la desaprobación del 70% entre los que no dicen nada y los que dicen expresamente, es que le mintieron a la gente. Uh-huh. Y la gente podrá perdonar todo, pero la mentira... Y
1: es como en una pareja. Podés perdonar cualquier cosa, pero sí, no que te mientan en la cara.
0: Sí, sí.
1: In your face.
0: Absolutamente.
1: Claro.
0: Siempre, y más, perdonar es un pensamiento, sería cristiano. Uh-huh. ¿No?
1: Ya me dejó afuera, ¿eh?
0: Espiritual, vamos a decir espiritual. Ah, religioso.
1: Gracias.
0: Religioso.
1: Judeo-cristiano.
0: Judeo-cristiano.
1: Judeo-cristiano, por favor, no me deja afuera.
0: Bueno, no lo dejo afuera.
1: Ya se está.
0: No, pero además, pero en realidad es judeo-cristiano.
1: Sí, claro.
0: Pero la mentira está probada en política, que el que miente, entonces está.
1: El que miente es, pierde.
0: Pero hay otra frase. Hay otra frase que medio pasó desapercibida, del ministro Odone, del ministro socialista.
1: Sí.
0: ¿No? Que tiene un lío bárbaro Odone con el que, claro, el que mandó a Chile.
1: A ver, ¿qué pasa? Antes abro yo un paréntesis, cosa, sí, que a usted le gusta decir seguido.
0: Sí.
1: Abrir paréntesis. Hablando de Odone, cuando uno miente, ¿cómo reacciona?
0: Sí, se avergüenza de haberlo hecho.
1: O se avergüenza o se enoja.
0: Sí, claro. Sí, las dos cosas.
1: ¿Qué le pasó a Odone?
0: Bueno, se enojó.
1: Claro.
0: Se avergüenza si se arrepiente. Uh-huh. Si no se arrepiente, se enoja.
1: ¿Y es lo que pasó en ADM?
0: Estaba enojado. Uh-huh. Estaba enojado porque le estaban diciendo en la cara que la gestión viene mal, muy mal. Uh-huh. Y además Odone tiene que estar enojado. Primero, porque él hace 6 meses dijo que la economía uruguaya era muy buena. Yo tengo los documentos. Como usted tiene eso, yo tengo los míos, no los traje.
1: Perdón,
0: ¿no?
1: Antes incluso de asumir el poder.
0: Antes
1: hablaba muy bien de la coalición.
0: Sí, sí, sí. Y, no, y después que asumió, cuando vio los números, repitió.
1: Sí.
0: Hubo un enfrentamiento, entre comillas, un enfrentamiento verbal entre la eminencia roja, el secretario de la presidencia, el doctor Díaz.
1: Qué callado que está.
0: Está callado, sí.
1: ¿Eh?
0: Está callado, está
1: bien. Como que dicen, es la calma que antecede la tormenta.
0: Puede ser, espero que no.
1: Ojalá que no.
0: Bueno, la eminencia roja habló de la Ferrari chocada.
1: Uh-huh, es cierto.
0: Ya habían asumido hace un tiempo.
1: Bueno, ahora hay que apretar poner el pie en el acelerador.
0: Sí,
1: de la Ferrari, que van a hacer pelota porque nadie sabe para dónde va ese auto.
0: Totalmente. Uh-huh. Pero cuando el secretario dijo la Ferrari chocada, que ya habían asumido, tenían todas las cuentas a la vista, el ministro Donne dijo: no, acá no hay ninguna Ferrari chocada. Acá hay una economía sólida. Uh-huh. Un grado inversor alto. Un déficit fiscal frágil, pero manejable. Utilizo esa palabra. Y ahora, cuando fue al almuerzo, los empresarios le preguntaron y él se enojó.
1: Sí.
0: Lo trató de desestabilizadores a los políticos uruguayos.
1: Claro, ¿no? sí, temerarios.
0: Temerarios, que iban a poner en riesgo, que él necesitaba... Incluso dijo cuánto necesitaba para terminar el año. Uh-huh. Pasó medio desapercibido, pero bueno, lo dijo. No, dijo que tenía que ir a pedir 6.000 millones de dólares. Dijo: ahora tengo que ir a pedir 6.000 millones de dólares para terminar el año.
1: Sí.
0: Y si ustedes hacen esta campaña, ¿quién me los va a dar? O sea que no pueden pensar que yo quiero desestabilizar nada porque necesito que me den el dinero. Uh-huh. Pero hace unos meses atrás, no lo digo para ofenderlo a Odone, que no lo conozco y que es una persona muy formada. Uh-huh. Pero siempre hago hincapié que es socialista. Y eso es muy importante, decir, uh-huh, su ideología socialista. Porque el socialismo cree que el Estado resuelve todo. Y para resolver todo necesita recursos. Hace un tiempo atrás dijo que en la tercera edad no había pobreza. Dijo, por suerte tenemos una tercera edad.
1: Sí.
0: Sin
1: No hay jubilados pobres.
0: No hay jubilados pobres.
1: Sí, horrible, una cosa.
0: Horrible.
1: Es como la de la ventana de
0: sí,
1: Blanca.
0: Eso es horrible porque la jubilación mínima es menos que el sueldo mínimo.
1: Uh-huh.
0: Y el sueldo mínimo, que es lo mínimo que uno necesita para vivir, si bien las jubilaciones han subido, como sube todo. Entonces hay jubilados que de pronto reciben ayuda de otros familiares que les permiten llegar. Eso también pasaba antes, no un problema de dones.
1: Uh-huh.
0: Pero ahora mandó a un funcionario de alta jerarquía al Ministerio de Economía Chile, y el funcionario en una reunión en Chile casi que paralizó la reunión, pues dijo, tengo dos anuncios que hacer, que todos los que estaban ahí quedaron
1: bueno,
0: no sé, porque si uno lo presenta así,
1: sí. Para en la oreja.
0: Totalmente, o sea, como diciendo, si le, a ver, dejen de mirar los celulares, tengo dos anuncios que hacer.
1: Sí.
0: Y largó los anuncios, que era revisar el IRPF, el IVA y el impuesto a las rentas empresariales para redistribuir. Lo dijo textual.
1: Uh-huh.
0: Eso significa, vamos a aumentar estos impuestos para darle al que no tiene, le sacamos al que tiene. O vamos a rediseñar, lo que la palabra diseño es tremenda, porque cada vez que hablan de diseñar aumentan. Fue tal el escándalo que provocó ese anuncio, cuando Don había dicho en ADM, no vamos a aumentar impuestos ni a modificar impuestos. Y fue esta persona enviada por él, un director del ministerio. Entonces el director del ministerio lo trató de arreglar, según la información de prensa, diciendo que lo iban a estudiar, pero que no lo iban a aplicar hasta el gobierno que viene, del 30 al 35. Sí. o sea, ya están anunciando, en caso que sean reelectos, cosa que sí. Espero que no, que del 30 al 35 hay que guardar ese archivo. y que no quería decir que lo fueran a aplicar. Entonces, hay un desconcierto, me parece, como decía Séneca. Para el que no tiene rumbo, no importa dónde sopla el viento. Es una figura de comparativa con el viento y la dirección. El Ministerio de Economía le está pasando eso. Y estaba enojado el ministro.
1: Se enojó. ¿Sabe que... Sí, obvio, se enojó. Y yo estuve a punto de sacarle los platos a todos.
0: Sí. Se terminó el almuerzo. Sí.
1: Por un momento pensé que se le rompían las camisas como Hulk. El hombre verde,
0: sí,
1: ¿se acuerda?
0: Me acuerdo.
1: Lust, mientras nosotros estamos hablando, acaba de subir los portales de noticias, acaban de subir una noticia que tiene que ver con Yamandú Orsi.
0: Uh-huh.
1: Yamandú Orsi, sobre su baja aprobación, según las encuestas, dijo, algo no está saliendo bien. Por lo menos reconoce... Ya no dice veremos, ya no dice lo vamos a analizar.
0: Sí.
1: Algo no está saliendo bien. Reconoce que algo no está saliendo bien. El mandatario indicó que cuando tenga más información sabrá qué decisiones tomar. Lo haré conmigo mismo, sostuvo el presidente.
0: Bueno, está bien.
1: Uh-huh.
0: Pero lo que no tiene que esperar mucho, porque ya sabe lo que no está saliendo bien. Es decir, a la gente le preocupan cuatro grandes temas.
1: Sí, sí.
0: Seguridad, empleo,
1: claro.
0: Enseñanza y trabajo.
1: Uh-huh. ¿Le llama la atención que la oposición no hable ante un 27% de desaprobación? No, perdón. Perdón porque me equivoqué. Voy de nuevo.
0: Aprobación.
1: Claro. ¿Le llama la atención que la oposición, ante un 27% de aprobación, que es pobrísimo?
0: Sí, la más baja de muchos años.
1: Sí, y una desaprobación de casi el 70%, que la oposición no salga a mostrarse en bloque como coalición republicana?
0: Sí, la oposición, para mí debería, el presidente Orsi debería cambiar los ministros.
1: A ver...
0: O sea, no, eso que hablaba, ese juego de destituir, echar, suspender. La jefatura de gobierno la tienen los ministros.
1: Uh-huh.
0: Son los que están llevando adelante el gobierno. Y el 70%, para redondear, de la población no aprueba la gestión.
1: Pero,
0: tiene que hacer, sí, cambiar a los conductores de la gestión.
1: Está bien, pero ¿qué pasa con la oposición que no habla?
0: Bueno, la oposición lo tiene que decir la oposición, no nosotros. Pero la oposición está preocupada por cosas pequeñas. La oposición le preocupa la compra de la estancia, el barco de Cardama. Estaba hablando de 30 millones, ¿no? Y de otros 30 millones.
1: Yo porque pienso en la gente. Si hay un 70% de gente que desaprueba, sí, el gobierno de Orsi, hay un 70% de gente que le está pidiendo a la oposición alguien que salga a defenderme.
0: Sí.
1: Alguien que me represente.
0: Sí.
1: Y no lo están haciendo.
0: Bueno, yo no veo que lo hagan. Y eso tengo muchos amigos. Uh-huh. Están preocupados por la comisión investigadora de ACE. Yo olvidé decir algo medio grosero. A nadie le importa la comisión investigadora de ACE.
1: Sí, porque claro. Es un tema político.
0: Los blancos quieren investigar cuando el frente estaba en ACE. Uh-huh. El frente quiere investigar solamente mientras tuvieron los blancos y colorados. O sea que no se quieren investigar a sí mismo.
1: Sí.
0: Cuando el año pasado el Partido Nacional investigó a ACE y llegó a una conclusión que no sé ni cuál fue. Yo era diputado, pero no seguí esa comisión. Después en el Senado. Entonces, son temas que a la larga a la gente no le interesa. Me parece a mí que no le interesa. Contrató una ambulancia, sí, si la ambulancia era del primo, sí, si no, si la venta del campo, si fue la...
1: O que alguien se encargue de esos temas.
0: Sí.
1: Pero que la coalición en su totalidad se muestre sólida, se muestre fuerte ante una situación desesperante para todo el Uruguay. Porque a la oposición no quiere... yo creo... Porque a mí me pasa. Yo no quiero que le vaya mal al presidente.
0: No, que nadie quiere.
1: Claro, yo quiero que le vaya bien al presidente. La oposición tiene que mostrar, primero, que ante una situación de desaprobación de un casi 70%, acá estamos nosotros fuertes,
0: sí,
1: y con propuestas.
0: Claro.
1: La oposición tiene que decir, bueno, nosotros queremos apoyar con esto. Si el gobierno no lo agarra, problema del gobierno.
0: Acá está la solución.
1: Pero oigan, uruguayos, oigan, gente... Sí. Nosotros aportamos con esto, coincido, para levantar el país. No lo están haciendo. No,
0: y coincido plenamente. Y hay soluciones que están al alcance de la mano. Por ejemplo, el tema de la semana va a ser la fiscal Mónica Ferrero, que trasladó un fiscal que pidió que lo trasladaran. El fiscal dijo, mire, trasládeme, que dice, di un concurso para especializarme en una materia.
1: Sí.
0: Lo gané al concurso y ahora quiero que me mande a esa materia. Y el fiscal dijo, bueno, lo mando a esa materia y la materia suya se la doy a otro. Pero como en esa materia que estudiaba el fiscal está Cardama y está no sé quién más, ya todos los senadores salieron en fila a atacar a la fiscalía, lo del frente, y lo de la coalición a defenderla. El pedido de los delitos que le van a imputar a Charles Carrera, si la fiscal estuvo bien, si la fiscal Sandra...
1: Perdón, ¿a quién nombró?
0: Charles Carrera.
1: Deme un segundo. Atención. Que me cambio de remera. Chau, Pacha.
0: Para todo tiene una remera.
1: Y no, ahora no hay rubro de remera, mirá. Mirá qué pobreza esto, pero es importante.
0: Claro, bueno.
1: ¿Qué dijo Charles Carrera?
0: Los que me juzgan son unas bestias.
1: Está mal de la cabeza.
0: Totalmente. Sí.
1: Abandona la carrera, Charles.
0: Trató de bestia a la fiscal y al juez, ¿no? Que son los únicos que pueden juzgar.
1: Y a todos.
0: Sí, los otros.
1: A la sociedad toda, porque la sociedad. A ver, yo hablé la semana pasada de mi teoría de las personas con ojeras.
0: Sí, me acuerdo. Sí.
1: Charles Carrera está adentro, ¿eh?
0: Sí, lo que me juzgan, sí, son unas bestias.
1: O sea, si vos decís los que me juzgan son unas bestias, sos antidemocrático.
0: Totalmente. Y además insulta a la gente.
1: Está insultando a la gente, te está insultando a vos, sí, Charles Carrera.
0: Y a la gente y a la fiscal y a, sí, y a la jueza.
1: Sí.
0: Porque son, en última instancia, son los que lo van a juzgar.
1: Porque además bestias no es cualquier palabra.
0: No, totalmente. Para Charles Carrera hubiera sido mucho más sencillo decir sí, hubo un accidente tremendo, gravísimo, y me pareció que había que atenderlo. Uh-huh. Y claro, capaz que se me salté algunas normas, bueno, acá estoy a disposición. Ya el caso estaba cerrado y la gente estaba contenta. Y decía que viene este hombre. Sin embargo, siguen y siguen y siguen. Bueno, eso es producto de la desaprobación. Uh-huh. Ahí está todo. ¿Cómo llegamos al 70? Por todo esto. todo esto. Entonces la oposición lo que tiene que hacer, me parece a mí, lo que debería hacer, es no preocuparse tanto de esos otros temas, de la fiscalía, es el traslado de ACE. No se ponen de acuerdo en una comisión. Crear una comisión para Cardamas que no existe. La Constitución no permite una comisión investigadora bicameral. Es una comisión especial que no tiene competencias de investigación. Le van a poner competencia de investigación, pero no tiene. La comisión investigadora es unicameral. Pero ahí quedaron todos contentos. Son 17, no sé, 8 a 9 o 9 a 8. Unos van a decir que Cardamas fue una estafa, el otro va a decir que Cardamas no fue una estafa. El Poder Judicial se va a pronunciar no sé cuándo. Y mientras tanto los temas son estos. La desaprobación en la gestión. Y para mí hay que ir por ahí. Dice, bueno, usted tiene la solución. No, yo no tengo la solución. Yo fui legislador y tampoco resolví demasiado, no resolví nada, pero propuse cosas. Y yo veo los temas, por ejemplo, que uno ve que el Correo en 6 años perdió 200 millones de dólares. ¿No? El Portland de ANCAP, que lo tengo de me van a odiar los funcionarios de ANCAP, ¿no? 20 millones por año de pérdida. Bueno, ahí ya tenemos, en un periodo de gobierno, 300 millones. Bueno, hay que vender el correo, ¿no? El correo usted lo pone a la venta hoy, lo compran mañana las empresas privadas. Los funcionarios se redistribuyen entre los privados, los que no son redistribuibles los redistribuyen en la función pública, vende la camioneta, los salones y todos, y deja de perder.
1: ¿Sabes por qué el correo sigue subsistiendo a pérdida?
0: Y para mí por la presencia sindical y por la el temor de los políticos.
1: No, porque la política está en pilla.
0: Está bien.
1: Está en pilla.
0: Un chiste de Salom.
1: ¡Shalom!
0: Salom.
1: ¡Pausa! Eduardo Luz, ¿cómo vinimos?
0: Muy bien, sí.
1: Nos vamos a la pausa. Luego de la pausa, vamos a hablar con Eduardo Luz de la Marcha del Silencio, de los jugadores de Peñarol con la camiseta. Y vamos a hablar de todo el dinero que hay detrás de todo ese negocio. ¿Está mal que utilicen la palabra negocio?
0: No, es un negocio.
1: Ok.
0: Para mí.

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7: ¿Quién te dijo esto?
8: Con preocupación. La opinión pública es algo a tener en cuenta. Estamos analizando y cuando tenga algún panorama que me explique por qué son las cosas, ahí podría hablar con más.
9: ¿No tiene explicación todavía?
8: No, todavía no. Estamos analizando.
9: ¿Tiene previsto cambiar algo en su forma de gobernar?
8: Y siempre tiene que cambiar. Ah, pero a raíz de esto... El que piense que uno no va, que tiene que plantarse como arrancó y no cambiar nada, porque ya empezaste equivocando. Siempre tiene que cambiar.
10: ¿Usted siente que está cumpliendo con lo que prometió?
8: Y evidentemente si hay gente que no está muy conforme, porque hay algo que no está saliendo bien.
10: ¿Y eso
8: lo sabe corregir? No tengo problema.
9: Hay que piden cambios más rápidos, que se vean con mayor celeridad.
8: Ah, capaz que sí. Yo creo que la población precisa eso. Es una necesidad. Y bueno, hay que mejorar. Algo de repente no está saliendo bien.
10: Hace unos días la vicepresidenta Cosa dijo que era una luz amarilla. Esto resulta...
8: Anaranjada, diría yo. Claro. Y sí, porque cuando vos tenés gente que no está, no digo conforme, sino que no está un poco satisfecho, el tema de la palabra es... Cuando hay gente que está preocupada o que no está convencida, está bueno que revisemos lo que estamos haciendo. No está mal.
11: ¿Dónde hay que mejorar, presidente? Usted decía, hay que mejorar en algunos aspectos de la gestión en cuanto a los resultados.
8: Todo.
11: ¿En qué áreas?
8: En todo puede mejorar. A ver, que alguien piense que está todo, que en algunas áreas funciona todo 100%, siempre te queda algo para hacer. En todo. ¿Perdón?
12: ¿Qué área está floja, considera floja?
8: Ah, no voy a decir.
9: ¿Qué piensa?
8: Acá hay temas de trabajo, hay una situación mundial que complica, pero no puede ser la única explicación. Tenemos que generar fuentes de trabajo.
9: ¿Qué piensa en cambiar para que esta aprobación no siga bajando?
8: Por eso dije, cuando analice y tenga un correcto diagnóstico, daré las explicaciones.
9: ¿Cuáles son los elementos que están sobre el análisis?
8: No lo tengo.
10: ¿Usted piensa que es una crítica a la gestión o al presidente de la República Orsi?
8: Eso es lo que hay que analizar.
11: ¿Con quién lo va a analizar? ¿Consejo de Ministros?
8: Conmigo mismo. No, eso lo analizo yo. No. Creo que hay que leer mucho y escuchar bastante.
7: Acabamos de escuchar al presidente de la República, Yamandú Orsi, donde se vio acorralado por los periodistas.
13: Sí, parecía que sí, no lo vimos, sí. Pero...
7: faltó la pregunta, ¿cuál es el ministerio que considera que debería caer su referente o su ministro?
13: Totalmente.
7: Pero flojísimo el presidente a la hora de responder. Lo vamos a evaluar. No le puedo decir en dónde estoy flojo. Lo voy a ver conmigo mismo. Lo vamos a evaluar. Flojísimo el presidente. Me da hasta pena.
13: Sí. Honestamente, esto no está preparado, pero no dijo nada.
7: No dijo nada.
13: A mí dice, ¿qué opina de lo que dijo el presidente? Y no dijo, porque sí. Porque además una cosa, no es que haya gente... La gente desconforme es el que no opina ni a favor ni en contra. Ese es el desconforme.
7: Claro.
13: El que rechaza el gobierno es más que desconforme.
7: Ojo, el que no opina ni a favor ni en contra...
13: Está desconforme.
7: Está opinando.
13: Sí, exactamente.
7: Claro.
13: Entonces aquí, no sé, yo no voy a decirle al presidente lo que tiene que hacer, que la gente lo votó a él, no a mí. Uh-huh. Pero si yo hubiera sido el presidente, bueno, mañana Consejo de Ministros. Dijo que no lo iba a citar. El que ejerce la jefatura de gobierno, ¿te das cuenta de la confusión que hay? Hay una ensalada de fruta tremenda. La gente está desconforme con el gobierno. Uh-huh. El que ejerce la jefatura de gobierno es el Consejo de Ministros. Lo dice la Constitución.
7: Sí.
13: Lo hizo el presidente Vázquez, lo hizo el presidente Lacalle Pou, lo hizo el presidente Mujica, lo hizo el presidente Valle, y así hacia atrás. Y la gente está desconforme con el gobierno. El que ejerce la función de gobierno es el Consejo de Ministros, y la periodista le dice, ¿usted lo va a consultar con el Consejo de Ministros? Dice, no, me voy a consultar conmigo mismo.
7: Sí, y no dejemos pasar...
13: O sea que no va a haber solución.
7: No, pero aparte hay otra cosa que es tan jodida como esa. Cuando le pregunta al periodista sobre la luz amarilla de Carolina Cose, el presidente dice, no, luz anaranjada.
13: Sí,
7: anaranjada. De una manera jocosa.
13: Sí.
7: Pero porque es buen tipo.
13: Sí, anaranjada su vida, dijo, casi
7: claro,
13: roja.
7: Claro, pero ¿no? Me parece que no es la manera, no es lo que está necesitando la gente, lo que estoy necesitando yo, vos,
13: sí, sí.
7: Y toda la gente que nos está mirando a través de YouTube en este momento.
13: Hoy hay una crisis de gobierno.
7: Sí.
13: O sea, el gobierno está en crisis.
7: Sí, y creo que esa es la palabra que no se usa.
13: No.
7: Porque se le tiene un poco de miedo.
13: Sí.
7: O se le tiene respeto al gobierno, que se lo tiene que tener porque es la investidura y está muy bien. Pero me parece que hoy el gobierno está en crisis.
13: El gobierno está en crisis, y la definición de crisis es... el periodo de tiempo, la situación de la cual surge una oportunidad. Uh-huh. Incluso el concepto chino de crisis,
7: sí, es oportunidad.
13: Oportunidad,
7: claro,
13: ¿no? Cuando vino el coronavirus, bueno, es una crisis, bueno, una oportunidad para revisar todo.
7: Bien, y voy más allá. Imagínese que si el gobierno está en crisis y la oposición no habla, hasta Pacha Sánchez y Carolina Cose diciendo luz amarilla y meter el pie en el acelerador hacen más oposición que la oposición.
13: Sí, claro.
7: Porque están demostrando ellos mismos la disconformidad de formar parte de este gobierno, cuando en realidad son responsables.
13: Sí, absolutamente.
7: Los dos y todos.
13: Sí, sí.
7: Acá el tema no es señalar a Orsi.
13: No.
7: El tema es la disconformidad y la desaprobación es todo el gabinete de gobierno.
13: Bueno, hay encuestas que hablan de la simpatía con la oposición y más del 50% dicen que la oposición está equivocada. Porque hay encuestas que se hacen de la oposición también.
7: Sí.
13: No la tengo acá, pero hay.
7: A ver.
13: O sea, ¿qué opina del papel de la oposición? Y la mayoría de la gente está desconforme con el papel de la oposición y está desconforme con el papel del gobierno. Pero acá hay una crisis de gobierno. Lo que no quiere decir que vaya a haber una ruptura institucional. Uh-huh. Pero hay una crisis que el gobierno la tiene que enfrentar y tiene que asumir. Bueno, estamos en una crisis y el secretario Sánchez,
7: incluso copresidente.
13: El copresidente incluso puede decir, sí, bueno, la oposición no nos dice nada, la oposición nos trata de Cardama, claro, del barco, de la estancia de Frati,
7: pero no está hablando de lo que nos pasa hoy a todos
13: y de la gestión de ACE. Eso es lo que le preocupa a la oposición. Uh-huh. Entonces, para mí esto es... El presidente tiene que llamar al Consejo de Ministros y decir, bueno, señores ministros que están en ejercicio de la función de gobierno, el más del 70% rechaza la gestión. La gestión la está haciendo Frati en ganadería, Lutenberg en salud pública, el otro en educación, usted en economía, así cada uno tiene una función.
7: Sí.
13: Bueno, están rechazando lo que están haciendo. Analicemos a ver, uh-huh. porque él es el conductor del barco, pero el responsable es el ministro.
7: ¿Y alguien tiene que caer?
13: Para mí tiene que cambiar los ministros.
7: Claro.
13: Algún ministro tiene que cambiar, que es una señal.
7: Pero solo Orsi no se anima.
13: No.
7: Porque no tiene poder de mando.
13: Claro.
7: No tiene carisma.
13: No tiene.
7: No tiene lo que tenía Tabaré Vázquez, lo que tenía Valle, lo que tenía la calle Pou.
13: Claro.
7: Le falta hasta que... Yo me lo imagino entrando hasta con miedo a ese Consejo de Ministros.
13: El presidente de no... cambia a los ministros.
7: Claro. Hay que cambiar los ministros, punto.
13: Como
7: por ejemplo, para dar una señal solamente.
13: En el periodo pasado hubo una sospecha, ni siquiera se confirmó nunca, de una mala contratación en un ministerio de turismo. Que sí. Con todo respeto lo digo, yo no, sí. Me parece un ministerio importante, pero no tanto.
7: Sí, claro.
13: Y ante la sospecha, el presidente cambió al ministro. Uh-huh.
7: Y así con muchos.
13: Y le dijo, me saco este problema de encima. No sé qué habrá pasado, vaya al Poder Judicial y que lo investiguen, que lo investigaron.
7: Sí, sí.
13: Pero yo me saco un problema de encima. El presidente no puede tener problemas menores. Uh-huh. Eso es decir, el presidente es como decía un filósofo chileno, del emperador chino.
7: A ver.
13: Él decía que el emperador, en la época de la dinastía china, lo primero que tenía que hacer para poder manejar el imperio era tener su casa en orden. Ajá. Uh-huh. Y eso después lo transmitió a la gente en general, ¿no? Lao Tse lo decía en el Tao Te Ching de Lao Tse. Uno tiene que tener la casa en orden. Y con la casa en orden puede entender el negocio, o la actividad, o la profesión, o el empleo. Pero primero es la casa en orden. Uh-huh. Y el presidente no puede tener la casa desordenada. Y la casa desordenada es lo que le está pasando ahora. Uno por un lado y otro por otro lado. El ministro de Economía diciendo no hay impuestos, le manda uno a Chile que dice estamos estudiando aumentar los impuestos. El ministro dice no, lo desmiente, para dentro de 10 años. Y así otro, el problema que tiene Lustenberg en salud pública, salvando una anestesista compañera del partido, que no tiene sentido, pues se compró un problema gratuito. Todos hablan bien de Lustenberg, ahora ya está. Entonces, sí. Bueno, no sé lo que pasa. Pero
7: por eso creo que el presidente, voy a ir más allá, creo que el presidente está durmiendo con el enemigo.
13: Puede ser que el presidente le estén haciendo desprofeso.
7: Sí, está durmiendo con el enemigo el presidente.
13: Todo esto,
7: sí.
13: Una mente maquiavélica, ¿no? Un día hay que hablar de Maquiavelo, porque Maquiavelo no era del todo malo. Y uno identifica lo maquiavélico con lo malo.
7: Sí. Tenemos que hablar de Maquiavelo, lo podemos hacer el martes que
13: el
7: viene.
13: El martes que viene Maquiavelo.
7: Maquiavelo me encanta, ¿eh?
13: Nicolás Maquiavelo.
7: El príncipe.
13: Sí, totalmente. Que escribió más que una obra, ¿no?
7: Sí,
13: más,
7: claro.
13: Más del príncipe, preciso famoso por el príncipe. Uh-huh. Entonces uno dice, está algo rebuscado, retorcido, algo turbio. Maquiavelo, ¿no? Maquiavelo fue un tipo que no iba a hablar ahora, pero un hombre que observó cómo se ejercía el poder con los príncipes, los
7: médicos. Habemos varios maquiavelos en nuestro país.
13: Sí.
7: A lo largo de la historia. De la vuelta a la democracia hasta acá.
13: Sí, claro.
7: ¿Cuál fue? ¿Se anima? ¿Le puedo preguntar?
13: Sí, claro.
7: ¿Cuál fue el más maquiavélico de todos?
13: ¿Como presidente?
7: Sí.
13: Y para mí, Mujica.
7: Para mí, Tabaré Vázquez.
13: Bueno, yo estuve dudando en decir Vázquez o Mujica.
7: Uh-huh.
13: Mujica, Vázquez, yo diría que los dos pueden encajar. Yo lo dije a Mujica por cómo manejaba las riendas del poder,
7: uh-huh.
13: digamos, con inteligencia,
7: sí.
13: y mirando al futuro, anticipándose. Lo de Vázquez me pareció más, digamos, más local.
7: Más profesional, sí, a la hora
13: profesional.
7: De ser maquiavélico.
13: Exactamente.
7: Claro. El otro era un maquiavelo improvisado.
13: Sí, medio genérico.
7: Sí.
13: Vázquez me parece que fue más no me sale la palabra, pero más concretó en temas puntuales,
7: uh-huh.
13: su forma de ejercer el gobierno,
7: uh-huh. Para beneficio propio, además. muchas cosas.
13: Bueno, hay denuncias, ¿no? Denuncias todo el tema de la medicina, los servicios médicos.
7: Y viajes a Venezuela de los hijos.
13: Y los hijos y los negocios con Venezuela. Claro. Las ventas con Venezuela, leche en polvo, queso, arroz, que nada, no se pagó nada de eso.
7: Qué raro todo eso.
13: Pero también hubo gente de Mujica que fue a Venezuela.
7: Claro.
13: Hubo un diputado que es.
7: Y los libros de la familia Topolansky, ¿se acuerda?
13: Sí, también.
7: Que se cobraban carísimo.
13: Sí. O sea que hubo mucha cosa.
7: Sí.
13: Pero esos son como. Cosas concretas. También está lo maquiavélico, que es lo más profundo, lo que uno no ve. No sé, por ejemplo, los príncipes árabes, si usted va a la Alhambra
7: en Granada, sí, estuve ahí.
13: Bueno, usted estuvo ahí. Sí. Los palacios árabes, la ventana simulan el velo de la mujer árabe, una tela con un tejido que permite ver, que no la deja ciega. Las ventanas de ellos son todas esas maderas entrecruzadas que dejan como unas pequeñas celdas. El sillón del príncipe en el salón de los leones, en el patio de los leones, está ubicado de manera tal que cuando él recibía a los dignatarios extranjeros, siempre al dignatario le daba el sol en la cara y al príncipe no. O sea que el dignatario entraba medio encandilado,
7: claro,
13: hasta que se adaptaba a esa situación, y mientras tanto el príncipe lo observaba, le hacía una especie de estudio del lenguaje corporal. Según dice los libros que hay de aquella época, hay un libro que escribió el embajador de Estados Unidos sobre la Alhambra, que fue y se hospedó en la Alhambra y escribió ese libro que es extraordinario, donde cuenta todas estas cosas, ¿no? Que ahora se me borró el nombre del libro, ahí lo van a decir. La madera esa era para observar a través de la madera. Bueno, eso era, si se quiere, muchos años antes que Maquiavelo, pero no tanto, ¿no? Porque los árabes estuvieron hasta 1492 en España, el día que cuando se cubrió América se fueron, y Maquiavelo escribió en 1505 Los secretos de la Alhambra, creo que se llama el libro. Pero bueno, vamos a hablar de Maquiavelo el martes.
7: Muy bien.
13: Porque es una mentalidad maquiavélica.
7: Sí, claro.
13: Pero brillante también.
7: En esta semana se conmemora la Marcha del Silencio.
13: Sí, mañana.
7: Claro. Verdad y justicia. Estamos todos de acuerdo en que es una cuestión de derechos humanos.
13: Sí, sí, absoluta. Ser desaparecido es una tragedia.
7: Exacto. Y eso no debería partidizarse, ¿no?
13: No.
7: Es derechos humanos 100%.
13: Sí, sí.
7: Porque todos nos deberíamos poner en el lugar de las personas que han tenido un hijo desaparecido, una madre, un padre desaparecido. Y esto es así. O sea, cualquiera debería pelear por saber dónde están dónde está el destino de sus familiares.
13: ¿Dónde está el desaparecido?
7: Exacto.
13: Que es una tragedia.
7: Ajá. Porque ahora, es derechos humanos.
13: Sí.
7: Pero no es solo derechos humanos.
13: No, porque se lo ha utilizado.
7: ¿Es un negocio?
13: Para mucha gente es un negocio. Ajá. Para mucha gente. Porque el desaparecido, está aquella canción de, ¿no? De ¿dónde están los desaparecidos? No me acuerdo, un rockero argentino. Maná, buscan los matorrales, buscan el agua y en los matorrales, ¿no?
7: Sí.
13: ¿Por qué se desaparecen? Porque no todos somos iguales. Eso dice la canción de. No es de Maná, es del cantante este panameño que fue político, que escribió Pedro Navaja. Bueno, ya
7: Juan,
13: no.
7: Juan Ligarra no es.
13: No,
7: es el otro.
13: Ya nos van a decir. El autor de Pedro Navaja,
7: sí,
13: ¿no?
7: Pedro Navaja, sí.
13: Bueno, escribió esa canción que es notable.
7: Ok.
13: ¿Dónde están los desaparecidos? ¿Por qué se desaparecen? Porque no todos somos iguales.
7: Vino Rubén Blades.
13: Rubén Blades, un fenómeno de la música. Pero el desaparecido es una persona que fue detenida en forma ilegal, tuvo presa en forma ilegal, fue asesinado mientras estuvo preso y su cuerpo...
7: Y torturado.
13: Pues, torturado, asesinado y su cuerpo enterrado en algún lugar anónimo. Uh-huh. Una tragedia. Algo impresionante. Yo lo comparaba con García Lorca.
7: Y hay que seguir...
13: Hay que seguir, claro que sí.
7: Hay que seguir buscando verdad y justicia. Estamos todos de acuerdo.
13: Totalmente de acuerdo. Yo lo comparaba hablando de Federico García Lorca.
7: A ver...
13: Que Federico García Lorca era un joven poeta de menos de 35 años, uh-huh. El mayor, para mí el mayor poeta de la lengua española del siglo pasado, que fue secuestrado 2 o 3 años antes del golpe de Franco en España, pero por el movimiento, con un maestro y 2 obreros, lo sacaron de la casa de un poeta en Granada, hablando de Granada, donde él se había ido a refugiar. Está en la calle Elvira, donde vivía Federico, y lo ponen en un camión de aquellos años y lo llevan al campo y lo asesinan y lo entierran en un lugar que aún su cuerpo no apareció. Y toda España llora a Federico. Incluso cuando yo la última vez que fui a España había una nota que era extraordinaria que decía: mientras España tenga a Franco en una basílica y a Federico en una cuneta, será un pueblo de ignorantes.
7: Esa frase
13: tremenda.
7: Qué buena frase.
13: Impresionante. El tema es que los desaparecidos en Uruguay, que son 30, aunque fuera uno, sería un drama.
7: De acuerdo. No es la cantidad lo que hace la tragedia.
13: Son 30.
7: 30.
13: Uruguayos desaparecidos en todo el continente son cerca de 200, pero acá son 30. Uh-huh. Entonces, ha habido una campaña promovida por la izquierda que salió ayer en la prensa. En el Uruguay hay 200 desaparecidos. En el Uruguay no hay 200 desaparecidos. Hay 30 desaparecidos uruguayos. Y hay 170 uruguayos, para redondear una expresión horrible, pero porque no tenemos la cifra exacta, creo que son 204, que desaparecieron en la Argentina, en Chile, en Paraguay, en Brasil. Uh-huh. Entonces, ¿qué pasa? Cuando viene la democracia... Se aprueba una ley en el año 2007-2008, la 18.033, que busca resarcir a las víctimas del terrorismo de Estado. Uh-huh. Pero antes de esa ley se dicta otra, que para mí es una barbaridad, que busca resarcir a las víctimas de la democracia.

0: Gracias autoritaria Pacheco Aleco porque utilizó las medidas prontas de seguridad y la suspensión de seguridad individual.
1: Que estaba en la Constitución.
0: Que está en la Constitución, totalmente. Uh-huh. 168, numeral 17 de la Constitución. Uh-huh. La suspensión de la seguridad individual y las medidas prontas de seguridad. Que la Constitución dice para situaciones de emergencia, remedios de emergencia. Entonces la suspensión de la seguridad individual es una medida muy, muy potente. Uh-huh. Y las medidas prontas de seguridad es una medida de menor importancia que el presidente la toma y la comunica a la Asamblea General en 24 horas. Y la Asamblea General dice si se mantiene o no se mantiene. Y ahí se saltean algunos procedimientos que están en la Constitución y en la ley para detener a una persona. O sea, permite una cantidad de movimientos que si no, no se permitía. ¿Qué fue lo que pasó? Que hoy tenemos miles de personas que están cobrando los beneficios de esas leyes que premiaron a la, o sea, hubo gente que fue torturada, que fue desaparecida y que el gobierno los debe indemnizar porque fue el Estado el que lo hizo, me parece de absoluta justicia.
1: Es correcto.
0: Pero hay otra cantidad, hay un artículo en la ley que dice que los que hubieran tenido que huir del país por motivos políticos, ideológicos o gremiales y que nunca los detuvieron por suerte, pero que huyeron. Uh-huh. Hay una ley que dice que el Uruguay en la época de la democracia del 68 al 73 aniquiló personas. Utiliza esa palabra la ley. Aniquiló personas. Eliminó del extracto social, torturó, asesinó, detuvo gente y asesinó gente sin proceso judicial. Se saltearon los procesos judiciales. En plena época de la democracia del 68 al 73.
1: Eso no pasó.
0: Eso, en el 68 al 73 hubo abusos,
1: sí,
0: pero no de esa magnitud, es decir, que el gobierno aniquilaba gente. Pues,
1: ¿quién escribió esa ley?
0: El Frente Amplio, en el 2007. Uh-huh. Lo que yo no sé cómo se aprobó, si se aprobó con votos de la oposición.
1: Y está bien que...
0: Que creo que sí. Entonces ahora sí. Hay miles de personas que están cobrando y acá hubo tres personas que hicieron un pedido de acceso a la información pública, que yo lo tengo ese pedido. Entonces le pidieron al Banco de Previsión Social que informe cuánta gente cobra, quiénes cobran, por qué ley cobra y cuánto monto han cobrado desde el año 2008 a esta parte.
1: Bien.
0: Y el Banco de Previsión Social, que hay que hablar bien del Banco de Previsión Social,
1: respondió.
0: En el año 25 se le pidió eso, se tomó el trabajo de hacer todo un estudio exhaustivo y le respondió a cada una de las preguntas. Por la ley tantas personas, por la otra ley tantas personas, por otra ley tantas personas. Y bueno, si usted suma, yo tengo la ley, tengo la respuesta,
1: sí.
0: Y sumé, y da que desde el año 2008 al 2025, que fue cuando contestó, diciembre del 25, se llevan pagos en carácter de indemnización, acuérdense que eran 30 desaparecidos, uh-huh. $800 millones.
1: ¿Cuánto?
0: $800 millones.
1: $800 millones
0: en los últimos de los
1: 30, solo 30 desaparecidos.
0: No, los 30, los familiares de los 30, sí. Desaparecidos y después toda una enorme cantidad de gente,
1: sí.
0: Que perteneció a grupos de izquierda,
1: sí.
0: O no,
1: que se fueron al
0: que
1: exterior.
0: Se fueron al exterior y que volvieron después de la democracia, porque la ley incluso dice que tienen que haber vuelto antes del 95. Ajá. O sea, que hasta el año 95 podían estar siguiendo en Europa. Sí. Acá hubo gente del MLN, que por ejemplo, que nunca tuvo presa, que huyó antes, dirigentes importantes del MLN,
1: sí.
0: Muy importantes,
1: sí.
0: De los 9 cabecillas, de los 9 dirigentes más importantes, que yo recuerdo, Mauricio Rosenkopf, Raúl Sendic, Mujica, Henry Engler, Bassen Alanís, Guzmán, Zabalza Guzmán, y todos esos que fueran los líderes, los fundadores. Algunos de ellos nunca se pudieron huir, como el caso de Henry Engler, que fue a Suecia, y todavía está en Suecia, creo, en el gobierno Mujica vino y lo nombró.
1: Estamos hablando del hombre que le dio...
0: Él no le dio la inyección.
1: La
0: pero,
1: inyección a Pascasio Báez.
0: No, él participó... Él, sí, él,
1: pero se hizo responsable.
0: Sí, sí, él acudió a la chacra, a la estancia Espartaco, como delegado de la directiva del MLN.
1: Sí.
0: A informarle que había que asesinar a Pascasio y un estudiante de medicina de apellido Biasini fue el que lo inyectó, que que hay un libro que describe.

0: desaparecidos, o como se dice, Huidobro encajonó todo siendo ministro de defensa y Mujica trató de bajar o calmar las aguas en vez de mostrar lo que realmente la gente estaba pidiendo, que era verdad y justicia.
1: Bueno, yo tengo esto es una sensación de que no hubo mucho interés en encontrar. El profesor López Mas, profesor de antropología forense, sí, indiscutido, o sea, nadie va a discutir su capacidad y su formación, dirigió las excavaciones y después renunció. Y cuando renunció, dio una nota de prensa que está en YouTube diciendo que renunció porque era un manejo político lo que estaban haciendo con las búsquedas. Y otras personas han denunciado que tenían información y cuando daban la información no le aceptaban la información. Y siempre el gobierno que más se hizo en la búsqueda de los desaparecidos fue el del presidente Lacalle Pou.
0: ¿Y con Valle, con la Comisión para la Paz?
1: El presidente Valle fue el que comenzó el deshielo del tema. Uh-huh. Porque esto estaba pensado, no sé, no tenemos tiempo, pero la salida uruguaya de la dictadura se estudia en el mundo. Porque hubo una dictadura, vamos a hacerla rápida.
0: Sí.
1: Se reunieron en el Parque Hotel y fracasaron las negociaciones en el Parque Hotel. Bueno, vamos al Club Naval, ahí en Carrasco.
0: Sí.
1: Entonces, en agosto del año 84, el Partido Colorado, el Partido Independiente o la Unión Cívica, el Partido Frente Amplio, no el Partido Nacional, llegan a un acuerdo con los militares. El Partido Nacional no, porque Wilson estaba preso. Y con Wilson preso no vamos, decían ellos.
0: Bien.
1: Decíamos, yo también en aquella época era joven y acompañaba.
0: Y era correcto.
1: Era correcto.
0: Claro.
1: Sanguinetti arregló en el Club Naval que él saliera presidente. Con Wilson preso, el candidato era Sanguinetti. Se viene, esto citaría bien armado. El primero de marzo asume el doctor Sanguinetti, el primero de marzo del 85. Y antes del 15 de marzo del 85 se dictan cuatro leyes que son con una elaboración impresionante que se hizo durante el verano. Que es la ley de amnistía a todos los presos políticos y contabilizarlo un año por tres, porque había gente que estaba condenada a 40 años. Entonces ahí no los querían amnistiar porque la amnistía extingue el delito, no la pena. O sea, quedaban libres de delito. El indulto extingue la pena, la amnistía extingue el delito. La ley de recomposición de carrera a todos los funcionarios públicos, todos los despedidos, perseguidos, etcétera, se le reconstruía la carrera. Los que habían fallecido o ya tenían mayor edad, se le reconstruía las jubilaciones. Bueno, o sea que fueron una cantidad de leyes que... Y se aprueba la ley de caducidad, porque los militares quedan afuera de la amnistía. O sea, los militares no aceptan, según dicen, un error que hasta hoy no está arrepentido. No aceptan estar en la misma ley que los sediciosos, que los Tupa, que lo sacaron porque ellos no quisieron ser parte de la misma ley. No quiero compartir la ley con esta gente. Entonces, después, a instancia de Wilson Ferreira, se redacta la ley de caducidad, que la redacta Gonzalo Aguirre y Martín Esturla. Eso se aprueba en aquella famosa noche de la expulsión de Germán Araújo, cuando se toma el Palacio Legislativo y todo lo otro. Hay un referéndum, y el referéndum confirma esa especie de amnistía que fue la ley de caducidad, y empieza a pasar el año. La ley de caducidad lo que decía era que para juzgar a una persona había que preguntarle al presidente. Si el presidente decía que sí se juzgaba, y si decía que no, no se juzgaba. Ahí estaba la inconstitucionalidad de la ley, pero se aplicaba hasta que la Corte la declaró inconstitucional en el 2009. Entonces pasaron los años y la jugada estaba pensado para decir, bueno, el presidente Sanguinetti dijo que no había que juzgar, el presidente de la calle Herrera, yo un día hablé con él y él me dijo, a mí nunca me llegó esa consulta. O sea, yo nunca tuve oportunidad de decir que no juzgaran porque nadie me consultó.
0: Sanguinetti.
1: La calle Herrera.
0: La calle Herrera.
1: Sanguinetti sí dijo que sí. Y cuando llega el presidente Valle, 20 años después de aquella salida, crea la Comisión para la Paz para empezar la reconstrucción y el reencuentro, que fue muy importante. Y ahí, en ese informe de la Comisión para la Paz, está el nombre y apellido de cada uno de los desaparecidos. Ahí es un estudio súper exhaustivo. Y después viene el presidente Vázquez, y cuando se le pregunta al presidente Vázquez si hay que juzgar o no, el presidente dice que sí, pero la mayoría de los delitos estaban prescriptos. Y para eso fue pensado. Pero después vino todo un cambio jurisprudencial que no tenemos tiempo de hablarlo ahora, y descontaron la prescripción y empezaron normas internacionales a obligar a Uruguay, y hoy estamos en este

0: etapa que no se termina nunca, de tener gente de 80 y 90 años que están presos, porque cuando
1: no deberían estar presos.
0: Algunos, yo pienso, yo por lo que sé, algunos de ellos no. Algunos de ellos eran alférez, tenían 22 años.
1: Sí.
0: Estaban en el portón del cuartel cuando entró la camioneta. El que hizo lo que hizo está muerto. Pero este muchacho que estaba en el portón del cuartel dijo, ¿y quién estaba en el portón? Y fulano, me lo traigan a fulano. Entonces hay gente que por la edad que tiene hoy, tenían 20, 25 años en esa época. Uh-huh. O sea que prácticamente no podían hacer nada. Pero bueno, esa es la situación hoy. Ahí están los famosos presos de Domingo Arena y otros más. Gente anciana. Se pudo haber aprobado una prisión domiciliaria para hacérsela más leve. No se aprobó. Nosotros teníamos los votos para hacerlo, no lo votamos. Y ahora el Frente Amplio claramente no va a votar una prisión domiciliaria, ya se pronunciaron. A pesar de que el doctor Díaz mandó un proyecto de ley que beneficiaba a los presos de Domingo Arena con la libertad anticipada.
1: ¿Vázquez encajonó expedientes con declaraciones de militares?
0: Bueno, ese es el famoso caso de incluso el general Manini Ríos, que estuvo en ese tema. Uh-huh. Que informó cuando era comandante en jefe, lo quisieron procesar a Manini, quedó demostrado que no correspondía al procesamiento. Y después la interna de lo que hizo Vázquez, lo que hizo el presidente Mujica, yo la desconozco, porque son temas muy muy internos. Hubo denuncias, ¿no? Uh-huh. De que no se hizo esto, no se hizo lo otro, pero ¿qué fue lo que pasó ahí? ¿Cómo se manejó? Hay muy poca gente que lo sabe. Yo no lo sé. Yo genéricamente puedo sostener y defender, y estoy convencido, que en el tema de los desaparecidos es una tragedia, que hay gente que desapareció, que hay que encontrarla. Dicen que no la van a encontrar más, dice lo que sabemos, lo que tenía que aparecer desaparecieron, los otros no se sabe, y que hubo cientos y miles de personas que se beneficiaron económicamente de esas leyes, dicho por ellos mismos.
1: Adrede.
0: Sí, totalmente.
1: Sí, sí. Y aprovechando.
0: Aprovechando, subiéndose al carro, como decimos, sí, nosotros, claro. Porque estaba en una situación media propicia para hacerse
1: pasar. Se fueron
0: pasar
1: al exterior y después cuando volvieron dijeron que eran perseguidos.
0: Totalmente. Ajá. Muchos de esos hay. Uh-huh. Y el gobierno le sigue pagando pensión, y en virtud de ese informe, que uno de los que pidió el informe fue Amodio Pérez. Uh-huh. Una de las personas que pidió que se informara todo fue Amodio Pérez, que fue el que me facilitó el informe a mí. Y Álvaro Alfonso, que es un periodista de investigación de primera línea. Y Horacio de Lamparielo, las tres personas que pidieron el informe. Y en ese informe se le da todos los datos. Entonces, 800 millones de dólares, pero siguen pagando. Uh-huh. Y hay una proyección que se va a seguir pagando y tal vez se llegue a los 1.000 millones.
1: Y la pregunta sería, ¿no les sirve que aparezcan porque si no dejan de cobrar?
0: En algunos casos, no les sirve que aparezca porque si mientras no aparezcan siguen buscando. Cobrar ya están cobrando.
1: Sí.
0: O sea, cobrar, aunque no aparezca, sí, aunque no aparezca ninguno, van a seguir cobrando. Pero el sentido de una cantidad de instituciones existen por la búsqueda. Uh-huh. Si un día se cerrara la búsqueda, se quedan sin trabajo. Así, ¿no?
1: Se acabó el negocio.
0: En la presidencia de la República hay dos secretarías de derechos humanos. Uh-huh. Una, la del famoso director, la que insultó al ministro, la que hablamos más temprano.
1: Sí, ¿no? la chica.
0: Sí, sí, que esa Secretaría de Derechos Humanos atiende los derechos humanos de personas trans, uh-huh, personas de raza, de color, personas negras, amarillas, que son, digamos, que la raza blanca, vamos a decirlo así para que nos entendamos, no le da el espacio que corresponde porque somos iguales, el color no cambia nada. Entonces busca los derechos humanos de esos grupos postergados. Y el otro es la Secretaría de Derechos Humanos para el pasado reciente, que es la que está en el tema de los desaparecidos, los archivos, la lista. Yo tengo una lista que la bajé de internet con el nombre y apellido de más o menos 80 personas que, según ellos, fueron aniquilados por la democracia. Una palabra que a mí siempre me chocó. ¿Cómo puede ser aniquilado? Fueron asesinados, muertos.
1: Lo mismo que sus... estamos en democracia.
0: Claro. Murieron en un enfrentamiento, murieron bajo presión, o murieron... Y bueno, en virtud de esa muerte, que fue, si fue un enfrentamiento, no fue un asesinato, fue un enfrentamiento. Me imagino que habrán denunciado al efectivo policial o del ejército que fue partícipe y lo habrá juzgado el Poder Judicial, no sé, me parece que eso no tiene que haber pasado.
1: Lust, ¿está bien que el fútbol asocie su imagen o la imagen de los clubes a esta causa que, repito, es de derechos humanos, pero que tiene un trasfondo político y de negocio detrás?
0: Está mal, ningún deporte puede meterse en esto. Ni el fútbol, ni el básquetbol, ni el automovilismo. Nada, ningún equipo. Por eso los Juegos Olímpicos son tan cuidadosos en las Olimpiadas. No hay ni publicidad. Uh-huh. Es el único deporte que no tiene publicidad. Y no puede haber manifestación política. El otro día yo vi con asombro y con decepción. A nadie le importa que uno esté decepcionado, pero bueno, uno se decepciona. Al primer equipo de Peñarol.
1: Sí.
0: Entrar a jugar un partido de fútbol con unas camisetas amarillas y poner cartelería en las tribunas diciendo todos somos familiares, porque era desaparecido, que nadie está en contra de eso, pero un partido de fútbol que tiene simpatizantes de todo tipo
1: no debería mezclar.
0: Para mí no debería mezclar. Uh-huh. Peñarol lo hizo. Incluso más, hubo jugadores de Peñarol que no solamente se pusieron la camiseta, sino que hicieron cortos publicitarios.
1: Exacto, como el maestro Tavares.
0: El maestro Tavares también, lo vi el otro día. Uh-huh. Hablando de un futbolista que fue desaparecido.
1: Sí.
0: En la Argentina. Yo hago pie en la Argentina, no por decir acá no hicimos nada, pero tenemos que diferenciar.
1: Claro.
0: ¿No? Los argentinos eran 30.000, dice, después quedó desmentido que una cifra brutal, pero no era esa. Uh-huh. Y también dijeron que lo hicieron por negocio.
1: Exactamente, porque no le aceptaban el resarcimiento económico en el mundo con solamente 4.000, 5.000 o 3.000 personas.
0: Ahí está. Entonces, yo rechazo eso. Me parece que la dirigencia de Peñarol, a no ser que hayan sido los dirigentes de Peñarol los que hayan promovido, que también cometieron un error grave, pero yo creo que la dirigencia de Peñarol podría tomar medidas disciplinarias. No sé si hubo otro equipo que lo hizo. Yo vi a Peñarol.
1: En Nacional en su momento.
0: Nacional también.
1: En su momento lo hizo también. Bueno. Pero en realidad no todos somos familiares.
0: No, porque de la forma que se ha tratado esto, han excluido a personas que de pronto quisieron ser familiares. Uh-huh. O quisiéramos ser familiares, tener ese...
1: O queremos formar parte de verdad y justicia.
0: Claro, totalmente. Uh-huh. Y por esa actitud que se ha tomado, no admiten, o sea, rechazan a una persona.
1: Exacto.
0: Entonces eso no está bueno. Y además yo creo que a esta altura, después de tantos años, lo que se puede sostener, que alguna vez se ofreció, es la verdad, y que se deje el tema de la justicia. Además, uno que ha tenido suerte de viajar a otros países como Camboya, por ejemplo, que en el año 70 el régimen comunista de Camboya, de Pol Pol, asesinó un tercio de la población de Camboya. Un tercio. Uh-huh. No, acá no hablamos de 30, hablamos de 3 millones. Uh-huh. Cuando el régimen comunista de Camboya empezó a matar vietnamitas, los vietnamitas invadieron Camboya, liberaron y después volvieron a Vietnam, se volvieron para su país, pero los liberaron. Usted va a Camboya, que yo fui, tuve la suerte de ir a visitar unos templos en la selva, y bueno, 3 millones, una tragedia tremenda. Yo me imagino con la mentalidad uruguaya indemnizar a 3 millones,
1: una,
0: ¿no?,
1: locura.
0: Uno va a Vietnam. Uh-huh. Donde pasó de todo en la guerra entre las dos Vietnam. Y bueno, y seguimos remontándonos. Me parece que es un negocio. Será antipático lo que digo, tampoco lo digo para quedar bien. A nadie le importa lo que digamos nosotros, que somos dos personas conversando. Uh-huh. No tenemos ni un cargo político, no incidimos en nada. A nadie le interesa lo que uno piense, pero es un tema del día. Entonces mañana va a haber una marcha multitudinaria. Yo tengo clase mañana y los chiquilines me preguntaron si dábamos clase.
1: ¿Y usted qué va a hacer?
0: Y yo tengo clase de 20 a 22.
1: El que quiere que venga.
0: No, es de 20 a 22, que es cuando la universidad va a estar en su efervescencia. La marcha empieza a las 19, está toda la concentración previa. Claro. Entonces hablé con mis ayudantes, y la universidad dijo, queda opción, ¿no? La universidad no dice, no hay clase. La universidad dice, el que quiera dar clase, que dé.
1: Sí.
0: Si tuviéramos clase de mañana o de tarde, como el año pasado, daríamos clase. Uh-huh. Pero justo nos tocó un horario que es el horario de la marcha. Entonces la universidad va a estar tomada. No tiene sentido.
1: Una vez más.
0: Totalmente, sí, una vez más.
1: Gracias, Luz,
0: bueno,
1: por
0: gracias
1: venir.
0: Bueno, gracias. Muy bien.
1: ¿Dónde va ahora?
0: Ahora voy a un supermercado.
1: Ok.
0: Y después a casa.
1: Muy bien, vaya a hacer las compras.
0: Hacer las compras.
2: ¡Nos vamos! Gracias a todos. Chao, hasta mañana. Bravo.

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